0: Holy Fuck, Ivy.
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0: problema que no se quiera abordar, está muy oculto, ¿no? La sociedad y sus distintos tabúes, en la cárcel en particular, el Estado y su responsabilidad con sus diversos actores. Actores como, por ejemplo, psiquiatras y psicólogos, psiquiatras que medican psicofármacos de alto impacto, de alto daño, y que no hacen controles, que no hacen seguimiento, que no hacen acompañamiento sobre esos pacientes, sobre esos internos, que en definitiva para ellos y para el sistema son fichas, son causas, son carpetas, y también en definitiva para el mismo sistema es uno menos.
1: Kung Fu on Biham, acto suicida.
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0: Mauricio Ubal, Tanto Frío, a Julio Castro, maestro.
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2: Con una fusión envolvente de flamenco chill y hip hop, Cómeme une el estilo relajado y atmosférico de Chambao con la fuerza urbana y directa de SFDK. El resultado es un tema con mucho ritmo y personalidad, donde se mezcla la sensualidad y actitud callejera en una propuesta fresca y cautivadora. Chambao y SFDK. Cómeme.

0: Chambao y SFDK. Cómeme.
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0: Invisible, Las Golondrinas de Plaza de Mayo, Buenos Aires, 1976.
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0: Los estómagos. Torturador. Mateo de María y Pilar Zorrilla, del curso Fundamentos Lingüísticos de la Comunicación.
1: Fragmento de A Media Voz, de Josefina Lerena Acevedo de Blixen, publicado en el año 1934.
2: Entonces el estímulo de una felicidad nuevamente entrevista no disipa por completo el temor ya conocido del desengaño, del error que podría, otra vez, resolverse en incomprensión. Amor, sin embargo, que no ha obedecido a otra ley que no sea la del sentimiento. Por eso continúan sus múltiples formas, siempre clara, esa visión que surge entre no conformadas ilusiones, sin que las perspectivas de morir de desencanto quiten seguridad a su siempre viva esperanza. Y acaso por eso, todo se renueva si es preciso para que el amor continúe y se ama constantemente como por primera vez.
1: Conoce más sobre la obra de Josefina Lerena Acevedo de Blixen en portal Anáforas. anáforas.fic.edu.uy.
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4: Mi casa tan lejos del mar, mi vida tan lenta y cansada. ¿Quién me diera tenderme a soñar una noche de luna en la playa? Morder musgos rojizos y ácidos y tener por fresquísima almohada un montón de esos curvos guijarros que ha pulido la sal de las aguas. Dar el cuerpo a los vientos sin nombre, bajo el arco del cielo profundo, y ser toda una noche silencio en el hueco ruidoso del mundo.

0: Silencio, Juana Ibarború, por Federico de León, Macarena Villegas y Aisbel Flores.
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2: En marzo de 2026 apareció Onora, el primer disco a su nombre de Flea, el bajista de los Red Hot Chili Peppers. Entre los pocos invitados, además de Nick Cave, está Tom York en vocales, piano y sintetizador. Junto a los varios músicos de la banda, Flea interpreta el bajo eléctrico y la trompeta, dando vida a uno de los temas más hipnóticos del disco. Flea y Tom York, Traffic Lights.

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3: Chapelier Fou, el sombrerero loco, es el proyecto musical del francés Louis Waranski. Magíster en musicología e intérprete de varios instrumentos, Louis se convirtió en Chapelier Fou, integrando sus instrumentos acústicos con los electrónicos. Ahora viajamos 10 años atrás para extraer una canción de su álbum Calia. Chapelier Fou, Books.

Chapelier Fou. Books. 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

0: Caetano Veloso, un abrazazo.
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0: Barrio Lindo, Chatoyansi.
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0: Pet Shop Boys, Monkey Business.
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0: Las pelotas, corderos de la noche.
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0: Bunkers, bailando solo.
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0: Feria. Estamos aquí.
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1: Una fiera y también su presa bailando
0: sin saberse ver. Tienes el miedo.

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0: Fabricio Cacciatore, Sol.
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0: La terrorista del sabor y Leandro Spátola. Boque.
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0: Chromatics, Kill for Love.
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0: Corner Shop, 6 a.m. Gillander.
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1: Seguí leyendo.
2: Tu boca es el refugio de las lenguas que naufragan en la noche eterna de la droga procesada sin los mínimos requisitos exigibles en cuanto a higiene y sanidad. Tu cabello es uno solo, tu intelecto es mineral, tu conducta es trimestral, tu entorno es puntual y tu ombligo es bifocal. Tus palabras no forman frases.
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2: Texto para un póster con ilustración de atardecer en la playa y una gaviota volando sobre el horizonte con un arenque en el pico. Leo Maslía. Carta a un escritor latinoamericano y otros insultos.

0: Jessica Pratt, Life is.
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5: Idea Vilariño.
6: Ya no. Ya no será, ya no. No viviremos juntos, no criaré a tu hijo, no coseré tu ropa, no te tendré de noche, no te besaré al irme. Nunca sabrás quién fui, por qué me amaron otros. No llegaré a saber por qué ni cómo nunca, ni si era de verdad lo que dijiste que era, ni quién fuiste, ni qué fui para ti. Ni cómo hubiera sido vivir juntos, querernos, esperarnos, estar. Ya no soy más que yo para siempre y tú ya no serás para mí más que tú. Ya no estás en un día futuro, no sabré dónde vives, con quién ni si te acuerdas. No me abrazarás nunca como esa noche, nunca. No volveré a tocarte. No te veré morir.
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0: Fernando Picón y Cayo Martínez, Flores en mi tumba remix.
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3: Una hora más tarde, mientras estaba concentrado en alguno de mis estudios sobre el infierno, oí, o al menos creí oír, que alguien contestaba a mi llamada. Dejé caer los libros y de un salto me acerqué a la pared, donde con toda la firmeza que mi corazón me permitía, di tres golpes. La respuesta fue clara y contundente. 1, 2, 3. Una exacta repetición de mis toques. Eso fue todo lo que pude conseguir. Pero fue suficiente. Demasiado, diría yo.
2: Seguí leyendo.
3: Al otro lado de la pared. Ambrose Bierce.

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0: Blue House, sucio.
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0: Quédate contra el muro. Ponte contra el muro. Anda para allá y cuenta otro. El que a ti te guste. Cuenta un cuento lindo.
1: A ver, bebé, ¿por qué? Me dicen que te va a volar. ¿Y ahí?
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2: ¿Cómo ordenar la propia biblioteca? Es un tema altamente metafísico. Me sorprende que Kant no le haya dedicado un breve tratado. De hecho, ofrece una buena ocasión para indagar en la cuestión capital. ¿Qué es el orden?
1: Seguí leyendo.
2: ¿Cómo ordenar una biblioteca? Roberto Calasso.

0: Pizzicato 5. Let's go away for a while.
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2: La mujer es algo muy sencillo. Afirman los aficionados a las fórmulas simples, es una matriz, un ovario, es una hembra. Basta esta palabra para definirla. En boca del hombre, el epíteto de hembra suena como insulto. Sin embargo, no se avergüenza de su animalidad. Se enorgullece, por el contrario, si él se dice, es un macho.
1: Seguí leyendo. El segundo sexo. Simone de Beauvoir.

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0: Thievery Corporation junto a Elin Melgarejo, Lebanese Blonde.
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2: La piedra es plana, porosa, mediana, con cierta redondez que la hace parecer trabajada por algo más que el mar o el tiempo. Podría haber sido hecha por manos artesanales de un tiempo inmemorial.
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2: La vida amorosa de Thelonious Monk y otras historias mínimas. Pablo Silva Olazábal.

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0: Gaspar y Alfonsina. Sueños de irme.
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3: Poesía.
4: 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Un virus del espacio exterior.
5: Idea Vilariño.
6: Amor, jamás te apresaré, ya no sabré cómo eras. No habré vivido un día, una noche de amor, una mañana. No conocí jamás, no tuve a nadie, nunca nadie se dio, nada fue mío, ni me borró del mundo con su soplo. Lo que hubo fue dolor, lo solo que hubo, que fue colmado, atestiguó, fue cierto. Pero ¿dónde quedó? ¿Qué consta ahora? Hoy el único rastro es un pañuelo que alguien guarda olvidado, un pañuelo con sangre, semen, lágrimas, que se ha vuelto amarillo. Eso es todo, el amor, ¿dónde estuvo? ¿Cómo era? ¿Por qué entre tantas noches no hubo nunca una noche, un amor, una noche de amor, una palabra?
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4: 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Un virus del espacio exterior.

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0: Cream Soda, Crying for Techno.
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1: El excéntrico porteño del cosmos, Ezequiel Borra, publicó su disco La Cantimplora en 2023. En una de las canciones, el músico argentino hace tándem con su compatriota Lola Parda, también conocida como fundadora del dúo Perota Chingó. Ezequiel Borra y Lola Parda, Destinos Trocados.

0: Ezequiel Borra y Lola Parda. Destinos trocados.
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0: La Teja Pride, 1985.
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0: La balsa seguía avanzando. Era la hora del desayuno. Pensaba que mis compañeros estaban sentados en la mesa comiéndose una manzana. Después nos llevarían huevos, después carne, después pan y café con leche. La boca se me llenó de saliva. Reconstruí minuto a minuto la tragedia y me consideré como un estúpido. No había ninguna razón para que yo hubiera sido una de las víctimas. No estaba de guardia, no tenía obligación de estar encubierta.
1: Relato de un náufrago de Gabriel García Márquez por Nicolai Cortazo, Valentina Díaz y Paula Pandolfo.
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3: Bellavista es el proyecto de Federico Pintos con el que busca plasmar una mirada honesta sobre lo cotidiano. En su último sencillo, colabora con Rodra para cantar sobre esos momentos en los que, para escapar de la nube, hay que volver a ver lo bueno de las cosas. Bellavista y Rodra, lo bueno de las cosas.

0: Bellavista y Rodra. Lo bueno de las cosas.
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0: Muy buenos días, es un gusto recibirles con las primeras noticias de TV Ciudad en esta jornada de miércoles que nos encuentra con bastante frío, 10 grados en la temperatura en estos momentos en Capital. El cielo está claro, algo nuboso a nuboso, con probables chaparrones en esta jornada para el área metropolitana. Los vientos soplan del suroeste con una intensidad de entre 20 y 30 kilómetros horarias, con rachas de hasta 40 kilómetros. La máxima del día de hoy son 12 grados según el pronóstico, serán 12 grados según el pronóstico de meteorología. ¿Qué pasará mañana jueves? El pronóstico es de cielo nuboso cubierto con baja probabilidad de lluvias, heladas agrometeorológicas y los vientos estarán soplando del sector sur con una intensidad de hasta 30 kilómetros horarios. Las temperaturas extremas, 3 la mínima, 11 grados la máxima. El viernes seguirá similar pero con temperaturas más agradables sobre el mediodía porque estará algo nuboso y nuboso. También nos esperan precipitaciones, bajas temperaturas, vientos que soplarán del sector sureste con una intensidad de hasta 30 kilómetros en la hora y periodos de variable hasta 10 kilómetros. Las temperaturas extremas, 3 y 13 grados aquí en el área metropolitana. Compartimos algunos de los titulares más destacados a esta hora. La Asamblea General en sesión extraordinaria rindió homenaje a Selmar Michelini y Héctor Gutiérrez Ruiz al cumplirse 50 años de sus asesinatos. La senadora Lilian Quechichiam del Frente Amplio catalogó el asesinato de los dos legisladores como el mensaje visceral que envió la dictadura al corazón de la democracia parlamentaria. Su colega Pedro Bordaberry del Partido Colorado manifestó el rechazo en todos los sentidos a las actuaciones por fuera de las normas. Mientras tanto, el senador Javier García del Partido Nacional reclamó que los sectores que integran o la guerrilla reconozcan sus horrores cometidos. Hoy desde las 19 horas y con transmisión de TV Ciudad se realizará la 31ª Marcha del Silencio. Su realización demandará cortes en el tránsito y cambios en el recorrido de varias líneas de transporte. Según informó la Intendencia de Montevideo, los cortes comenzarán a la hora 15. A las 17 horas se cortará la avenida 18 de Julio entre Barrio Zamorín y Río Negro. La marcha comenzará a las 19 horas y partirá desde Jackson y Avenida Rivera hasta la Plaza Libertad. A la hora 18 se realizará el corte total del recorrido entre Fernández Crespo y la Plaza Libertad. Se prevé que la circulación se normalice sobre la hora 22. El presidente Yamandú Orsi dijo que ve con preocupación la baja en la aprobación de su gestión, reflejada por dos encuestas recientes, y agregó que se están analizando los resultados para tener una explicación y que esto es una alerta naranja a tener en cuenta. Enfatizó también que es necesario acelerar los tiempos para habilitar inversiones como forma de generar más fuentes laborales y señaló que el gobierno ya estudia la propuesta de aumentar las transferencias monetarias para combatir la pobreza infantil y adolescente. La interpelación al ministro de Economía y Finanzas, Gabriel Odone, se realizará en el Senado el lunes 15 de junio, según anunció la vicepresidenta Carolina Cose. El llamado a sala fue impulsado desde los partidos Nacional y Colorado ante la negativa del Frente Amplio de recibir al ministro en régimen de comisión general. El senador Sergio Botana, del Partido Nacional, será el miembro interpelante y ya adelantó que consultará al ministro sobre la situación económica en general, el empleo, el desempleo, los cambios que analiza el gobierno para el sistema previsional y en especial para las AFAP. Continúa el brote de ébola surgido en la República Democrática del Congo, donde las muertes sospechadas ya han superado las 130 y comienzan a implementarse medidas para evitar el contagio. La Organización Mundial de la Salud convocó a una reunión de emergencia en lo que definió como un episodio en la segunda categoría de nivel de riesgo a nivel internacional. La información surge rápidamente desde exteriores de la mano de nuestro compañero José María Caraballo. Josema, buenos días, ¿cómo estás?
1: ¿Qué tal, Pilar? Buen día, el saludo para todos. Estamos en la explanada de la Universidad de la República porque aquí se está realizando desde las 6:30 de la mañana una nueva edición de Amanecer por la Memoria. Esto en el marco de una nueva marcha del silencio de este 20 de mayo que, como ustedes saben, arranca a las 7 de la tarde. Estamos con Selena Scotti, que justamente es una de las voceras de la FEU que organiza esta actividad. Sexta edición, Selena, buen día.
2: Buenos días, sí, muy contentos y también con muchos sentimientos al estar acá en esta mañana fría que estuvo. Empezamos a las 6:30 de la mañana, terminando más o menos a las 8, en donde, bueno, consta de una intervención en donde jóvenes sostenemos estos nombres y estas personas que están desaparecidas hasta el día de hoy y que no se sabe dónde están, también pidiendo memoria, verdad y justicia.
1: Efectivamente, Selena, bueno, ahora bueno, todavía queda gente aquí, ¿no? En la explanada de lo del AR, decíamos, esta es la sexta edición. ¿Por qué hacer esto? ¿Por qué es que se hace esta intervención?
2: Este es el sexto año que lo hacemos. Surge en pandemia como medida también de mostrarnos y de estar presentes. Y bueno, año tras año lo seguimos continuando desde la Federación de Estudiantes Universitarios, pero no solo, también se han sumado estudiantes de liceo, de secundaria, algunos profesores también. Y este año también contamos con la presencia del rector de la Universidad de la República para mostrar que los jóvenes también seguimos pidiendo memoria, verdad y justicia, que queremos saber en dónde están, que seguimos bregando por eso a través de una manifestación completamente pacífica y en silencio.
1: Los jóvenes se hacen sentir acá en la explanada. El momento es además donde hay mucho negacionismo, incluso también de personas jóvenes. ¿Cómo valoran eso?
2: Sin duda que esto también es mostrarle a la población, mismo también en redes sociales, sabemos que esto va a tener una bajada ahí, en donde mostrar que la juventud y los jóvenes estamos presentes y decimos presentes también para esta fecha y en esta causa, que no es solo hoy 20 de mayo, sino que es algo que atraviesa todo el año y también todo el mes de mayo. Y bueno, y estamos acá presentes, escuchando el audio de las personas con esos nombres, y bueno, es completamente en silencio, llamándonos un poco a estar en el presente, también entre tanta pantalla, entre tanto que estamos como interactuando a través de las redes, acá estamos completamente con nuestro cuerpo, en presencia, escuchando y bueno, también acompañando con la reflexión.
1: ¿Qué dice la gente cuando pasa por acá, por la plena de lo del AR? ¿Observan, preguntan?
2: Hay como reacciones de todo tipo, mucha gente no sabe todavía que hacemos esto, de todos modos es bastante reciente, muchas imágenes, muchas caras de pregunta, de qué es esto. Quieras o no, hay jóvenes que todavía no se les ha hablado de dictadura, jóvenes que tal vez fueron a colegios privados o espacios en donde no se ha hablado, entonces también esto es un llamador para que pregunten qué es esto, para poder informarse, para poder seguir cultivando memoria.
1: Selena, gracias por estos minutos para Info Capital y felicitaciones además por la tarea que realizan.
2: Muchas gracias y bueno, a seguir militando y a seguir poniendo el cuerpo en estas causas.
1: Por supuesto que participan de la marcha hoy.
2: Sin duda vamos a estar ahí, la federación está encargada de hacer el cordón humano que sostiene el comienzo de la marcha y está en conjunto con madres y familiares, así que también vamos a estar ahí sosteniendo esa marcha como lo hacemos todos los años.
1: Muchas gracias.
2: Por favor.
1: Así las cosas, Pilar, desde la explanada de lo del AR, vuelvo a ustedes.
0: Y seguimos en mayo, mes de la memoria, y en este caso queremos, bueno, estamos recibiendo, ya están con nosotros en estudio, un representante de la familia Michelini y otro representante de la familia Gutiérrez Ruiz. Distintas generaciones, y bueno, estamos hablando de Margarita Michelini, Santiago Gutiérrez, un gusto que estén con nosotros esta mañana.
3: Bueno, muchas gracias.
4: Buen día, muchas gracias.
0: ¿Se conocían? Sí, ¿se habían estado?
3: No, porque no.
4: Nos vimos la semana pasada.
3: Sí, cuando se hizo en el Parlamento, en el sí.
0: Diputados. En el Diputados, porque sí. Ayer fue la de la Asamblea General.
3: Después Exacto. Hubo un evento con dos historiadores muy interesantes en el salón, un salón.
4: De eventos especiales en el Palacio.
3: Que era una invitación de la vicepresidenta.
0: Mira, han pasado 5 décadas, ¿no? 50 años, número redondo que todo el mundo lo dice y todos lo así. ¿Cómo se transmite? Bueno, vos en primera persona y vos en segunda instancia, pero ¿cómo se transmite de generación en generación esto que pasó hace tantos años y sigue siendo tan presente para muchos?
3: Bueno, hubo un tiempo que no era presente, había un gran oscurantismo, que no se podía hablar. Y ahí era muy difícil. Yo en esa etapa, hubo una etapa que estuve presa y después viví en la Argentina.
0: ¿Dónde estabas cuando pasó?
3: No, yo estaba en Argentina.
0: ¿Y cómo te enteraste?
3: Y bueno, porque yo tenía relación con papá. Yo era militante de un grupo político y me había ido para allá. Pero papá estaba exiliado en Buenos Aires, ya se había quedado en Buenos Aires. Y varios de mis hermanos fueron yendo. Y yo lo veía a papá con cierto cuidado, porque... Pero en realidad me enteré porque lo había visto el día antes, qué sé yo. Además estaban preocupados por lo que había pasado con Rosario y Willy. No te olvides que ellos estaban en conversaciones con ellos, era un grupo del MLN que había decidido dejar la lucha armada, que hacían, es decir, y se reunían con ellos, y había como una incipiente unidad de toda la oposición democrática contra el autoritarismo y la barbarie.
5: ¿Y vos, Santiago?
4: Bueno, yo lo fui construyendo con el tiempo, ¿no? El Toba y a Selmar, a Rosario y a Willy los asesinan 18 años antes que yo naciera. Si tengo que leer, obviamente es una construcción permanente, no creo tenerla resuelta hoy en día. Pero si tengo que poner un momento en el que comprendí a cabalidad lo que había pasado y también entendí o aprendí a conocer a mi abuelo más allá del político y de la historia, fue el momento que Mateo, mi tío, lanzaba Destino Final, el documental, que habla y cuenta la historia del Toba y de Selmar como seres humanos, como políticos, y hay una parte grande de investigaciones sobre los asesinatos y demás. El resto para adelante después es historia conocida. El desafío nuestro es distinto. Margarita recién decía que al principio todo era silencio. Creo que el desafío nuestro es, o actual en realidad, es llegar a más lugares. Uh-huh. Más allá de que hoy en día podemos hablar y justo comentábamos afuera del aire que hemos estado en varios medios y reuniones y ha habido homenajes de todo tipo, color y tamaño, creo que Uruguay sigue teniendo una suerte de división por estos temas muy vinculado a las banderas políticas que para mí la entiendo, pero hoy en día carece de sustento.
5: Banderas partidarias.
4: Sí.
5: Ayer hubo un homenaje además en la Facultad de Comunicación, la primera vez que hubo un acto como público de las familias que, bueno, aparecieron entre el 20 y el 21 de mayo los cuerpos en Buenos Aires. Pero yo quería ir como también a nivel familiar, ¿no? ¿Cómo se habla, cómo se hablaba de esto, el cómo se habla también a vos, Santiago, porque es actual, de estos hechos en la interna familiar? ¿Es un tema,
3: Bueno, es un tema de tantos, ¿no? No es de lo único. En ese sentido, yo creo que una parte, digamos, de la victoria sobre los depredadores de la democracia y de las personas es haber hecho nuestra vida, ¿viste? Entonces se habla así en esta época. Algunos de los de la familia se comprometen más con la denuncia. Yo tengo un hermano y una hermana que fueron los que apechugaron, como se dice, cuando estábamos Cecilia y Chicho exiliados, yo estaba Elisa presa como rehén, en un momento yo desaparecida con quien era mi esposo Raúl y mi hijo, que demoraron en encontrarlo más de una semana. Bueno, después en la vida, ¿cómo sigue? Lo que yo me alegro es que todos nuestros hermanos, incluso después mis sobrinos, yo tengo sobrinos informáticos, tengo artistas, tengo algunos casados, estructurados, otros más libres. Y respecto a mis hermanos también, todos de alguna manera, mi hermana Elisa, que estuvo presa 13 años, salió, terminó la carrera veterinaria y trabajó como veterinaria y se especializó en caballos de carrera con uno de mis hermanos que tiene criadero de caballo.
4: Luis, bueno, Pedro.
3: Criaderito sería, porque no es tan grande que...
4: Burrero,
3: bueno.
4: Como el padre.
3: Yo qué sé, eso para mí es parte de las victorias personales, ¿no? Del hecho de decir, yo fui víctima, yo lucho por la verdad, por la justicia, pero no sigo siendo una víctima, porque si no los victimarios te ganan dos veces, ¿viste? Entonces creo que ese espíritu, no porque estemos hablando todo el tiempo de lo mismo, ese espíritu se siente en la familia. Nosotros a ninguno de la familia, los que estamos más expuestos o que estamos más dispuestos a hablar, le exigimos a ninguno que tenga que tomar eso como su vida. O sea, pero todos son sensibles. Cuando hay alguna actividad, cada uno en general ayuda de alguna manera. Pero algunos que tienen más protagonismo, otros que no les interesa tanto la política, y algunos que la política es algo malo, ¿viste? En el sentido de que te puede hacer un peligro. Y creo que todos además tenemos, los que no fuimos tan democráticos porque creíamos más bien en la revolución y toda la ciudad de aquel momento, y revalorizamos la democracia en un sentido amplio, no que solo sea poner el voto. Claro. Pero bueno, ese es como el espíritu familiar.
5: Y vos, Santiago, que dijiste que, bueno, fue una construcción, me imagino que te fuiste enterando también de a poco o haciéndote un poco esa idea. ¿Cuáles fueron las preguntas que, por ejemplo, que te surgían, se habla, se...
4: La verdad es que no tengo muchos recuerdos de preguntar.
5: No.
4: Pero no tengo recuerdos, sin duda pasó. Y en mi casa siempre fue una casa que se habló mucho de política. En mi caso también mi viejo se murió muy joven. Yo tenía 6 años. Entonces tengo naturalmente un bache muy grande y tuve que ir escarbando lugares más complicados, digamos, a través de Matilde. Me gusta mucho el mensaje ese de Margarita de que también, no por ser o no ser víctima, pero eso de... Hicimos la vida, seguimos adelante y eso me parece súper válido y mis tíos también lo hicieron así y mi viejo en su momento también lo hizo así. Obviamente uno vive con eso, es parte de la vida. Pero construir toda esa época, una época además, que en la que además no viví, el audiovisual ayudó mucho y después tengo la suerte, tanto en el partido como gente en la vida cotidiana que me sigo encontrando, que compartió momentos, que te es una anécdota. Yo comparto mucho con el Flaco Volonté, que le tengo mucho cariño y era amigo del Toba desde joven, entonces nos vemos cotidianamente, digamos, y es una fuente de anécdotas, de cuentos, que siempre te ayudan a construir lo que decía antes, ¿no? Al ser humano más allá de la historia política per se.
5: ¿Y eso te impulsó a estar en política, esa historia, o no?
4: Supongo que sí, creo que sí. Yo no quiero ser el nieto del Toba. Primero porque Gutiérrez somos todos los que somos Gutiérrez, ¿no? Yo no tengo la exclusividad de eso ni pretendo tenerla. Y segundo porque lo soy con mucho orgullo, pero quiero hacer mi propio camino, ¿no? Pero parte de lo que me hacen a mí interesarme en política y tomarlo como una vocación y también vinculado al Partido Nacional es lo que creo que está bueno de reivindicar del todo.
5: Antes de volver a Margarita, ¿sentís que el Partido Nacional ha acompañado a los dos, le digo, porque esto es más allá, son sensaciones familiares, personales? ¿El Partido Nacional, el Frente Amplio o en este caso el Nuevo Espacio, ha acompañado, ha arropado a la familia, ha intentado llegar a la verdad y a la justicia?
4: Ha tenido momentos mejores y peores, me parece que también lo entiendo porque la dictadura y la salida de la dictadura, el proceso del pacto de Club Naval y para mí la legalización con la ley de caducidad, entre comillas, dejó muchas heridas en el Partido Nacional, internas y en la sociedad en su conjunto. Y eso, a mi gusto, es una aseveración puramente personal, hizo que el partido se quedara en silencio mucho tiempo. Mucho tiempo. Y sigue habiendo voces distintas dentro del partido al respecto. Lo vimos ayer en el Parlamento, por ejemplo.
5: Margarita.
3: Bueno, el silencio, viste, eso fue lo que logró más la dictadura, fue el silencio y, por suerte, la ruptura con el no de la reforma constitucional, ¿no? Pero, de todas maneras, los que trabajaron por el silencio, yo creo que es transversal. No es solo del partido, digamos, de las fuerzas que hasta hoy, aunque no lo digan fuerte, siguen pensando y apoyando. La dictadura se presentó en un momento complejo y difícil, no solo en Uruguay, en todos los países de América del Sur, y eso es para analizar, yo qué sé. Ahora, después había quienes realmente fueron grupos que fueron coherentes con no poner intereses propios de sus partidos, sus ideologías, por sobre lo que era la verdad y justicia. O sea, el tema de derechos humanos, que yo creo que fue una de las cosas que mi papá, puso en la mesa. Y él mismo, cuando él va al tribunal Russell, habla de los derechos humanos. Y una cosa que dice es que la justicia va a llegar y que van a ser juzgados. Yo creo que demoró mucho, ¿viste?
5: ¿Y hay justicia? ¿Sienten que hay justicia?
3: Bueno, ahora hay, por lo menos se ha avanzado más en la investigación y en los juicios y con la Fiscalía Especializada, pero se perdió mucho tiempo, porque incluso la Comisión para la Paz, que fue una cosa importante, no se pusieron los instrumentos para llegar a la verdad. No se logró que los militares hablaran, ¿no? Algunas cosas fueron por la galería. Y yo ahí no hablo de personas porque no lo sé. Digo que cuando se hace la ley de caducidad, hay un artículo que dice que se van a investigar los desaparecidos, por lo menos, que no era... Y sin embargo, no se hizo.
5: El artículo cuarto, que
3: sí,
5: no se cumplió.
3: Y además, también, no es una causa del Frente Amplio. En el Frente Amplio no había la misma, y ni sigue habiendo la misma percepción en relación a juzgar o no, porque lo hemos escuchado, bueno, esto se va a terminar cuando seamos todos viejos. Y no es una cuestión personal, es una cuestión de política y sobre todo de principios, de la mejor política, de lo que tiene que ver con los principios.
5: ¿Y qué opinan de que tuvieron que pasar 50 años para que recién la Asamblea General, o el Senado, ¿no?, votara por unanimidad una declaración que, bueno, que instaba a que se dé información, a ampliar todo el tema de la búsqueda de los desaparecidos? ¿Es tarde? ¿Le faltó madurar?
4: Yo creo que un día después de que pasaron los hechos ya es tarde, lamentablemente, pero yo soy biológicamente optimista. Veamos las cosas como lo bueno que está sucediendo, porque durante mucho tiempo no fue posible llegar a una declaración, que una declaración es eso, y está con la importancia que tiene una institución como el Parlamento, pero es una declaración. Yo lo veo como una consecuencia de un país que, con todas sus dificultades y todas las decisiones políticas que se tomaron y un mundo de silencio en el medio, podemos decir con relativo orgullo que la búsqueda de desaparecidos es una política de Estado. Si yo tomo como comienzo la Comisión para la Paz del gobierno del Partido Colorado, los tres gobiernos del Frente Amplio y el último gobierno de la calle Pou, habiendo empezado la búsqueda del gobierno, el primer gobierno de Tabaré Vázquez, se continuó la búsqueda siempre. Con más éxito o menos éxito, con las dificultades que tiene, con más énfasis o menos énfasis discursivo, pero razonablemente es una política de Estado. Y creo que eso Uruguay lo puede decir con tranquilidad y con orgullo, con otra cantidad de cosas que todavía tenemos pendientes. Pero esa declaración del Senado me parece coherente con esta sucesión de hechos, digamos.
5: Margarita.
3: Bueno, la verdad es que yo no había escuchado la información, así que no sabía eso. No estoy tan informada como tenía que estar antes, hasta por obligación. Yo ayer no pude ir a la de la FIC porque fui a una reunión que se hacía en el Centro Cultural de Ciudad de la Costa, creo que ese es el nombre exacto, de un grupo de la memoria de ahí, que venía una delegación de quienes mantienen un sitio de memoria de Automotores Orletti, que fue donde estuvimos. Yo estuve secuestrada con una cantidad de amigos que algunos después sí estuvieron ahí, que no los conocía, y que en general ese hecho, que también es contemporáneo de los asesinatos porque fue muy poquito después, a veces no se habla tanto en los momentos donde el tema de la memoria está tan presente. La mayoría, yo por lo menos conozco a 20, 25 o 30 personas de las que están desaparecidas. Y la mayoría de las personas desaparecidas en la Argentina son del grupo en que yo militaba, que después fue el PVP, que era la ROE, la FAO, bueno, de origen anarco y con una alianza con otros grupos. Y entonces, después que llegué a mi casa, ni escuché el informativo ni nada. Así que no sé, bueno, sí, puede ser un paso. Yo creo que que se perdió mucho tiempo y que hay cosas que no se van a encontrar.
4: Ayer, Margarita, si bien en el homenaje en la Asamblea General, si bien hubo voces de todos,

0: colores, unas que gustaron más, unas que gustaron menos y que fueron por distintos lados. Sí, un denominador común de todos los que hicieron uso de la palabra fue apoyar, digamos, y fomentar la búsqueda de desaparecidos. Eso sí, eso fue un denominador común. Después hubo todos los colores.
1: Pero... Hubo muchos matices.
0: Sí, por supuesto, sí. Por supuesto.
2: Voy a leer.
1: Sí, está en... Se puede ver en YouTube todo.
2: No, yo sabía del homenaje, pero no sabía lo que se había dicho.
1: Pero lo puedes ver entero, está muy interesante. Si hoy pudieran hablar con sus padres, con tu padre, si pudieras hablar con tu abuelo en este 20 de mayo... también contarles de esta marcha que va a ocurrir por luego de 30 años, 31 marchas que están. ¿Qué les gustaría decirles y qué creen que ellos le dirían al país?
3: Es muy difícil. Te aclaro lo del 20, que no es cierto, apareció en el 21.
1: Es verdad, no pasa.
3: El 20 era el cumpleaños de mi papá.
1: Hoy se dice en la familia. ¿Cuántos años cumpliría?
3: Y bueno, papá era el 24, así que 102. ¿No? Se hizo mucha, algunas actividades se hicieron para cuando cumplió 100 años. Hubiera cumplido 100 años. Que más, yo tengo muy presente también a mamá, porque mamá hizo mucho por los presos, por los desaparecidos. Y yo lo que tenía que decirle, le dije en su momento, no sobre, porque yo escribí hace 10 años, cuando los 40 bueno. años. La Fundación Salmar Michelini sacó un libro con la, ¿cómo se llama? Con la, bueno, para rememorar. Y yo le decía que estaba más de acuerdo con él ahora que en aquel momento, y que una manera de, como de compensar eso, era haber hecho en ese libro hechos un raconto del semanario hecho. Pero ahora, mientras te hablo, se me ocurrió una idea. Yo le diría que hubo una obra de teatro que lo reivindica y que dice: he vuelto, no estoy muerto, vuelvo a la calle, a Montevideo, con los artistas. Y el hecho de que haya una obra de teatro con gente joven que no lo conoció, que lo aproxima, me parece que es una de las cosas que muestra, porque también después dice: no hay derrota y no estás muerto. Y bueno, yo hubiera preferido que viviera, pero el hecho de que se dé esta demostración muestra que, bueno, que hay gente buena.
1: Irrumpe Salmar con Martín Buscaglia, María Mendive.
3: Sí, ahí en y la verdad que fue muy emotiva. Y a mí me hizo pensar eso, ¿viste? Hay gente que leyó, que se enteró de lo que era mi padre y sus ideas y eso, y ve las cosas que... Y ahí ellos rescatan la verdad, la palabra y la justicia. O sea, que interpretaron... bastante, muy fidedignamente, los valores, ¿no?, de Salmar.
1: Bien, Santiago, ¿qué le dirías o qué le preguntarías?
0: Yo le diría, en realidad es un de esas cosas, anhelo imposible que tengo, y es que me gustaría tomar mate un rato al lado de una estufa prendida, ensillar y andar un rato a caballo con él.
1: Ah, te iba a decir, en el campo.
0: Sí.
1: ¿Y salir a caballo?
0: Salir a caballo y conversar. Y conversar libre. Seguramente hablaríamos de política, seguramente hablaríamos del Partido Nacional y seguramente hablaríamos de tantas cosas.
1: Y capaz que se pelearían.
0: Y tal vez sí, por eso, como no tengo nada construido de antemano, es lienzo blanco.
3: Es un disparador que de ahora ya se te ocurren otras cosas para
1: decir. Escriben,
3: ¿no?,
1: después y me dicen, me cuentan.
0: Sí, claro.
1: Margarita, Santiago, un placer verlos. ¿Van a ir hoy? ¿Con quién van?
0: Sí, por supuesto, con mi familia.
3: A mí sí me da el alma, porque creo que voy a acompañar a Rafael al cementerio y no sé si después puedo.
1: Está bien.
3: Pero acompaño de corazón. Capaz que voy caminando hasta ahí y me quedo en la calle mirando y acompañando de esa manera. Es muy importante la marcha.
1: ¿Cómo no? Gracias a ambos.
0: A ti.
1: Nosotros hasta aquí llegamos con esta primera edición. Quedan en compañía de Ciudad Viva. La actualización informativa será a las 13. Pásen bien.

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7: El segundo simple de la rapera argentina Sara Eve viene cargado de mucha energía. La misma es propia de su lírica y a la vez del drum and bass que acompaña el tema, que cuenta con la producción del músico Manu Calmet. Sara Eve, Anticripto.

0: forma de expresar esta forma de o de reclamar verdad, memoria, justicia, y ha ido creciendo, ¿no?, año a año, y las formas de manifestarse en distintos lugares. Eso, acá en Montevideo tenemos como sigue funcionando la misma marcha desde el mismo punto, pero se ha ido replicando en distintas formas en el resto del país o en distintas partes del mundo.
1: Y vos, es que tengo como dos recuerdos así, debe ser también porque es lo más reciente que de lo que pasó con la marcha, que es, una es lo que sucedió en pandemia, cómo se buscó, ¿no? O sea, a pesar de no poder concentrarse y marchar como tradicionalmente se hizo, eso fue masivo, se replicó en todos lados. Me acuerdo, por ejemplo, en la puerta de mi casa había un proyector con la foto de los desaparecidos. Como que en muchos lugares a la vez hicieron intervenciones. Eso fue como una estrategia bien interesante. Tengo ese recuerdo. Y después el otro recuerdo, una marcha con lluvia, que era todo paraguas. Y eso era, sí, como, vos mirás, eso era todo paraguas. Y la gente fue igual. Es como que, o sea, sí, no hay condición climática, situación que detenga ese encuentro de cuerpos en la calle masivo pidiendo por otros cuerpos que no están, ¿no? Me parece de una potencia impresionante.
0: Tal cual, me hiciste acordar, en la de la pandemia quizás empezó esto de buscar otras formas de intervenir, incluso el espacio público. Me acuerdo de esas apariciones de la Margarita en las plazas. Eso, no sé si fue ahí justo, pero hubo como un quiebre, ¿no? Que entonces hoy uno se encuentra con esa intervención también, ¿no? O sea, no es solo la marcha, sino es como que todo el día empiezan a aparecer diferentes formas de marcar la fecha. Me acuerdo de la lluvia también, de haber estado en esa edición, como muchas otras, ¿no? Y en distintas facetas de la vida también, de ir participando de la marcha.
1: Bueno, bien, entonces, para nuestras oyentes y nuestros oyentes, les recordamos que se pueden comunicar con nosotros por el Instagram, @preludio_uniradio, y por el WhatsApp 092-555-982. Y nos pueden contar ahí, bueno, algún recuerdo que tengan de alguna de las marchas, con quién van a ir hoy, ¿no? Si van a ir acompañados, si van a ir solos. Bueno, como qué acostumbran a hacer. Capaz que hay gente que marcha con su gremio, ¿no? Bueno, queda
0: o con sus familiares, o con su barra de amigos, o con su hijo, su hija. Hay uno se encuentra con muchas grupalidades también durante la marcha.
1: Es cierto.
0: Bueno, entonces, en el programa de hoy vamos a estar conversando sobre memoria, juventudes y deporte. En el primer bloque, que ya está sucediendo, vamos a estar conversando con nuestro compañero. O sea, Martín, te vamos a pedir un cambio de rol, ¿da? O sea, una virtud ahí que tenés de poder cambiar del rol de conductor a columnista. Martín es magíster en educación por la Universidad Federal de Santa Catalina y actualmente está escribiendo su tesis de doctorado asociada a dictadura, juegos, juguetes e infancia. Pero para hoy decidiste como este recorte, ¿no?, de la memoria y las juventudes, ¿no? ¿Qué, uh-huh, qué nos trajiste para hoy?
1: Bueno, bien, lo que preparé para hoy se encuadra en parte de lo que vengo investigando y trabajando ya desde hace un tiempo en el grupo de investigación de estudios culturales y sociales sobre el juego, lo lúdico y la educación del cuerpo, que este grupo de investigación tiene varios proyectos, desarrolla varias líneas de investigación. Una de ellas es esta vinculada a la dictadura. A partir del año pasado generamos una línea conjunta con el grupo de Raumar, que dirige Raumar Rodríguez y Jorge Retich. Esta línea se llama Cuerpo y Dictadura. Entonces, bueno, es como incipiente en algún punto, pero bueno, que también convoca trabajos que venimos haciendo con anterioridad. Y bueno, y el grupo, como te decía, desarrolla varios proyectos, entre otros, Preludio pertenece a este grupo de investigación, y así, bueno, otras líneas, como te decía. En particular, lo que me interesaba para trabajar hoy, y reflexionar y compartir, es respecto a la juventud, ¿no? O mejor dicho, las juventudes. Uh-huh. Pero no únicamente como me interesaba meterme con las juventudes que vivieron la dictadura, sino también, bueno, hoy cómo interpretan, cómo entienden, cómo les parece que fue, qué saben los jóvenes sobre ese tiempo.
0: Siguen habiendo juventudes que hoy en día están
1: exactamente
0: viviendo la juventud, y bueno, qué pasa también con estas temáticas, ¿no?
1: Exactamente, sí. Y sobre todo ver cómo se representan ese periodo, cómo les ha llegado también, ¿no? Entonces, bueno, para eso. Bueno,
0: esto de los relatos

0: también es todo un tema en relación a los sucesos de la dictadura. Bueno, ¿cuál es el relato que le llegó a cada uno o que fue construyendo? Es todo un tema también.
1: Sí, exactamente. Y por eso le preguntábamos una salida muy importante. Esto no pretende ser representativo, decir, bueno, la juventud en Uruguay piensa esta. Es como abrir un poco el panorama para poder reflexionar.
0: Sí, también meterse un poco en ese momento de la vida y eso, ver, exacto, bueno, cómo está siendo valorado, visto esto, ¿no? Y eso, ya con esto de pensar que no hay solo una forma, no es la juventud, sino bueno, esto de las juventudes, sí, y sí, una diversidad de formas, bueno, parece está interesante.
1: Y bueno, y eso se complementa, sí, con una, con unos audios de una persona que hoy adulta, pero que vivió su juventud en dictadura. Entonces son testimonios de jóvenes actualmente, ¿no?, y de un adulto que vivió su juventud en dictadura. Entonces, aclarado esta cuestión de que no pretende ser algo, no tiene una pretensión de representatividad, quería como hacer un pequeño panorama antes de arrancar específicamente y meternos con los audios y con estas narraciones que aparecen. El panorama de las juventudes, ¿no?, vinculado a la dictadura. Para la dictadura la juventud tuvo un lugar importante, ¿no? A diferentes niveles, podemos decir. En ese periodo, yo de alguna manera generaba, y a partir de trabajos que he leído, por lo menos se puede hablar de tres categorías o tres o cuatro, incluso pueden aparecer algunas más. Hablar de la juventud movilizada, ¿tá? Por un lado ese como una idea de la juventud, que si pensamos en los movimientos sociales y políticos de la segunda mitad del siglo en adelante, los jóvenes, y particularmente los jóvenes estudiantes, fueron protagonistas de la época, ¿no? Motor de luchas de su tiempo. Por otro lado, está lo que la dictadura definió como la juventud corrompida, que muchas veces era también estos estudiantes, ¿no? Esos estudiantes que se movilizaban, que luchaban, que pensaban, buscaban pensar un mundo distinto. La dictadura los encasilló bajo ese nombre, ¿no? La juventud corrompida. Para esto hay un libro coordinado por Magdalena Broquetas de 2021 que es muy bueno, que es una compilación de diferentes artículos que escriben diferentes historiadores principalmente, que se titula Historia visual del anticomunismo en Uruguay 1947-1985. Y el artículo con el que tomé ahora para comentar un poco esto es el que se titula Pánico moral en el Uruguay autoritario, juventudes, sexualidades y géneros estigmatizados. ¿Bien? En ese artículo hay una representación, una imagen de un joven estudiante que la imagen se la voy a describirla, a ver si puedo ser fiel a la imagen. Después quizá la podemos subir al Instagram para que las oyentes puedan consultarlo. Es un estudiante, es un joven, ¿no?, que tiene pelo largo por los hombros, bien, un poco despeinado, digamos, con la barba de unos días, ¿no? El rostro está como desconforme, ¿no?, descontento, tiene la boca es como una vueltita hacia abajo, ¿no?, como enojado. Los pantalones Oxford, ¿no?, anchos, unos zapatos tipo como medio de tacos, no me acuerdo cómo se llama, suecos, tipo sueco parecerían ser. Y bueno, y su camisa acompaña el pantalón Oxford y con unos collares.
0: ¿Esa es la imagen de la juventud corrompida?
1: Esa es la imagen de un estudiante que aparece, esto fue publicado en el diario La Mañana el 22 de diciembre de 1973.
0: Comenzando la dictadura.
1: Ya iba, el 27 de junio había sido el golpe. Y de hecho, bueno, el periodo autoritario es desde antes, podemos encontrar, ¿no? Y el ejercicio del terrorismo también está desde antes. Pero bueno, acá hay una imagen prototípica de un joven que a su vez encima...
0: Incluso me la describí, sí. La tengo vista, esa foto. Medio blanco y negro, me la imagino.
1: Exacto, por lo menos acá en la publicación aparece así. Y sobre el joven arriba, a la derecha del joven, dice estudiante. Uh-huh. ¿No? Y debajo de la imagen, al pie de la imagen, hay dos preguntas que parece, son preguntas que se hace el estudiante, ¿no? Es un estudiante que tiene una cara como de desconformidad. Dice, ¿y qué hago? ¿Acepto el reglamento o dejo de estudiar? ¿No? Entonces, esa pregunta, sobre todo la segunda, en este, ¿acepto el reglamento o dejo de estudiar? ¿No? Es como, no hay posibilidad intermedia, es o acepto esas reglas que me están colocando o me tengo o que fuera. Ir, ¿no? O sea, no hay posibilidad de, uh-huh. de preguntar a lo que está sucediendo, de querer cambiar algo, de protestar, ¿no? Algo bien típico también de este periodo autoritario y dictatorial. Bueno, y después, de alguna forma entonces, ¿no? Esto es parte de la propaganda de la dictadura, ¿no? Una propaganda que exageró, deformó y estigmatizó a la juventud, ¿no? A la juventud disconforme.
0: Hay algo de esto de como que no la descuidó, sino como que fue como construyendo también una... dándole como un lugar, insinuándole un lugar, puede ser que lo podamos ver como así.
1: Sí, claro, porque hay como un doble movimiento, ¿no? Un movimiento por un lado de decir, bueno, estigmatizar a determinado grupo de jóvenes y por otro lado promover cierta juventud.
0: Promover esta de que un poco lo que vos traes con esta foto es o acato o estoy afuera, digamos, como claro. Que cerrando caminos.
1: Exacto, o sea, el ser disciplinado, algo importante, claro. ¿No?
0: Sí.
1: Si protestás o te quejas o estás desconforme, bueno.
0: Algo eso. Así como que si elegís ese camino va a estar todo bien, también, ¿no? Como una suerte de una promoción, ¿eh? Como promover como esa actitud, ¿no? O afuera,
1: sí.
0: No sé, me parece.
1: Sí,
0: como...
1: sí, exactamente. Y entonces, esta juventud corrompida para la dictadura también era acusada de cómplice de una conspiración comunista mundial, ¿no?
0: Sí.
1: O sea, no importa si era militante o no era militante, si integraba algún movimiento político, o sea, nada más. Ya con el hecho de estar desconforme, descontento.
0: El fantasma del comunismo era como que estaba siempre, y capaz que era esa asociación, ¿no? Joven que no tiene muy resueltas las cosas, cuidado que no se vaya para ahí.
1: Amenaza comunista ahí aparece. Bien, después también dentro de esa juventud corrompida, el estudiante principalmente, el estudiante era el agitador estudiantil, ¿no? También era como visto de esa manera como peligroso, ¿no? Incluso en el texto lo definen como aliado potencial guerrillero intercambiable con el estudiante comunista, ¿no? Después, por otro lado, aparece otra juventud que es la JUP, ¿no? Es un movimiento que apareció en la década del 70, Juventud Uruguaya de a Pie, que fue como el resultado de convergencias y agrupaciones juveniles de todo el país, ¿no? Que enfrentaron al estudiantado de izquierda. Bien, fue hegemónico en la capital este movimiento, tuvo un fuerte impacto hasta a nivel público hasta que se disolvió en el 74, ¿no? O sea, del 70 al 74 funcionó, acciones violentas muchas veces enfrentando también esa juventud movilizada. Y bueno, y después... por último, esto que vos decías, ¿no? Esa juventud joven, ese nuevo joven que buscaba construir la dictadura y que aparece ahí, tiene un rol muy importante la educación física, ¿no? Una juventud que busca, o que la dictadura pretende que esa juventud sea una juventud sana, disciplinada, fuerte. De alguna manera el futuro estaba puesto en la juventud.
0: Una juventud promovida que encontraba la educación física unos medios para eso, para formarla, de
1: exacto,
0: alguna manera.
1: Para,
0: ¿no?
1: Mostrar, ¿no? Hay un par de trabajos muy interesantes de Raúl Rodríguez, de Virginia Alonso, Leticia Corbo, de Lucía Mato, Jimena González, sobre las exhibiciones gimnásticas en dictadura, que vale la pena buscarlos. Ya son todos profesores del ICEF. Bueno, entonces, hecho este panorama, queremos meternos rápidamente en... los testimonios de dos jóvenes, de tres jóvenes en realidad, así que le vamos a pedir que vayamos con los dos primeros audios, los escuchamos.
2: Bueno, en primer lugar, contarte que mi papá es del 69 y mi mamá es del 71, así que en realidad ellos, como quien dice, la dictadura la vivieron de muy bebés y lo que saben ellos y lo que me han transmitido a mí son porque le han contado mis bisabuelas o mis abuelas o abuelos también. Pero lo que me imagino igual un adolescente en la dictadura, si me remito a mi imaginación, es como esto de siempre estar rodeado de los tíos, los abuelos, los padres, las madres hablando de política en la mesa, ¿no? Y escuchando y, como quien dice, mamando de esas cosas. No los encuentro como por fuera del contexto que a veces pasa actualmente, ¿no? Me dirijo actualmente que hay muchos adolescentes que hoy en día en la familia no se habla tanto de política y como que se ha perdido mucho esto de la sobremesa y estar hablando de la situación del país. O como que están con el teléfono y no le están prestando mucha atención a esas cuestiones. Pero sí siento que debe haber sido como una adolescencia muy atravesada por la política, por las cuestiones que le pasaban también a los familiares. Yo creo que debe haber sido, para esos adolescentes que les desaparecieron familiares, debe haber sido como con mucho miedo, con mucho terror. Siento que deben haber habido las dos puntas, ¿no? Capaz que esos adolescentes que no se enteraban de nada porque uno, los papás no les contaban, o dos, porque no les interesaba y punto. Y después tenías la otra punta en la que de seguro sí estaban esos adolescentes que se quedaban haciendo la sobremesa y escuchando las noticias y viendo al abuelo que estaba leyendo el diario, a la madre que estaba leyendo el diario y enterándose de las cosas que iban pasando, que sucedían. En cuanto a la segunda pregunta, me remito mucho a la imaginación y a lo que tengo leído, que es muy poco sobre la dictadura. A mí justo me tocó una familia que la dictadura no habla. De las cosas que yo sé son cosas como muy mínimas, de que, por ejemplo, no sé, mi bisabuela la habían marcado con un número y tenía el tatuaje, pero después muchas cosas nunca me contaron. Entonces, lo que en realidad me puedo imaginar es lo que sé de las películas, lo que sé de lo que se me dictó en clase, de esto de los bailes, de las salidas, que tenías que tener la cédula sí o sí, que si te agarraban sin la cédula te llevaban preso, que no sabías, que si salías sabías que no volvías. Pero como con esto de siempre tener los documentos arriba, ¿no? De siempre tener que tener los documentos arriba y tener cuidado con lo que se está jugando, con lo que se está hablando, con lo que se está experimentando, como muchas veces como con un doble sentido, ¿no?
1: Bueno, bien, escuchábamos dos testimonios de Luna. Luna es una joven que tiene 23 años. Y a mí me pareció interesante un par de elementos. ¿Cómo le llega la cuestión de la dictadura? Ella decía que, por un lado, dijo que como que en su familia no se hablaba mucho, ¿no? Pero a su vez, en su relato, lo poco que sabe, justamente en parte lo
0: tomó de
1: su
0: una
1: familia.
0: Charla.
1: Exactamente, familiar. Charlas con su familia. Y por otro lado también el lugar que ocupa la educación para la transmisión de la memoria, ¿no? Son como los dos lugares que ella menciona donde aprendió o escuchó sobre la dictadura. Y después otra cosa que también me parece, o dos cuestiones más. Una, lo que cuenta de su abuela, que es en la muñeca estaba marcada, tatuada con un número. Su abuela era afrodescendiente y vivía en un asentamiento, me cuenta en la entrevista. Y después, por otro lado, quedo pensando también en la idea esta que ella habla de la sobremesa como un lugar importante para conversar. Y coloca a la tecnología como algo que suprime la conversación, ¿no?
0: Que estaría corrompiendo un poco esa instancia.
1: Esa posibilidad, sí.
0: Ese lugar donde se daba de repente esa posibilidad
1: de conversar de, ¿no?, de estos temas. Teníamos otro audio que, por un tema de tiempos, vamos a no lo vamos a pasar, pero lo comentamos después. Vamos a ir directamente al audio de Guadalupe y lo escuchamos.
3: Y bueno, yo creo que el cotidiano de los jóvenes estaba perseguido por estas mismas limitaciones, por esta misma opresión sobre ellos, sobre todos, pero también que recae sobre los jóvenes y sobre esas actividades que deberían haberse podido realizar libremente y no se pudo. Y a pesar de eso me llegó de diferentes personas. Mi padre, por ejemplo, que actualmente tiene 69 años, vivió esa época y sí existían juegos, actividades, salidas, bailes, que igualmente estabas permanentemente con miedo de que algo pasara, de que te detuvieran porque hiciste algo o porque no hiciste nada, o sea, sin razón alguna, igualmente quedas expuesto haciendo cualquier cosa que se saliera del molde. Así que yo creo que ese cotidiano se vio afectado también.
1: Bien, acá teníamos el audio del testimonio de Guadalupe, que quiero atarlo con lo que comentaba Anaí, que no lo pudimos escuchar, pero Anaí hacía referencia a la cuestión de las instituciones como un lugar importante para expresarse, ¿no? Que los jóvenes, ella sabe o identifica o lo que le llegaba, ¿no? Que los jóvenes no tenían instituciones como lugar para poder hablar libremente, expresarse, ¿no? Creo que también hay algo ahí, también una construcción desde el hoy, ¿no? Hoy la posibilidad de poder encontrar lugares donde uno pueda mostrar sus descontentos, expresarse, etcétera.
0: No, el ejercicio de la censura, de limitar espacios, genera eso, como de no encontrar ámbitos para poder, en este caso, de discutir o hablar, puede ser libremente, o más en este audio de Guadalupe habla de actividades, ¿no? Exacto. De como que, por un lado, sí habían actividades, no deja de decir como existían, pero siempre como con cierto miedo, trae como esa cuestión, ¿no? De cuidado, aparece lo de la cédula, como...
1: Exactamente, como si, sí.
0: La identidad siempre tiene que estar clara.
1: Y esto que vos colocás, Cami, junto con el audio de Guadalupe, abre a los audios de siguientes de Eduardo. Vamos con el...
4: Bueno, y a partir de ahí fue que nos arrimamos como jóvenes, ¿viste? El club de pesca, y empezamos, sobre todo con esto que te decía, empezamos como a hacer un voleibol recreativo. Lo interesante de esto es que como teníamos un grupo mixto, ¿viste? Se arrimaron gurisas y gurises. Estoy hablando de la década de año 75, un poco más, 76, una cosa así. Y habíamos armado encuentros de voleibol. Entonces los encuentros de voleibol, tenían un poco ese objetivo de que todos participaran y todas, ¿no? Entonces estos encuentros los hacíamos de tardecita, me acuerdo que eran en verano, había una cancha de voleibol ahí, en el mismo predio ahí del campo y del bosquecito que hay ahí en el club de pesca, ¿no? Y habíamos logrado hasta poner luces, no sé cómo se arrimaba la gente, era como el espectáculo del barrio, ¿no? Ver jugar gurisas y gurises, un voleibol recreativo, inclusive habíamos puesto alguna regla con el objetivo de que tampoco había, porque algunos jugaban muy bien, ¿no? Entonces que había mucha agresividad en el tema del remate y esas cosas, y habíamos estructurado una cosa así, sobre todo por la gente inexperiente y por las gurisas que en general no jugaban, ¿viste? Entonces, claro, la diferencia era importante en cuanto a la destreza y la técnica, y entonces, es como, no sé, ¿viste? Puede pasar en el fútbol, si hay algunos que juegan muy bien y otros que no juegan, a la larga no querían participar. Pero bueno, el deporte que habíamos orquestado tenía algunas características de ese tipo. Estuvo muy bueno, y ahí fue que tomó como un movimiento interesante el barrio, ¿no? Porque había muchos como espectadores que iban y llevaban sillitas y se sentaban a mirar cómo jugábamos, ¿no? Bueno, lo corto por acá. Bueno, a partir de eso fue que esta comisión que se creó de jóvenes, ¿no? Jóvenes, gurisas y gurises, ¿no? Empezamos a decir, qué interesante esto que la gente se arrime a mirar ahora. ¿Cómo le damos otra participación que no sea solo espectadores? Estaba bueno, pero... Y bueno, y ahí esta comisión de jóvenes empezó a tomar otra dimensión, ¿no? Otra dimensión que, bueno... Arrimamos veteranos, hacíamos campeonatos de truco, campeonatos, yo qué sé, de conga. También participamos de las actividades de pesca que había ahí. Hacíamos salidas, inclusive, ¿no? Salidas, yo qué sé, salidas, no sé, al Parque Lecoq o a veces inclusive a algún lugar del este medio cercano. Y realmente se generó una cuestión generacional, ¿no? Intergeneracional, re linda, ¿no? Por supuesto que atrás de todo esto había como una filosofía, ¿no? Medio ahí, como solapada, digamos, que transmitimos algunos valores y esas cosas. Me acuerdo que había alguna cuestión vinculada a la lectura y a compartir cosas. O sea, fue un fenómeno muy, muy interesante que empezó a tomar una dimensión a veces como, a veces no, inesperada, ¿no? Hasta que llegó un grupete de estos viejos más reaccionarios, llegó, no, estaba ahí, se dio cuenta que la cuestión se salía un poco de control porque los jóvenes estaban tomando el espacio, ¿no? Y entonces le entraron a buscar la vuelta, y claro, había de estos jóvenes, que habíamos jóvenes, más jóvenes y otros un poco más grandes, ¿no? Empezaron.
1: Bueno, bien, escuchamos a Eduardo Martínez, que vivió su juventud en dictadura, y bueno, contaba un poco de esa experiencia, ¿no? Fundamentalmente, lo interesante me parece, y para ir cerrando ya, ¿no? Que estamos pasados de tiempo, esta idea de generar un espacio de juego, de voleibol recreativo, donde se movilizaba el barrio, incluso con una filosofía, ¿no? Detrás, el compartir lo colectivo, la solidaridad. Y ahí los veteranos, que no necesariamente eran ni policías ni militares, sino mismo socialmente, como esa prohibición de cosas aparecía, ¿no? Y terminó diluyéndose
0: Sí,
1: ese espacio.
0: en este caso el juego, el deporte lograba sostener ese lugar intermedio de que aparentaba como que, bueno, haciendo deporte no pasaría nada, no, liberaba esa preocupación de la dictadura ante los jóvenes, bueno, está haciendo deporte, no pasa nada, pero también Eduardo trae esto de, bueno, era el deporte, pero empezaba a ser un evento como social, habían otras búsquedas, otras
1: Mucha gente
0: conversaciones, y
1: juntándose.
0: ahí hasta que llega un momento que, bueno, hasta acá llegó, ya
1: Esto,
0: fue
1: mucho
0: suficiente,
1: relajo,
0: ahí va,
1: ¿no? Y
0: ese
1: Eduardo
0: límite.
1: termina diciendo, bueno, volvió a ser un club de pesca de viejos tomando grapa. Bueno, llegamos al final de la columna, simplemente era esto, como presentar un panorama, abrir a la reflexión, y para cerrar, nada, decir, tomando palabras de Achuar de 2023, de un libro que ella publica, un artículo, que ella destaca la importancia de incorporar a la construcción de la memoria social las voces de mujeres, niños y jóvenes. Bueno, un poco nos interesó buscar por ahí en la columna de hoy.
0: Muy bien, muchas gracias, Martín. Vamos rápido al corte, que tenemos un segundo bloque con dos invitados para conversar un poco específicamente sobre el deporte y de memoria.
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0: regresamos con Preludio, segundo bloque. Estamos conversando ahora con Gonzalo Pelle y Mateo Sarni sobre el proyecto que se denomina Deporte y Memoria, en el que vienen trabajando conjuntamente diferentes actores universitarios, como también deportistas y algunos colectivos sociales. Gonzalo es licenciado en Educación Física, actualmente se encuentra estudiando la maestría en Educación Física del ICEF, y Mateo es basquetbolista, pero también es licenciado en Educación Física. Y bueno, son algunos de los protagonistas de este proyecto que los invitamos para bueno, que los cuenten y nos conversar un poco sobre de qué se trata. Bienvenidos.
1: Muchas gracias por el espacio para hablar.
2: Gracias por la invitación.
3: Bueno, Mateo, Gonzalo, Mateo, una primera pregunta como para que contarle a la gente y contarnos a nosotros de qué se trata el proyecto, cuándo es que comienza y cómo es que llegan a trabajar en conjunto en esta propuesta.
2: Bien, digamos que este proyecto es como la punta del iceberg de una serie de movimientos y de acciones que venimos generando en conjunto. Este es un proyecto de extensión, ¿no? De particularmente de actividades en el medio, que se está proponiendo en este momento de estar siendo evaluado por el Prolectorado de Extensión y programas especiales, digamos. O sea, vamos a ver si sale. Pero en definitiva lo que estamos proponiendo acá es vehiculizar a través de la extensión universitaria un diálogo que venimos generando entre el colectivo de Deportistas por la Memoria, la ANEP y algunos actores de la Universidad de la República, como bueno, el ICEF, en este caso representado por mí y por Bruno Mora y Liber Benítez, que también son parte del proyecto, y también por gente de la Facultad de Ciencias Sociales como Manu García y Gerardo Caetano. Este proyecto particularmente lo que busca es acercar de alguna forma el video y las acciones que viene realizando el colectivo de Deportistas por la Memoria a las aulas de ANEP. Por eso es que venimos laburando con la Dirección de Derechos Humanos de ANEP, digamos, en un proyecto que es más abarcativo que este proyecto de actividades en el medio. Pero que bueno, encontramos un vehículo a través de las actividades en el medio para poder nosotros también ir a los centros educativos o incluso a los clubes deportivos para poder acercar el video de Deportistas por la Memoria y también acercar un texto que hemos venido laburando en los últimos meses que busca de alguna forma pedagogizar, si se puede considerar así, las acciones y los... La misión que tiene de alguna forma el video de Deportistas por la Memoria y acercarlo eso a las aulas, ¿no? Como para de alguna forma generar más difusión, si se quiere.
3: Gonzalo mencionaba el video de Deportistas por la Memoria. Capaz que hay gente que no lo conoce, no lo vio. Mateo, vos nos podés contar de qué se trata ese video, qué es un proyecto.
1: Bueno, Deportistas por la Memoria es un colectivo que hace, ya este es el tercer año que se manifiesta, integrado por deportistas, que bueno, cada mayo trata de poner la pregunta, el tema sobre la cancha del deporte. Ahí en realidad el video este año cuenta historias de desaparecidos que se tocan con el deporte. Eso nace un poco del año anterior, que cuando grabamos un deportista nos comentó que su padrino era desaparecido. Y bueno, eso en el momento de la grabación fue un choque en cierta medida, porque más allá de lo que uno puede entender como globalmente del tema, cuando baja un caso concreto a una familia, a un núcleo de personas que vieron desgarrada su trama y una persona que desaparece ahí, fue fuerte. Y bueno, la intención después de eso fue transmitir eso, historias concretas. El video cuenta la historia de cuatro desaparecidos y después se hace un reclamo con el reclamo que tiene la marcha. El video ya fue publicado y un poco con este proyecto y con lo que venimos trabajando con ANEP se generó un contenido para poder trabajarlo en las clases, que creemos que también ahí está la posibilidad, siempre desde un paradigma abierto de pregunta, de poner el tema y que también ese tema encuentre y que cada club y que cada territorio y que cada persona encuentre su respuesta para lo que sí nosotros entendemos que es una pregunta muy importante sobre el pasado y también sobre el futuro.
0: Hablaste de que hace 3 años entonces empezó el movimiento de, deportistas, pero yo tengo la impresión, no sé, a ver, Mateo, contanos, no siempre fue fácil, ¿no? ¿Ya hubo una primera cuestión ahí de que deportistas puedan manifestarse en relación a la temática?
1: Bueno, es una obviamente una pregunta recurrente. Un poco también en este año a año hemos ido tratando de darle una respuesta a esa pregunta. Y un poco lo que llegamos a contestarnos a nosotros mismos, más allá de lo que ya capaz que uno sabía por su forma de sentirlo, por el tema del deporte como fenómeno cultural, es que cuando los clubes, ni que hablar los deportistas, que somos desde trabajadores hasta ciudadanos, pero cuando los clubes se manifiestan sobre este tema, no están haciendo algo externo a lo que ellos son. Los clubes estaban ahí, eran sostenidos por personas que fueron atravesadas por esos procesos, y en realidad cuando el club se manifiesta como forma de organización de las personas, de lo social, en realidad está reafirmando eso, su existencia, que es parte de esto. Y también el deporte como derecho humano y como lugar o espacio de defensa de los derechos humanos. Entonces, creo que por ese lado la respuesta a esa pregunta está más clara, sin duda, para nosotros. Y creo que también en la sociedad el valor social general que tiene este tema está permeando. Y bueno, por suerte es muy bien recibido. Y mismo también por los deportistas que aparecen, que para nosotros obviamente es todo un desafío como colectivo. La verdad, han estado muy contentos con el video, se han sentido representados desde cómo sale el video hasta el mensaje que se tiene. Entonces también eso es un gran apoyo y creo que camina en el sentido de que bueno, vamos en una dirección correcta.
3: Bien, contaban también al principio una cosa que me quedé pensando. El video está público en YouTube, ¿se puede acceder? ¿Dónde?
1: Sí, el video se sube en la cuenta de familiares de todas las redes. Y bueno, y también obviamente después se ve replicado por muchas personas que deportistas y personas sí. Del deporte que se lo apropian.
0: Está circulando ya.
1: Sí.
3: Perfecto. Gonza, vos hoy contabas al principio un poco de qué se trata el proyecto, cómo arrancó. Capaz que ahí podés ampliar un poco sobre qué actividades, cómo han sido las actividades concretas que han realizado, qué cosas proyectan hacer. Se proyecta de aquí a un mediano plazo, bueno, un poco por ahí.
2: Bueno, en verdad, en este momento el proyecto es justamente eso, solamente proyecto, ¿no? Porque nos hemos presentado en esta convocatoria de abril, y a pesar de que vínculo con el colectivo de deportistas viene hace unos meses, y hace unos meses también venimos trabajando con, no solamente con la Dirección de Derechos Humanos de ANEP, ¿no? Que de alguna forma enfatiza y aclara de que trabajar los derechos humanos es parte de la currícula, ¿no? De la educación pública, y que entonces, digamos, este tipo de cuestiones lo que hace es contribuir a, de alguna forma, objetivos que ellos ya tienen programados dentro de su trayectoria educativa, digámosle, sino también hemos trabajado con organizaciones sindicales de docentes de secundaria y de primaria, que de alguna forma también apoyan todo esto, ¿no? Entonces esto, como les digo, en este momento estamos proyectando para poder hacer este tipo de actividades tanto en este mes y en el siguiente, en el marco del 20 de mayo y también alrededor del 1 de agosto, que es otra de las fechas claves para la educación en relación a temas de memoria, verdad y justicia, ¿no? Entonces, bueno, digamos que aunque el vínculo comienza hace meses y este producto, este texto que acompaña al video ya existe y lo hemos elaborado entre todas las partes involucradas, las actividades en concreto están para hacerse.
0: Bien, y hacemos una pregunta así como en general, a ver cómo la vienen trabajando o abordando. ¿Cómo se relaciona el deporte y la memoria desde la perspectiva que ustedes la trabajan? No sé, ahí como...
3: Ahí podría agregar, Cami, porque me es buenísima esa pregunta, los desafíos, ¿no? Esto es decir, bueno, ¿cómo se relaciona? ¿Y ustedes qué desafíos les parece que se les van a presentar en esta articulación, ¿no? Con los... si es con la ANEP, van a trabajar con niños. Bueno, ¿cómo piensan que eso puede suceder? ¿Va a ser jugando al fútbol y ahí conversando? Nada, ¿cómo eso? ¿Cómo lo imaginan?
1: A mí lo primero que se me viene a la cabeza es que este año el contar historias nos generó la necesidad de investigar, de conocer. Ahí, por ejemplo, aparece la la historia de Adalberto Soba, futbolista profesional. Entonces creo que ahí hay un nexo muy fuerte. Más allá de que y un poco en esto de cómo trabajarlo, creo que si algo tiene el deporte es que hace sentido a toda la sociedad y mucho también a las infancias y a las adolescencias. Entonces, como fenómeno cultural, creo que simplemente hay que ponerlo y él mismo va a encontrar su sentido para ser trabajado en las clases. Capaz que, a diferencia de otros contenidos, que muchas veces capaz que cuando uno está estudiando y es más chico, lo siente externos a uno. Pero nada, casi toda la mayoría de los niños, niñas y adolescentes van a practicar una práctica deportiva. Vos le vas a hablar de un club, de un barrio, de su territorio, de lo que ese barrio sostiene, y lo van a entender porque es lo que viven día a día. Entonces creo que ahí lo único que creo que sí es un consenso entre nosotros es que el deporte es mucho más que lo que pasa únicamente adentro de la cancha con técnica, táctica y reglamento. Entonces, con ese paradigma, creo que las posibilidades para abordarlo son inmensas. Y bueno, también por eso creo, y esto sí lo quería destacar, que cuando pasa esto de que, por ejemplo, en el ISEF se hace un proyecto y también el mismo mayo clubes deportivos, como este caso pasó con Peñarol, se manifiestan desde un arraigo popular y eso pasa al mismo tiempo y no es forzado, sino que fluye, creo que es porque las cosas están pasando bien y porque eso hace sentido en la sociedad.
0: Y en el ámbito académico, ¿han encontrado así trabajos que estén abordando así esa relación deporte-memoria a nivel nacional o a nivel regional?
2: Y bueno, yo creo que en ese sentido hay mucho para hacerse también. Hay, sí, más de un trabajo que de alguna forma ha investigado la relación entre la dictadura y la educación física, ¿no? Ahí creo que se puede encontrar un poquito más. Pero lo que es específicamente trabajos que sean sobre deporte y dictadura en Uruguay, hay algunos, pero son pocos, digamos, ¿no? Se me viene a la cabeza el trabajo de Bruno Mora, que de alguna forma aborda lo que fue el Mundialito del 80 y cómo eso significó de alguna forma un espacio de encuentro para la población en un momento en que no estaba siendo posible encontrarse. Y de alguna forma toda esa tensión y esa contradicción que se dio entre el régimen y la organización de un mega evento deportivo que quizás tendría como ciertos intereses, incluso ligado a lo que fue el Mundial de Fútbol de la Argentina del 78, dos años antes, y cómo después la manifestación popular en las tribunas, digamos que hizo lo que quiso, ¿no? Y terminó siendo el espacio de encuentro para poder justamente reunirse y manifestarse, quizás en contra de lo que en un principio se buscó con la organización de este evento. Pero bueno, creo que en ese sentido el trabajo también de Javi Castañino y los Juegos Deportivos Nacionales es otra de las cosas que también se ha estudiado desde ese lugar de la educación del cuerpo y cómo en ese sentido el deporte contribuía o no de alguna forma a esta educación dictatorial, si se quiere. Pero yo creo que nos falta mucho estudiar sobre cuestiones que tienen que ver con la microhistoria, ¿no? Que un poco escuchaba ahí los audios que ustedes estaban acercando recién y cómo la gente en espacios deportivos lograba reunirse y manifestarse en esta época. Y creo que hay mucho en ese sentido para poder decir y recordar y llamar a la memoria. Recuerdo que hace un par de años, también en el marco de un proyecto de extensión, hicimos un conversatorio que era sobre deporte y dictadura en el básquetbol. Y ahí se acercaron varios basquetbolistas de la época a poder comentar y contar cómo era su experiencia de ser deportistas en ese momento. Y bueno, y fue un intercambio muy rico realmente, ¿no? Como para poder ilustrar de diferentes formas lo que era vivir en dictadura, en este caso desde el punto de vista del deportista. Entonces creo que bueno, que además de trabajar este tipo de cuestiones como los megaeventos deportivos, creo que en ese sentido tenemos mucho para hacer en lo que tiene que ver con esto, con la microhistoria, con la historia oral, con recuperar los relatos de la gente de esta época y bueno, y ver en ese sentido cómo era el entramado deportivo, ¿no? Cómo se iban manifestando las personas y cómo se hacía para poder hacer deporte en dictadura.
3: Y una pregunta, o sea, me surge una duda, ¿no? Que capaz que también se la han hecho varias veces, para mí sería la primera vez, respecto a ¿en dónde encuentran más recepción? ¿Hay algún deporte o algún deportista donde haya más más cabida? Decir, bueno, no sé, en el básquetbol encontramos que hay como mayor, está más habilitado, o en el fútbol, no sé, o en el handball, natación, no sé, podremos seguir enumerando deportes, pero ¿sucedió algo de eso o es indistinto?
1: Eso varía mucho. Creo que sí, en esto que hablábamos de los espacios deportivos como organizaciones colectivas que dan identidad, sí hay diferentes identidades dentro de cada equipo también, y eso se ve en ciertas cosas, desde las referencias que hacen a sus orígenes hasta la posibilidad de plantear ciertas cosas o no. Yo creo, y un poco coincidiendo con Gonzalo, que nada, esas microhistorias, esas cosas más territoriales, más concretas, son tal vez las más significativas para atravesar a las personas que están ahí. Por eso capaz que en el básquetbol, por ejemplo, que los clubes son barriales, este tema permea mucho más y es mucho más fácil transitarlo, porque nada, porque la gente estuvo en el barrio ahí y se generó ahí, y todo eso nada, lo tiene muy presente porque se vivió en esas mismas calles donde estaban ellos. Entonces, nada, creo que capaz que por ese lado sí, pero después es muy heterogéneo y nada, la verdad que eso, desde los deportistas y las deportistas hemos tenido, la verdad que una muy buena recepción. Y también destacar la calidad humana de quienes han aparecido en los videos, ¿no? Más allá de ese tema, son todos referentes dentro de lo que es el deporte, desde, no sé, Seba Coates, el Papelito, el Cebolla, son todos, Chris Namu, el Maestro, son todos personas súper respetadas, no solo deportivamente, sino por su calidad humana, y creo que eso también es no es coincidencia y refuerza también el mensaje y el interlocutor que lo promueve.
3: Vos sabés que ahora que mencionabas esto y nombraste todos estos deportistas, me hiciste acordar a lo que a la película documental de ¿cómo es? Democracia Corintiana. El Corinthians, que en dictadura tuvo un movimiento encabezado por Sócrates, el 9 de Corinthians. En un momento que lo entrevistan, él dice: el deportista tendría que, en este caso el futbolista particularmente, es un modelo social, es un modelo que todo el mundo respeta, lo ven como justamente como modelo, y a él le llamaba la atención que en las concentraciones, ¿no?, él dice que agarraba el periódico y ponía, separaba las hojas de política, las dejaba de un costado de la mesa y al lado dejaba el de deportes, ¿no? Dice que ninguno de sus compañeros en las concentraciones tocaba mejilla, dice, ¿no? Ninguno agarraba la columna de política, ¿no? O sea, como que no había un interés. Entonces creo que esto que están haciendo se configura como muy importante. Esto de pensar, ¿no?, el deportista como un modelo, como los niños, ¿no?, ven a su deportista, son sus ídolos. Y estas personas que nombrás, de alguna manera también podemos pensar que agarraban esa otra hoja del periódico, ¿no? La columna que no era únicamente deportiva.
1: Sí, ahí, perdón, que eso, yo creo que nuestra intención es como ubicarnos como deportistas dentro de esta lucha que es del pueblo uruguayo, y también lo otro es tratar de también poner, problematizar el concepto de política en el hoy por hoy, que no es ni las instituciones del Estado moderno, ni nada, ni los partidos políticos. Por decir algo, los clubes de fútbol deben ser el espacio autogestionado más importante del país, por lo menos, el más masivo, y eso es política, autogestionar la reproducción de la vida nuestra, de lo que queremos, ¿no? Y así como la sociedad quiere el deporte, lo hace posible, y bueno, creo que hoy, en el mundo de hoy, es importante también repensar eso, qué es la política, y bueno, ojalá esto ponga esa pregunta también.
0: Bueno, les agradecemos, Gonzalo y Mateo, por la visita. Muy interesante para tener este espacio en Preludio.
3: Ojalá este proyecto se apruebe.
0: Sí, le tenemos toda la fe, ¿sí? Queríamos compartirlo para sobre un proyecto que en breve va a estar desarrollándose. Bueno, le queremos agradecer también a las pasantes, Gabriela, Justina y Juana. Gracias por el stream, por las redes. Y hubo un pequeño cambio para el cierre. Teníamos un tema que nos habían sugerido, pero se nos ocurrió pasar el video, así que la producción estuvo atenta y vamos a cerrar con el video del cual estuvimos haciendo bastante referencia, y viene bárbaro para cerrar el programa.
3: Bueno, muchísimas gracias.
2: Gracias a ustedes.
1: Gracias a ustedes.

0: Adalberto Soba fue futbolista. Salió campeón de la divisional extra de la AUF en 1968. Defendiendo al Club Atlético Artigas, fue titular en 12 partidos.
1: En el 69 jugó frente a Progreso en la previa del partido entre Peñarol y Deportivo Quito por la Copa Libertadores de América.
2: El 26 de septiembre de 1976 fue secuestrado en Argentina. Nunca nadie lo volvió a ver.
3: Ada Margaret Burgueño era una destacada velocista. Competía en los 100 metros llanos y llegó a representar a La Valleja en torneos liceales, incluso en Paraguay.
4: Dos días antes de casarse, fue secuestrada y desaparecida. El 20 de agosto de 1977. Tenía 24 años.
5: Antonio Omar Paita era hincha de Nacional y fue desaparecido por el Estado uruguayo en 1981.
6: En su casa, él tenía un solo cuadro, de Rodolfo Rodríguez. A 44 años de su desaparición física, su familia sigue yendo a la cancha, sin él.
2: Alberto Mechoso fue desaparecido en Buenos Aires el 26 de septiembre de 1976. Era un gran padre, le decían Pocho, es mi abuelo, seguimos buscando la verdad.
7: Estas son historias de uruguayos y uruguayas que el Estado hizo desaparecer durante la última dictadura cívico-militar. El Estado.
8: Son historias que no quedaron en el pasado, que no vamos a soltar. Son personas a las que seguimos buscando.
9: Son presente.
10: Que nos digan dónde están.

Hemos llegado al fin de este capítulo de Preludio, un programa a cargo del Departamento Académico de Educación Física, Tiempo Libre y Ocio del ICEF UDELAR. Será hasta el próximo encuentro. Muchas gracias por tu compañía.

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0: Muy buenos días, arrancamos una nueva edición de Comunidad del Área Periodístico de Uniradio. Lo hacemos todos los lunes y los miércoles de 11 a 13, donde compartimos noticias. Hacemos periodismo e investigación siempre desde una mirada universitaria. Mi nombre es Juan Martín García y en el día de hoy vamos a tener un programa dedicado especialmente a día de la fecha, el 20 de mayo, ¿no? Hace 50 años se encontraban los cuerpos asesinados de Selmar Michelini, de Héctor Gutiérrez Ruiz, de Rosario Barredo y de William Wailo, y también se daba el secuestro de Manuel Liberov, uno de los acontecimientos más tétricos de la última dictadura cívico-militar, que desnudaba también lo que era la acción coordinada de las dictaduras de la región en el marco del Plan Cóndor, sobre todo. Eso vamos a estar hablando en el día de hoy. Inmediatamente después de que yo termine con esta presentación, vamos a estar con Javier Tassino y con Mara Martínez, de familiares, madres y familiares de detenidos desaparecidos de nuestro país, en el marco de lo que es el 30º aniversario de la Marcha de Silencio, que se está convocando hoy, la principal en la capital Montevideo, pero también en todos los departamentos del país, reclamando por 30 años de silencio e impunidad para saber dónde están. Después vamos a estar en contacto vía Zoom con Francesca Lesa, que es investigadora y profesora asociada de Relaciones Internacionales de las Américas en el University College London, porque es también parte del equipo de PlanCóndor.org, que es un sitio web que recoge y sistematiza toda la información sobre este sistema de coordinación entre las dictaduras de la región. Vamos a estar comentando, hablando un poco también sobre lo que significó este plan y sobre el proyecto en sí, que es obviamente acceso libre para cualquier persona que quiera entrar y conocer más sobre la temática. Y después vamos a cerrar el programa del día de hoy recibiendo a dos integrantes de esta casa de estudios, integrantes de la Facultad de Información y Comunicación, en el marco del proyecto Cruzar, que son Betania Núñez, docente de periodismo de esta facultad, y también Nilo Patiño, coordinador del proyecto Cruzar. Vamos a estar hablando sobre este proyecto que sistematiza información de archivos sobre la dictadura y el pasado reciente. Además, el proyecto Cruzar tuvo recientemente, estuvo liderando un reclamo del acceso a información a ciertos documentos de la dictadura que el Ministerio del Interior fue condenado a entregar. Condensaremos un poco más sobre el caso que cobró publicidad, ¿no? Cobró estatus público en las últimas semanas, de la mano de, como decía, Betania Núñez y Nilo Patiño. Está Gastón Pepe manejando los controles de este programa, sacándonos al aire como todas las selecciones de Comunidad del AR. Está Juana haciendo las cámaras, está Gaby Barcelo, están todos los practicantes haciendo posible este programa, tanto la producción de aire como en las redes sociales arroba Uniradio Udelar, donde pueden ir a seguir. No les tiro más, vamos con un breve corte o una breve presentación y ya recibimos a Mara Martínez y a Javier Tassino.
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3: El día de hoy, como todos los 20 de mayo de 1996, la Asociación de Madres y Familiares de Uruguayos Detenidos Desaparecidos convoca a la Marcha del Silencio. Este año es bajo la consigna contra la impunidad de ayer y hoy. Vamos a estar conversando sobre, bueno, la significancia de esta fecha con Mara Martínez, actualmente activa en investigación de archivos del Estado para la Secretaría de Derechos Humanos para el pasado reciente, y también Javier Tassino, militante de la causa y ciudadano ilustre de Montevideo, declarado en noviembre del año pasado. Me acompaña además Kiara Telechea para llevar adelante esta entrevista. Hola, Kiara.
4: Hola.
3: Hola, Javier. Y hola, Mara, ¿cómo están?
5: Hola, ¿cómo estás?
3: Bueno, capaz para arrancar la charla y la entrevista, ¿qué emociones atraviesan hoy un nuevo 20 de mayo y en particular a 30 años de la primera marcha, ¿no?
6: Eso mismo, la palabra es emoción. Cada vez que nos acercamos, nos encontramos, levantamos las fotos y empezamos a encontrar tanta gente, y empezar a encontrar a los hijos que eran niños y que hoy son adultos y que van con sus propios hijos, y ver que se va sumando y sumando cada vez más gente joven, eso emociona y mucho.
3: Javier, ¿cómo te encuentras este 20 de mayo?
5: Sí, es maravilloso luchar por lo que estamos luchando, ¿no? El hecho de la desaparición forzada, gente común y corriente que se apoderaron de sus vidas, y aparte lo hicieron para que nos olvidáramos. Viste que el tiempo de una desaparición, si vos no mantenés una búsqueda constante, eso lo tendieron a que se borrara con el tiempo. Y esto no se va a borrar más. No se va a borrar más hasta que aparezcan los desaparecidos. Digo, una, porque están ustedes. Eso es así. La biología, bueno, la biología, y sabemos que hay determinado tiempo que la gente dura. ¿Cuántos familiares han fallecido de esto? ¿Cuántos militantes que lucharon por saber la información también fallecieron? El hecho es que nosotros nos propusimos porque no hay una información oficial como corresponde, ¿no? No hay una información de la historia para ningún lado como corresponde. No hay en las Fuerzas Armadas, por ejemplo, una información

0: de qué ha pasado en la dictadura, que lo tienen que saber, porque están defendiendo la patria y porque tienen que defender a la ciudadanía. Pero tampoco existe una información importante en los estudiantes, una formación de saber la historia. Si nosotros en la historia le erramos, bueno, la vida va a decir otra cosa. Y bueno, no podemos dejar pasar esto, ¿no? Podemos, la gente se tiene que enterar y bueno, abrimos, abrimos, abrimos, abrimos y buscamos la iniciativa, la cosa de la gente, el buscar, primero de saber la verdad, cómo fue que nos llevó a muchísima gente trabajar en esto, porque imagínate 30, 40 años con esto, 30 años de las marchas,
1: Sí.
0: pero casi 50 años de saber esto, te lleva mucho trabajo y te tiene que llevar mucha gente. Porque nosotros como organización, o los que estuvieron en la organización, no pueden llegar a tocar la gente, a tocarla, a llegar a decirle a sus amigos, a su vecino, a su pariente. Entonces, nos basamos en eso, en la gente, y bueno, y eso se extendió para todos los lugares,
1: Sí.
0: ¿no?
2: Un poco ya lo mencionaban, pero ¿qué diferencias notan entre esa primera marcha en el 96 y la actualidad?
0: Y bueno, es eso, que hay más gente que sabe cuál es la verdad, y la participación es muy grande, ¿no? 80 ciudades en un país de 19 departamentos.
1: Es
0: ¿Qué
1: mucho.
0: quiere decir? Que no solamente las capitales hacen cosas que las hacen, sino que se ha extendido por otros lugares, que el arte, que el teatro, que el cine, que los conjuntos, que las murgas, que el deporte en general, más allá de su represión que han llevado aquí y allá y que hoy todavía lo llevan porque se habla. No dejan que la gente exprese libremente y tranquilamente, que exprese su solidaridad con algo que no puede haber pasado y que hay responsables, hay 60 responsables que están presos, y bueno, pero no se sabe, no dan la información necesaria, ni están los caminos necesarios para ir a buscar esa información. Hay que actuar, hay que actuar.
1: Con respecto a eso de la información que no se sabe, también hablas de la no entrega muchas veces de la información. Hace algunos días, el jueves pasado más concretamente, la Institución Nacional de Derechos Humanos actualizó, ¿no?, el número de casos de desapariciones forzadas por el Estado, agregando 8 casos a la lista, conformando ahora 205 personas desaparecidas. ¿Cómo recibieron ustedes esta noticia?
3: Bien, muy bien, porque algunos de esos nombres estaban desde hacía muchos años en listas y en realidad los organismos previos, o sea, Secretaría de Derechos Humanos, después el grupo de trabajo y eso, nunca tomaron la decisión política en definitiva de considerar, bueno, cayeron en tales circunstancias o se sabe poco, pero en realidad fue en un periodo así de asá. Entonces, bueno, son desaparecidos porque las familias siguen sin tener respuestas desde aquellos años. Y además se integraron como desaparecidos, y están los nombres, están fotos y demás, personas que nunca se habían considerado desaparecidos porque cuando murieron en diferentes circunstancias en la Argentina, por ejemplo en Monte Chingolo, Vulcano en Colombia y demás, se podía, las familias llegaron a saber por algún compañero de la organización política o eso que sus hijos habían muerto o se suponían que habían muerto, y eso como que llevó a la familia que no lo denunciara por los desaparecidos, porque en realidad cuando se denuncia por desaparecidos, cuando fue detenido, lo secuestraron, fue detenido y por años no aparecen. En el propio Uruguay tuvo esa práctica con los presos políticos. En Uruguay te llevaban al cuartel y durante el periodo de interrogatorio y más, te tenían absolutamente oscuras y oscuras a la familia. En un momento aparecía alguien del cuartel que le decía a la familia, tiene que llevarle, bueno, en el juzgado, tienen que llevar la ropa a tal lugar. Entonces se iban las familias al cuartel de allá del Camino Castro a dejar paquetes de ropa. ¿Por qué? Porque entonces su familiar iba a pasar al juez y para eso necesitaba ropa limpia. Porque durante todo ese periodo había estado, si estaba vestido, con la ropa de detención. Entonces ahí se le llevaba ropa limpia y pasaban a la persona al juez y entonces ahí a partir de ahí lo podían entrar a visitar. ¿Y cuánto tiempo estuvieron en ese periodo? En general eran de 2 meses para más. Gente de 6 meses, de 8 meses. Entonces, ¿cuándo se denunciaba? Después que pasaron años. Acá en Uruguay, ¿cuánto tardó el grupo de familiares de uruguayos desaparecidos en Uruguay en conformarse? Cuando Serpaj empezó a buscarlo familia por familia, se iban enterando. O sea, Serpaj se conformó por el año 80, 81. Serpaj empezó a detectar de que o alguien iba a Serpaj a decir, porque a mi esposo lo llevaron en el 76 y no se hizo más nada de él. O en el 75. Y ahí empezaron a buscar a esas familias y a conformarse como grupo. Después los desaparecidos en la Argentina tenían su propia, las familias tenían su propia organización, porque cuando desaparecieron en el 76 empiezan a desaparecer, empezaron antes, pero antes eran tan en cuentagotas que esas familias, pero cuando se llevan a un grupo grande de secuestrados y no aparecen más, entonces las familias empiezan a ir a la Argentina a averiguar, a presentar habeas corpus. Y es ahí que los compañeros de sus hijos se acercan y le dicen, venís a denunciar a alguien, ¿quién es? ¿Cómo? Yo te acompaño, tenés que ir a tal lugar, tenés que ir. Y ahí de a poco se fueron conformando el grupo de familiares. Que con el voto en verde, con la pérdida del referéndum, se aplacó un poco. Y recién en el 96 empieza a levantar cabeza cuando la familia Michelini dice, bueno, hagamos esto por tantos años, por los 10 años, y ahí se hace la primera marcha.
2: Y Mara, en relación a esto y también a tu profesión, ¿no? Uh-huh. ¿Cómo es investigar sobre estos casos?
3: Bueno, es tener mucho en la cabeza, sobre todo de fechas, de circunstancias, de organizaciones políticas y eso, porque ¿qué es lo que se investiga? En realidad no es la investigación que hace, por ejemplo, la institución, que además busca gente y demás, para que es el buscar información en archivos del Estado es buscar pistas. Buscar, leyendo, vas buscando pistas. Ah, mirá, en este periodo cayó fulanito de tal. ¿Y de qué grupo político era? ¿Y por qué están todos estos que caído? Entonces es posible que eso se fue haciendo desde el año 2000, digamos, en adelante. Hoy ya se sabe mucho más, ya hay publicaciones en las cuales traen los documentos del Estado, pero en este momento, por ejemplo, en Inteligencia y Enlace, que voy a leer 2 veces por semana, me siento y leo, algunas cosas importantes se han encontrado. Datos que todavía no habían. Por ejemplo, para la ley reparatoria de una familia. Una familia que se consideraba de que el Uruguay no había tenido nada que ver con su secuestro en la Argentina o que no se habían enterado y que, por lo tanto, no le corresponde la reparación en Uruguay de la ley 18.596. Al encontrarse un documento que están informando sobre los antecedentes de esa persona, que dice que no tenía antecedentes, pero si lo están informando en ese momento, quiere decir que su nombre llegó a Uruguay. Entonces, ese tipo de datos siguen sirviendo.
1: Quería retrotraer un poco a la cuestión de los nuevos casos aparecidos. Una pregunta más para Javier, vinculada al funcionamiento de la Asociación de Madres Familiares. Si ha habido algún contacto con los familiares de estas 8 personas, que eran casos que ya estaban denunciados, ¿no?, en distintas institucionalidades y ya forman parte del grupo, y si en caso de que no, bueno, cómo funciona para incluirse dentro de la organización.
0: Sí, eso en general se hace, ¿no? Cuando aparecen ese tipo de cosas, o mismo cuando aparece algún cuerpo, la comunicación con la familia es lo primero. Y en este caso se está trabajando. Fue ahora en estos días, en medio del 20 de mayo.
1: Sí, claro.
0: Imagínate el trabajo que hay, las compañeras y los compañeros en eso, es muy grande ahora, ¿no? Y estamos en el 20 de mayo, hoy estamos en la calle. Sí, sí, eso se hace, se toma en contacto con los familiares y se empieza a trabajar, ¿no? La información, el tratarlo, el hablar, ayuda mucho y es necesario para las familias, ¿no? Estamos en eso.
1: La consigna de este año es, bueno, 30 años marchando contra la impunidad de ayer y hoy, exigimos respuestas, ¿dónde están? ¿Qué dudas sienten cuando se menciona esto de la impunidad de ayer y hoy? ¿Qué dudas sienten que el Estado no ha logrado saldar o particularmente afectan y tienen en mente cuando sale esta proclama?
0: Y estamos, yo creo que es un momento de basta, ya está, ya se ha encontrado un cuerpo, hay desaparecidos, se investiga, hay más desaparecidos. Hay que actuar. Ahora, en determinadas cosas hay que actuar, hay que hacer. No es posible que haya 16 militares por el mundo, escapados de la justicia, involucrados, muchos de ellos, con temas de desaparición, y sigan cobrando el sueldo, y sigan andando y aparte le dieron la fe de vida a uno en febrero de este año. Ahí hay que cortar la jubilación, no se puede hablar más, no se puede dar más vuelta en cosas, hay que hacerlas. Y bueno, esa fue la insistencia que nosotros tuvimos en pocos días con la reunión con la presidencia. Los motivos nosotros no lo sabemos, y le hemos pedido justamente eso, ¿no? Lo mismo tiene que ver con las investigaciones. ¿Cómo se investiga? Y bueno, se investiga actuando, metiendo gente para trabajar, y bueno, y saber dónde están los archivos, entrar a buscar qué archivos hay. Que están escondidos, bueno, también, ¿sabes? Pueden estar escondidos en una computadora, en la casa de alguno, como algún ejemplo hay, ¿no?, de archivos escondidos. No se puede dar más vuelta en esto. Es mucha gente, centenares de miles de personas se manifiestan de una forma o de otra. Hasta las personas que se manifiestan, se pueden manifestar y ver en la televisión lo que es una marcha, lo que es ese silencio y lo que es en todo el país, ¿no? Y todo el mundo arroja elementos de solidaridad permanente. Entonces, hay muchas cosas, hay que actuar.
1: Esto que decís que no se pueden dar más vueltas, ¿cómo evalúan las acciones del actual gobierno? Que también es una fórmula presidencial, ¿no?, que había tomado como algunos gestos simbólicos en la Asunción, por ejemplo, bajándose a saludar a familiares, etcétera. ¿Cómo ven su actuación en esta materia?
0: Sí, sí, el aspecto o la ayuda, lo que tú decís, la bajada del auto y saludar, eso está muy bueno. Nosotros lo que buscamos es la paz también del país, y buscamos también que se fortalezca la democracia. Para fortalecer la democracia, lo que dijimos al principio, hay que saber cómo fue la historia. No se puede estar escondiendo la historia y no informando y no diciendo. Hay que hacer cosas. ¿Para qué? Para que esto no sea repetición de todos los años. Si no, todos los años estás en la misma. Y vos ves que la gente lo va entendiendo, porque la situación o lo que nosotros hacemos son acciones pacíficas, de silencio, de que queremos saber una cosa humana, ¿no? De los familiares que, bueno, yo qué sé, tenemos mucho edades importantes y por lo tanto nos gustaría saber qué pasa, qué va a pasar con los familiares de cada uno. Y bueno, ese es un poco el tema, ¿no?
1: Pero falta proactividad esto de,
0: sí,
1: del gobierno.
0: Sí, proactividad. Es como que estás repitiendo en la gente lo mismo. Y bueno, cuando no se actúa hay que revisar por qué no se actúa. ¿Qué es lo que pasa en esto? No hay dos cosas. Acá no hubo guerra, acá no hay lucha de dos demonios, acá hubo un ataque al conjunto de la población con un golpe de Estado que atacó a todo el mundo y violó las instituciones, y bueno, hizo todo lo horrible que hicieron, que esa es la otra parte, ¿no? Todo lo horrible que no se puede ni contar, porque te duele contarlo. Todo lo que han hecho a tanto a hombres como a mujeres y las familias y no sé, y lo que ha pasado la gente en esas situaciones. Entonces queremos aportar para normalizar la sociedad, para aportar a la paz, para tener la gente en definitiva e impulsar también que la gente tenga lo que tiene que tener para vivir. A los efectos que esas cabezas se puedan desarrollar, puedan pensar libremente. No es posible que niños chicos no se alimenten como se tienen que alimentar en el año primero y después, siguiendo las edades, que no tengan su casa, su trabajo, su cosa que los desarrolle. Para que haya paz tiene que haber memoria, verdad y justicia, y también tiene que haber una situación diferente en la gente. Si todo el mundo dijo que lo más importante es la gente, bueno, lo más importante es la gente si vos le das lo que tiene que tener la gente. Y ahí es importante. Si vos vas diciendo y vas hablando que vas haciendo esto, y la gente va aprendiendo, la gente aprende, la gente, y después tiene que participar. Si la gente no participa en las transformaciones, no se aprende. Es como el periodista, ¿cómo aprende? Tiene la teoría, y después aprende en la práctica. El ser humano es lo mismo, aprende en la práctica, porque este país se moviliza como se moviliza, porque el pueblo hizo mucha experiencia, hubo una huelga general, hubo una preparación de la huelga general, hubo un congreso del pueblo donde se vieron las necesidades, se luchó 15 días en una huelga general en el conjunto del pueblo, se aguantó 12 años de clandestinidad cayendo gente en los 12 años, y aprendió, la gente aprendió. El que no participó va agarrando el tema. ¿Por qué no se aclara el proceso, la historia? Porque aclarando eso o no aclarando eso te da más facilidad para vos seguir haciendo lo que querés. Pero cuando la gente aprende, hace práctica, se va armando intelectualmente de por dónde caminar, y esa es la gran lucha, ¿no? No sé si la gente se pusiera, si todos los se pusieran de acuerdo, tiraran para el mismo lado en eso, se podría solucionar mucho. Pero los intereses personales ayuda mucho a no solucionarlo. Por lo tanto, en ese camino de paz que nosotros buscamos, hay otros que no quieren camino de paz, que quieren que la gente sufra, que no sepa, que no se encuentre. Y yo qué sé, me parece que también, no sé si sienten vergüenza, ¿no? De tener que decir, sí, están acá, están allá, nosotros hicimos, estamos arrepentidos. Creo que no sienten vergüenza porque, no sé, son muy animales lo que hicieron en este país, ¿no?
2: ¿Ven un desafío en la renovación del reclamo y en la lucha por la memoria?
0: ¿Un desafío? Uh-huh. El desafío lo tenemos siempre, permanente, permanente. Hay 208 desaparecidos, ¿no? Sí. Bueno, hay, no sé, 35 más o menos, de una forma o de otra que han aparecido, quedan, todavía quedan desaparecidos, ¿no? Y hay que buscar, hay que investigar, hay que juntar información, como se hizo hasta ahora, buscando los mejores caminos. Bueno, hay que seguir profundizando, y el Estado como Estado tiene que colaborar en eso si quiere una sociedad más justa, más democrática. Esto, la búsqueda de los desaparecidos, no es una cuestión partidaria, es una cosa humanitaria, una cosa de la gente. No es lo mismo el pensamiento de dirigente político a lo que la gente se anima a hablar, a decir. Si vos lo ves para el lado del fútbol, es lo mismo. La gente se anima y quiere hacer cosas. Lo demostró Nacional el año pasado. Hoy lo apretaron. Entonces, ¿cuál es la democracia? ¿Cuál es la libertad de expresión? ¿Por qué la gente no se puede expresar libremente a decir lo que siente, a lo que él quiere solidaridad? Entonces, hay que cambiar algunas cabecitas. No sé si cambiarán algunas, pero bueno, hay que intentarlo. Lo importante es que la gente lo entienda. Si la gente lo entiende y aparte entiende que su actuación, su participación es muy importante, porque las transformaciones se logran por ese lado. Las transformaciones se logran cuando la gente participa, se forma y cree en lo que está haciendo, ¿no? Cuando nosotros hacemos algo que queremos y lo logramos, lo vamos a cuidar. Eso lo vamos a cuidar porque lo hicimos.
1: Para ir cerrando, en realidad, en esto de la renovación, mencionabas, bueno, lo que fue la movida de jugadores de Nacional el año pasado, que llevó a una crítica por parte de la dirigencia. Hoy, por primera vez, Peñarol se expresó como institución en cuanto a este reclamo. En esto de la renovación del reclamo y de la llegada a más gente, y en el proceso de aceptación de esta causa como algo más allá de lo partidario, ¿no? y de un reclamo a nivel societario. Pero viéndolo como por el otro lado, a veces aparece también como, o no sé si ustedes ven o perciben, una renovación también de algún discurso negacionista en ese sentido.
3: Sí. Yo creo que eso siempre surge. Y sobre todo surge cuando se quieren cortar las jubilaciones, hay pedidos de captura, se refieren. Entonces, siempre tenés, inclusive ayer leía que en Facebook hay gente que está reivindicando que es mentira, o salen denuncias falsas sobre militantes conocidos, tratan de enchastrar la cancha como sea para poder para ir ganando adeptos y para ir deformando la realidad. La historia se construye con distintas visiones, distintas ideologías y demás. Los hechos son, pero depende de la mirada de cada uno cómo ve ese hecho. Y cuando predomina una mirada, ya lo vemos en Europa con el nazismo. Durante años era palabra, mala palabra, y hoy en día cada vez más las derechas van creciendo. Eso es lo que hay que tratar de evitar en Uruguay, que podamos por lo menos seguir discutiendo, compartiendo, y que todos tengan cabida.
0: Crecen a costa de sacarle al vecino lo que puedan.
3: Claro.
0: Entonces crecen. Tienen. Por eso se mantienen, ¿no? Ni hablemos lo que está haciendo Trump en el mundo, ¿no? En los países de América Latina. Agarra los presidentes, la lucha, y lo busca, pide captura. Es brutal, ¿no? Es brutal.
1: Ahí abrimos un capítulo que me parece que da para hablar un montón más. Habíamos quedado acordados en
0: dejarlos. No, pero antes. Tiene que ver, ¿viste? Porque está en el paquete. Esto está en el paquete de todo lo que presentan hacer, ¿no? Porque vamos a esto, como arrancó, una de las partes que arrancó es América Latina, golpe por todos lados, y represión, muerte, desapariciones en toda América Latina, la época de la década del 70, 60, ¿no? Arrancó por ahí. ¿Para qué? Para quedarse con las cositas para poder seguir viviendo.
1: Eso, en el marco de Plan Cóndor, me parece una gran introducción para lo que vamos a tener después en el bloque siguiente, hablando con Francesca Lesa sobre Plan Cóndor.uy. Por ahora, sabiendo que tienen que llegar a otros actos, los despedimos y le damos muchas gracias a Mara Martínez y Javier Tassino, de familiares, madres y familiares de detenidos desaparecidos, por estos minutos en Comunidad Velar.
0: Muchas gracias y los esperamos con esta, aprovechando la oportunidad que nos dio la radio. Esperamos a todo el mundo que nos acompañen como puedan.
1: Allí estaremos entonces.
0: Como puedan. Bueno, gracias.
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0: Me sigue acompañando Kiara Telechea en la mesa. Y se suma Chabela Mendoza. ¿Cómo estás, Chabela?
1: Muy bien, ¿y vos?
0: Bien, por suerte, bien. Estamos escuchando Tirano de la banda No Te Va a Gustar. Y nada, Chabela y Kiara me acompañan en este momento porque vamos a hacer un comuniflash enfocado en la memoria, enmarcado en este 20 de mayo. Estoy con dos personas que se levantaron muy temprano en la mañana de hoy para asistir al amanecer por la memoria. ¿Es cierto eso?
1: Sí, es cierto.
0: Coro incluso.
1: Al unísono.
2: No, estamos remimetizadas hoy.
1: Claro, bueno, como las 6 hasta ahora ya nos conectamos.
2: Sí, sí. Como comentaba Juan, hoy se llevó a cabo la sexta edición del Amanecer por la Memoria, una iniciativa de la Federación de Estudiantes Universitarios del Uruguay, FEU, que cada 20 de mayo convoca en la explanada del edificio central de la Universidad de la República a esperar el amanecer en silencio. Mientras asoma la primera luz del día, se sostienen los retratos de las personas detenidas desaparecidas y se las nombra una por una, para reclamar memoria, verdad y justicia.
1: Como parte del equipo Uniradio, estuvimos presentes y le preguntamos a algunos representantes de la FEU por la importancia de este tipo de convocatorias. Y ahora vamos a escuchar las respuestas que nos dio Maximiliano Fregosi, secretario de comunicación de la FEU, junto a Selena Scotti e Ignacio Nebuloni, integrantes de la mesa ejecutiva.
0: Vamos a esperar un segundo para reproducir el audio. Mientras. Bien. Mientras tanto, podemos repasar las actividades del día de hoy, de la fecha en el Museo de la Memoria.
1: Dale.
0: ¿Está cierto?
1: Sí. El Museo de la Memoria, que está ubicado en la Avenida Instrucciones y Propios, José Valle y Ordóñez, inaugura el 23 de mayo una muestra en el marco de los 50 años del Plan Cóndor. El museo presenta esta exposición como un espacio de memoria, reflexión y acceso a la información histórica y menciona que la iniciativa surge de la colaboración entre el proyecto plancóndor.org y el MUME, siendo una alianza que ha permitido avanzar en la digitalización de parte del acervo documental vinculado a este periodo, facilitando su preservación y consulta pública.
2: En el marco del Mes de la Memoria, la Intendencia de Montevideo organizó distintas actividades. El 21 de mayo se realizará Cartas de la Memoria hacia el Futuro en la Casa de la Memoria Ciudadana, donde mujeres que vivieron el terrorismo de Estado compartirán cartas, relatos y experiencias personales dirigidas a las nuevas generaciones. Al día siguiente, el nieto recuperado número 133, Daniel Santucho, presentará su libro Mi Camino hacia la Verdad. Para el 25 de mayo se prevé Testigos del 20, una jornada conmemorativa a 50 años de los asesinatos de Selmar Michelini, Héctor Gutiérrez Ruiz, Rosario Barredo y William Whitelaw y la desaparición de Manuel Liberov durante el Plan Cóndor. Y el 28 de mayo se realizará, con agenda previa, un recorrido por la memoria con visita al ex centro penitenciario de Punta de Rieles, antiguo establecimiento militar de reclusión.
0: Y en el marco de esta 31ª Marcha del Silencio, a 30 años de la primera movilización, distintas organizaciones e instituciones se pronunciaron en reclamo de memoria, verdad y justicia por los detenidos desaparecidos durante la última dictadura cívico-militar. Por ejemplo, el Frente Amplio afirmó que seguimos reclamando verdad, memoria y justicia y sostuvo que no puede haber una democracia plena mientras persistan el ocultamiento y la impunidad. La Universidad de la República señaló que la defensa de la memoria histórica constituye uno de los pilares fundamentales de la democracia, mientras que el Centro Universitario Regional del Este remarcó la importancia de continuar reflexionando sobre las consecuencias de la desaparición forzada de personas. La Cámara de Senadores también expresó que la sociedad uruguaya sigue reclamando respuestas y definió el tema como una deuda histórica del Estado. Y en un hecho histórico en el ámbito deportivo, el Club Atlético Peñarol, como institución, se inclinó por mostrar su postura acompañando a la familia de los desaparecidos en su lucha inclaudicable por encontrar a sus seres queridos en un comunicado publicado en sus redes sociales. Ahora sí, retomamos el tema del amanecer de la memoria en el que estuvieron Kiara Trechea y Chabela Mendoza escuchando al representante de la FEU, Maximiliano Fregosi.
3: Yo creo que lo principal ante todo es que demuestra que la juventud en sí está comprometida con la memoria, con algo que en realidad nos trasciende a todo el pueblo uruguayo, a todo el Uruguay que esto es sin banderas políticas, demostrando que la juventud sigue importando por lo que justamente ha atravesado nuestro país a lo largo de su historia.
4: Bueno, esto es una intervención que se hace de la Federación hace 6 años. Tiene su componente novedoso y más con el exceso de pantallas que tenemos hoy en día. La propuesta es estar presentes, sosteniendo un cartel y escuchando los 205 nombres hasta que salga el sol. Interpela bastante y también es una oportunidad para poder llamarnos a la memoria y a la reflexión, que a veces en el día a día no nos damos ese tiempo de sentir. Y ahora es una oportunidad para estar acá sintiendo, interpelando también a la gente que pasa y siguiendo cultivando memoria, que es fundamental, y más en las nuevas generaciones que se vienen.
5: Creo que es importante por el hecho de, creo que generación a generación se va pasando como una convicción, o nuestras abuelas nos van contando algunas cosas que las vamos tomando, y que este tipo de acciones son como ejemplo o reflejo de que cada vez las generaciones más chicas, pues está una generación hoy, no sé, por ejemplo, yo tengo 23 años, está la mía, pero también vinieron mis primas que tienen 18. Entonces como se va haciendo como un traspaso ahí que creo que hace reflejo de que las juventudes también van agarrando un poco la bandera.
1: Las últimas dos personas que escuchamos fueron Selena Scotti e Ignacio Nebuloni, ambos integrantes de la mesa ejecutiva de la FEU. Y también entrevistamos a estudiantes que no participan específicamente de la FEU, pero que se acercaron al lugar. Escuchamos ahora entonces a María, estudiante de la Facultad de Arquitectura, de Diseño y Urbanismo, y a Mariana, estudiante de la Facultad de Derecho.
6: Primero que nada, la presencia, como esto que se habla de la vitalidad juvial, ¿no? Como la manifestación de quienes de repente no lo vivieron de primera mano y tienen el relato, ¿no? Por otro lado, me como ciudadana, ¿no? Como transeúnte, como peatona, lo veo como algo súper fuerte también. Me parece que es un medio que tenemos para llegarle a las personas que capaz que no lo tienen tan presente o no sostienen esa memoria por distintas razones. Y bueno, yo creo que la memoria se sostiene a base de creencia común, de encuentro común, y creo que esta es una forma de manifestar eso también.
7: Me parece que es súper importante porque estamos transmitiéndole capaz a los más jóvenes que nosotros un mensaje, bueno, no quedó solo nuestros abuelos o nuestros padres, sino que estamos acá, estamos presentes y entendemos como universitarios y como ciudadanos que no es una lucha que quedó perdida en el pasado, sino que está súper vigente y es súper necesaria para seguir construyendo democracia en el país.
0: Bueno, ahí pasaban algunas declaraciones de El Amanecer por la Memoria, ¿cierto?
1: Sí, así es.
0: Gracias entonces a Chabela Quera por este trabajo desde hoy de mañana muy temprano, también recolectando los audios y haciendo la edición posible. Eso fue un repaso entonces de algunos asuntos vinculados al 20 de mayo del día de hoy, que seguimos recorriendo y recordando en este programa de Comunidad Cultural, y lo haremos próximamente con la entrevista a Francesca Lesa por el proyecto de plancondor.org. Ya volvemos.
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0: Pupi, acompañándome en la mesa en este momento. ¿Cómo estás?
1: Buen día Martín.
0: Buen día, Tiago. ¿Qué escuchamos y por qué?
1: Estamos escuchando Los Dinosaurios de el crack Charlie García. Es del álbum Clics Modernos de 1983. Y traigo esta canción no por casualidad, sino porque está relacionado con el tema del que vamos a hablar en esta entrevista. El tema de el Plan Cóndor y plancóndor.org. Justamente que el artista sea argentino, que sea Charly García, no es casualidad, ya que fue en Argentina donde, en el marco del Plan Cóndor, hubo más víctimas de desapariciones y asesinatos de uruguayos. O sea, hubo más víctimas uruguayas en tierra argentina que en el propio terreno uruguayo. Al comenzar 3 años luego la dictadura argentina, en esos 3 años, del 73 al 76, esta tierra fue un lugar donde muchos exiliados políticos y que estaban en contra del régimen uruguayo.
0: Sí, o perseguidos directamente, fueron, se buscaron refugio.
1: Buscaron refugio, exacto. Y ese refugio, bueno, después terminó siendo un calvario. Un terreno en el que no podían estar. Así que bueno, escuchamos un poco más de Los Dinosaurios.

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1: Hace poco más de 50 años, en septiembre de 1975, se fundaba en Santiago de Chile el sistema de coordinación represiva más violento de la historia de Sudamérica, el Plan Cóndor. Esta red llegó a involucrar para 1978 a 8 de los 13 países de Sudamérica, con el objetivo de perseguir, reprimir, asesinar a exiliados políticos, militantes de izquierda, sindicalistas, periodistas y cualquier opositor a las dictaduras de la región.
2: Vamos a profundizar en este tema del Plan Cóndor con Francesca Lesa, investigadora e integrante de plancóndor.org, docente de Relaciones Internacionales de las Américas en University College London y presidenta honoraria del Observatorio Luz Ibarburu. Francesca, estás ahí, te saludo del otro lado y muchas gracias por estos minutos.
3: Hola, buenas tardes, bueno, buenos días todavía en Montevideo, ¿cómo están?
2: Muy bien, muy bien. Muchas gracias nuevamente por este ratito acá en Comunidad Velar. Capaz para aquellos que no conocen o que están por fuera de la iniciativa de plancóndor.org, preguntarte cómo nace esta idea y en qué consiste.
3: Sí, plancóndor.org es una página web que justamente se puede visitar digitando plancóndor.org de cualquier celular o computadora. Y es un proyecto colaborativo que empezamos hacia fines de 2021 con algunas agrupaciones y organismos de derechos humanos de la región, específicamente el proyecto Sitio de Memoria Uruguay, que seguro conocen quienes nos escuchan en la radio, también el Observatorio Luz Ibarburu de Uruguay que acabas de mencionar y la agrupación Londres 38, Espacios de Memorias de Chile. Y empezamos este proyecto que ha venido avanzando y creciendo desde entonces con el objetivo de, por un lado, centralizar la información que existía sobre el Plan Cóndor. Hay mucha información, pero se encontraba dispersa en distintos sitios y a veces era difícil encontrarla y también evaluar si era información de, digamos, de confianza y información verificada. Entonces, ese primer objetivo, centralizar esa información en este portal para que fuese de acceso libre a cualquier público en español y en inglés. Y un segundo objetivo también de desarrollar nuevas formas de comunicar y de hablar respecto a lo que fue el Plan Cóndor, especialmente para llegar a las nuevas generaciones y también a las personas que no conocían del tema y que quizás se le dificultaba acercarse al tema leyendo un libro académico, alguna investigación académica. Así que pensar nuevas formas, gracias a las artes y a las nuevas herramientas tecnológicas, para poder acercar este tema tan complejo a nuevos públicos. Y una última cosa solo para contextualizar, capaz que se acuerdan que en el 2021 fue un momento en que estas tendencias de discursos negacionistas y revisionistas de distintos políticos, como el expresidente Jair Bolsonaro en Brasil, o el actual presidente Javier Milei de Argentina, o también el actual presidente José Antonio Kast de Chile, estaban también generando estos intentos de revisar los delitos del pasado. Entonces, también este proyecto surgió en ese momento justamente con el objetivo de intentar contrarrestar estas tendencias y estos discursos que querían minimizar y revisar las narrativas del pasado y de los delitos del terrorismo de Estado en la región.
1: Francesca, vos mencionabas que hay mucha información, pero que está dispersa. Además de esto, ¿qué otros desafíos implicó investigar estas causas judiciales y estos documentos?
3: Sí, por un lado, La primera dificultad fue revisar la información y poder, digamos, tener una certeza de que el material que estábamos recopilando en la web era un material confiable y que podríamos poner a disposición del público con la certeza que iba a permitir al público tener información de calidad y confiable. Por el otro lado, también en algunos casos queríamos dar acceso a nueva documentación que quizás estaba disponible en algunos archivos, que pero no eran de fácil acceso o quizás no eran de fácil acceso para algunos públicos. Entonces empezamos proyectos de colaboración tanto con organismos del Estado como con ONGs de derechos humanos para poder digitalizar y poner a disposición del público también estos documentos que no estaban ya disponibles, como la información que decía anteriormente, sino que eran documentos que se encontraban en archivos, algunas veces cerrados, o en otros casos archivos donde se requería algunos trámites burocráticos bastante complejos para poder tener acceso. Entonces, en ese sentido, por ejemplo, pusimos a disposición documentos de la ONG de Porto Alegre, el Movimiento Justicia y Derechos Humanos, con la colaboración de su director, Jair Priske, que siempre viaja a Uruguay.
2: Sí. No, que ahí justo teníamos un tema de audio que se nos cortó un poco. Hablabas de los vínculos con Brasil en este rejunte de documentos.
3: Sí, esto decía que gracias a la colaboración con la ONG Movimiento Justicia y Derechos Humanos de Porto Alegre y de su director Jair Priske, que viaja bastante seguido a Uruguay y que capaz que lo conozcan, hemos podido poner a disposición una serie de documentos relativos al Plan Cóndor, específicamente vinculado a los casos que acontecieron en Brasil.
2: Bien.
3: ¿Me escuchan bien ahora?
2: No, estamos siguiendo con algunos temas de audio, no sabemos si es desde nuestra transmisión o del otro lado. Y mientras, capaz aprovechamos, mientras estamos solucionarlo, hablar un poco del proyecto Plan Cóndor, una página web a la que se puede acceder desde cualquier lado, donde brinda información sobre, bueno, el contexto.

0: la región sudamericana en el último periodo, hace 50 años o incluso más. Capaz probamos a ver si podemos escucharte de buena manera acá, Francesca, y si te parece ya pasamos en esto de la búsqueda de dejar a disposición y acercar conocimientos sobre la materia a la población en general. Preguntarte hacia a grandes rasgos cómo definirías el sistema Cóndor y su surgimiento, ¿no?
1: Sí, les cuento que yo también escucho entrecortado, así que
0: bien.
1: Creo que ahora los escucho, pero se entrecorta a veces.
0: Bien, capaz no intentamos una breve desconexión y volvemos a conectar. ¿Podemos intentar eso? Bien, vamos a intentar eso entonces con Francesca en estas cuestiones que suceden y que están por fuera.
2: De mientras, ¿puedo mencionar un dato?
0: ¿Cómo no?
2: Que justamente leí en el sitio web plancondor.org, y es que la idea de llamarlo Plan Cóndor surge desde la parte militar uruguaya,
0: sí,
2: ya que en esta primera junta militar que se hizo en Santiago de Chile en 1975, el grupo de militares uruguayos, en honor a quien había convocado la reunión, propuso justamente llamarlo Plan Cóndor. El cóndor es un animal típico
0: de allá, de aquella región
2: de Chile.
0: De Chile. Incluso a mí un dato también en esa misma línea, ya participaba, incluso haciendo en 1975, donde todavía el gobierno militar no estaba instalado en Argentina, sí participaba un conglomerado y un grupo de militares argentinos dentro de este plan, integrándose a lo que era el sistema, este sistema Cóndor de inteligencia, de procesamiento de datos y de operaciones conjuntas, que es un poco también lo que enmarca los asesinatos que estamos conmemorando en el día de hoy, los asesinatos de Selmar Michelini, de Héctor Gutiérrez Ruiz, de Rosario Barredo y de William Wildo, así como también el secuestro de Manuel Liberov. Mientras seguimos intentando establecer contacto con Francesca Lesa, que parece ya nos acompaña nuevamente. Hola otra vez.
1: Hola,
0: Francesca. Ahora
1: acá
0: sí.
1: Acá estoy.
0: Sin mayores temas de audio. Retomo entonces a donde habíamos derivado la conversación, que es en este espíritu de dejar a disposición de manera accesible información sobre este sistema Cóndor. ¿En qué consistió este plan Cóndor a grandes rasgos y por qué se origina?
1: Sí, el sistema Cóndor, que era el término que usaban los agentes de inteligencia y militares que crearon esta colaboración, se fundó formalmente a fines de noviembre de 1975 en una reunión organizada en Santiago de Chile con representantes de inteligencia militar de Argentina, Bolivia, Chile, Paraguay y Uruguay. Y en esa reunión decidieron crear este sistema que permitía a las Fuerzas Armadas y a la Fuerza de Inteligencia, como también las Fuerzas Policiales, de poder coordinar sus políticas de represión para perseguir especialmente a los militantes y las militantes que se encontraban en el exilio. En particular, ya para ese momento, la gran mayoría, como mencionaban ustedes hace poco, de los exiliados y militantes, no solo uruguayos, sino también chilenos, bolivianos, paraguayos y brasileños, se encontraban viviendo en Argentina durante el periodo de democracia en ese país entre 1973 y 1976. Y los exiliados y las exiliadas en ese momento seguían siendo bastante activos en su denuncia de los crímenes cometidos por las distintas dictaduras en el poder y en la región. Y habían sido también bastante exitosos en esta denuncia a nivel internacional frente a organismos como Amnistía Internacional, Naciones Unidas, la Comisión Interamericana, el Congreso de Estados Unidos. Y entonces, por esa razón, también las dictaduras de la región querían poder callar

0: a los exiliados que se habían convertido en una amenaza para estos regímenes autoritarios. Y entonces el sistema Plan Cóndor justamente servía para eso, porque ya había políticas represivas adentro de cada país, pero para poder llegar a silenciar a los exiliados se necesitaba que las fuerzas represivas pudieran desplazarse en los países de la región para llegar a las personas que ellos consideraban como una amenaza. Y entonces, en términos muy generales, el Plan Cóndor tenía cuatro elementos principales. El sistema de comunicaciones, conocido como Condortel, que era un sistema secreto y encriptado que permitía a los países que integraban al Plan Cóndor de poder intercambiar información de inteligencia y también coordinar los operativos conjuntos en contra de los distintos blancos que querían perseguir. El segundo pilar era el pilar de Cóndor Eje, el pilar operativo, donde sabemos ahora que había grupos de tareas internacionales compuestos por militares argentinos y uruguayos o argentinos y chilenos, etcétera, que realizaban estos operativos conjuntos para detener, interrogar y torturar a los militantes en el exilio. Como decíamos antes, la mayoría de estos operativos tuvieron lugar en Argentina y era ahí que la oficina de Cóndor Eje funcionaba en Buenos Aires. El tercer pilar era un banco de datos donde se centralizaba la información de inteligencia que compartían las agencias de inteligencia militares y civiles de los países integrantes de Plan Cóndor. Y por último, también existía la unidad TSEO, que era una unidad ultra secreta, compuesta por agentes de Argentina, Chile, Uruguay, que después de recibir un entrenamiento especial en Buenos Aires a fines de 1976, viajaron a Europa, especialmente a París, pero también acá en Londres, para realizar operativos de asesinatos contra exiliados de interés para las dictaduras. Así que esto como un poco a muy grandes rasgos, cómo funcionaba el sistema Cóndor y estos cuatro ejes principales.
1: Francesca, consultarte, ¿Estados Unidos jugó algún papel dentro del Plan Cóndor? ¿Hubo inteligencia militar estadounidense presente en esa primera reunión en Chile o en algunas posteriores?
0: Por los documentos que hemos podido revisar, que son tanto documentos desclasificados del gobierno de Estados Unidos como de los países de América del Sur, no parecería una participación formal de Estados Unidos en esa reunión. La acta final, la acta de clausura de esa reunión, está firmada por los cinco representantes de Argentina, Bolivia, Chile, Paraguay y Uruguay. Entonces, desde ese punto de vista, diría que no. Por otro lado, lo que podemos decir al mismo tiempo es que Estados Unidos conocía muy bien lo que era el Plan Cóndor y cómo funcionaba por documentos desclasificados de Estados Unidos. Lo que sí sabemos es que el sistema Condortel, ese sistema de intercambio de comunicación que le decía hace poco, utilizaba un nodo de comunicaciones en las cercanías del canal de Panamá, que en ese momento esa instalación militar estaba bajo el control de Estados Unidos. Entonces, lo que podemos decir es que hubo apoyo tecnológico de Estados Unidos para este sistema Condortel, además de lo que ya ha sido demostrado muy claramente por investigadores como John Dinges o Peter Conbull, que Estados Unidos brindaba distintas formas de apoyo a las dictaduras latinoamericanas, tanto apoyo militar como apoyo financiero y económico que permitía a estas dictaduras no solo mantenerse en el poder y en algunos casos tomar el poder, como fue con el golpe de Pinochet, sino que también de implementar políticas represivas muy brutales hacia la población.
2: En ese sentido, capaz, continuando con el rol de Estados Unidos, ¿qué influencia o qué rol jugó la doctrina de seguridad nacional en la implantación de estos gobiernos y en la actuación de estos de estas dictaduras?
0: Sí, sin duda la doctrina de seguridad nacional que ya Estados Unidos estaba impulsando desde comienzo de los años 50 ha sido uno de los elementos claves que ha inspirado, digamos, la filosofía, si podemos decir, de las Fuerzas Armadas en toda la región, tanto en América del Sur como en los países centroamericanos. Entonces tuvo una influencia muy importante, especialmente la construcción de la imagen del enemigo interno y de este enfoque permanente hacia la lucha contra el comunismo. Y también creo que es importante mencionar, porque no siempre se menciona, pero cuando yo estuve monitoreando el juicio Plan Cóndor en Buenos Aires, eso fue un tema que surgió muy fuertemente en el contexto del juicio, fue la influencia de la escuela francesa también de contrainsurgencia, además de la doctrina de seguridad nacional, que fue particularmente clave en países como Argentina y Brasil, donde, por ejemplo, en el caso de Argentina hubo militares franceses que ya desde los años 60 en adelante brindaban asesoramiento a los militares argentinos y que luego se instalaron también en el marco de las estructuras militares como asesores permanentes durante la dictadura. Y en el caso de la escuela francesa hay elementos claves que vemos reflejados en la dictadura argentina, como por ejemplo el control capilar del territorio, la división de todo el territorio en zonas, áreas, subáreas, que era la manera de implementar la represión a nivel nacional, también la desaparición como herramienta de represión política, el uso de la tortura. Entonces, en el caso de América del Sur vemos estas dos doctrinas, tanto la de Estados Unidos como la francesa, que se complementaban y las Fuerzas Armadas tomaban inspiración de ambas en implementar y diseñar sus políticas represivas.
1: El Plan Cóndor buscó institucionalizar y poner bajo el brazo del Estado un montón de operaciones clandestinas. ¿Qué libertades les otorgaba a las Fuerzas Armadas justamente el haber institucionalizado la violencia, si se puede llamar de alguna forma?
0: Sí, creo que es importante hacer como una pequeña distinción en el sentido de lo que decía hace poco, de que por un lado, en toda la región, ya para mediados de los años 70, nos encontramos con países bajo dictaduras militares inspiradas por estas doctrinas que mencionábamos hace poco. Regímenes que utilizaban la represión como forma de terror, de terrorismo de Estado, de control social, para también frenar cualquier oposición, no solo política, sino que también a las políticas económicas y sociales que las dictaduras querían implementar. Entonces, como vemos el terror como herramienta política. Y al mismo tiempo, tenemos en una coyuntura específica que se da entre comienzo de los años 70 y fines de los años 70, el surgimiento de Plan Cóndor. Y el Plan Cóndor fue un operativo muy, como podemos decir, que tenía un objetivo muy específico, que era silenciar a los exiliados. Entonces podemos decir que la represión a nivel de América del Sur se daba en todos los países y además, en un segundo momento, cuando las dictaduras se dan cuenta de la amenaza de los que los exiliados representaban hacia su imagen internacional, se decide establecer el Plan Cóndor como elemento más para generar esta coordinación que no existía. Acordémonos que las Fuerzas Armadas de los países de la región eran fuerzas que habían sido enemigas. Hay una larga historia de enemistad entre Argentina y Chile, entre Argentina y Brasil. Entonces, el hecho de que hayan empezado a trabajar de manera conjunta durante los años de Plan Cóndor es algo bastante excepcional que se da justamente con esa coincidencia de factores. Y también es un periodo muy breve, porque efectivamente el Plan Cóndor duró 3 años, podemos decir, porque ya para finales de los años 70, con el conflicto del Beagle y esa nueva confrontación entre Argentina y Chile, vemos cómo el Plan Cóndor se termina. Entonces creo que es importante entender esas dinámicas que se dan en paralelo, pero también son bastante distintas, y cómo el Plan Cóndor fue un operativo con un objetivo muy claro de silenciar a los exiliados políticos en el exterior. Especialmente recordamos en la fecha de hoy de los 50 años del asesinato de Selmar Michelini y Héctor Gutiérrez Ruiz, especialmente personas que podían representar una alternativa democrática a la dictadura en el poder. Y que justamente tanto Michelini como Gutiérrez Ruiz habían sido muy activos en su exilio desde Argentina para denunciar tanto las políticas de la dictadura, pero especialmente los delitos de tortura, desaparición forzada, etcétera. Perdón, me extendí un poco, pero quería aprovechar para aclarar eso un poco más.
2: No, está muy bien. Y muchas gracias. Y ya sí, como para ir cerrando, recoge acá en el contexto histórico, en el sitio de plancondor.org, que participaron de esta reunión donde se origina el sistema, representantes de Argentina, Bolivia, Chile, Paraguay y Uruguay, ¿no? ¿Cómo entra y qué rol juega Brasil finalmente en este plan?
0: Sí, esa es una pregunta muy interesante, porque Brasil fue en realidad el primer país que empezó a perseguir sus exiliados políticos ya en el año 69, empezando por militantes brasileños que estaban en el exilio en Uruguay, que fueron secuestrados, torturados y devueltos a Brasil desde Uruguay. Entonces podríamos decir que Brasil fue un poco el país pionero que empezó con esta práctica de monitorear a los exiliados, a detenerlos y a realizar traslados clandestinos más allá de las fronteras. Luego, en la fecha de la reunión, en 1975, Brasil ya se encontraba en un proceso muy lento de transición democrática o de apertura democrática que había empezado en el año 74. Entonces, Brasil envía dos agentes de inteligencia como observadores de la reunión. Ellos no firman la acta de clausura en noviembre de 1975. Pero luego, 6 meses después, en mayo de 1976, sabemos por un documento de Estados Unidos que Brasil se suma formalmente a Plan Cóndor. Y sigue ahí, podríamos decir, hasta fines de 1977. Así que hay una presencia de Brasil durante toda la década de esta coordinación represiva, pero Brasil no fue uno de los países principales, que también sabemos por la investigación realizada, también por el equipo de plancondor.org, que encuentran algunos de los informes en la página web, de los que sabemos que los países más activos en esta coordinación represiva habían sido Argentina, Uruguay y Chile.
2: Francesca Leza, investigadora del University College of London, cuanto a Relaciones Internacionales de las Américas, y integrante del proyecto plancondor.org, muchas gracias por estos minutos en Comunidad de Hablar acá en la radio de la Universidad de la República.
0: Muchas gracias a ustedes.
2: Hasta la próxima.
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Escuchamos 4 pesos de propina de... 4 pesos de propina es la banda. La canción es Como un río. Un pequeño furcio. Y una canción que salió en 2023 y está un poco en temática de hoy. 20 de mayo, reclamo por memoria, verdad y justicia. Escuchamos un pedacito más y venimos con la entrevista con Betania Núñez y Niño Patiño del proyecto Cruzar.

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1: Bien. Cruzar es una iniciativa interdisciplinaria de la Universidad de la República en la que participan estudiantes, docentes y egresados de la Facultad de Ingeniería y la Facultad de Información y Comunicación con el apoyo de madres y familiares. El objetivo, sistematizar, ordenar y clasificar información de archivos del pasado reciente vinculados al terrorismo de Estado y violaciones de derechos humanos. Están en piso Betania Núñez, docente de periodismo en FIC, directora del semanario Brecha, y Nilo Patiño, coordinador de Cruzar, integrante de Madres y Familiares, para charlar un poco sobre este proyecto. Muchas gracias a los dos por este rato, ¿eh?
2: No, muchas gracias a vos por la invitación.
1: Bueno, primero, capaz como para ir rompiendo el hielo un poco, ¿cómo los encuentra este 20 de mayo en particular?
2: A full. ¿Querés arrancar vos, Nilo? Yo corriendo, todo el día corriendo. Pero esto nos vamos de tema. Estamos con una cobertura del 20 de mayo y de mayo, mes de la memoria, con sala de redacción, que está publicar, publicar, publicar, y hoy nos vamos a ver en la marcha. Y entonces, eso, la vorágine, todo lo que tiene que ver con la cobertura. Ayer estuve haciendo una entrevista que para mí fue importante para esta edición de Brecha. Tuvimos una actividad acá en la FIC con las familias de Michelini, Gutiérrez Ruiz, Barredo, Wildlow y Liberov, o sea, a full. Y bueno, y Cruzar además está súper activo en este momento, así que también con eso.
1: Nilo.
3: Y nosotros siempre, al llegar a estas fechas, andamos para arriba y para abajo, y bueno, es la zafra, digamos, la zafra grande que nos toca.
1: De alguna manera de decirlo también, ¿no? Enfocándonos ahora sí un poco en el proyecto de Cruzar, y a grandes rasgos, por si alguien se cruza por primera vez con este proyecto, ¿cómo es que surge y las tareas que realiza, si te pueden explicar brevemente?
3: Bueno, surge a partir de una iniciativa particularmente de un docente de la FIC, que es Samuel Blixe. Estamos en 2017, estamos con el asunto de los archivos, cómo hacer, cómo no hacer, y propuso una idea de trabajar de alguna forma formular un proyecto de extensión universitaria, porque había un llamado de extensión de la Universidad Central de Derechos Humanos. Y bueno, empezamos a trabajar en eso, y en realidad lo fundamental, más que llamado, era unirnos para trabajar. No nos conocíamos trabajando tampoco. Y participamos unos cuantos compañeros y presentamos el proyecto y salimos primero en el proyecto. Lo financiaron un pedacito, digamos, porque la financiación de esto es muy corta, pero bueno, nos impulsó a seguir, y utilizamos sala de redacción como base, que fue fundamental para nosotros porque teníamos toda la logística, digamos, la teníamos ahí. Si no, es muy difícil, porque teníamos convocar a gente y no tener los medios para que trabajaran. Y la verdad que los primeros años fueron brutales en cuanto a la cantidad de estudiantes que participaron. Participaban en el desarchivo, sobre todo del archivo Berruti. Ordenaban, clasificaban los documentos. Y la verdad que en eso fue muy estimulante, porque la cantidad de gente que se anotó era impresionante. Incluso nosotros hicimos las primeras charlas en sala de redacción y la gente sentada en el piso no cabía en el salón. Lo cual nos llamó la atención en parte, en el sentido de que, como que siempre se decía que la juventud no le interesaba mucho esta temática y todo lo demás, pero la verdad que nos dio un espaldarazo, digamos, para seguir adelante y de alguna forma estructurar y profundizar ese trabajo, ¿no? Uh-huh.
1: Ahí sistematizan, decías vos, principalmente venía de documentos de los archivos Berruti a través del uso de las computadoras, y en particular la parte de cruzamiento de datos, que entiendo bien un poco también el nombre del proyecto.
3: Bueno, toda la primera etapa la hicimos cruzando a mano, ¿no? muy artesanalmente, o sea, íbamos anotando y después poniendo en computadora, digamos, clasificando nosotros a mano, ¿no?
2: En Excel, o sea, manualmente, pero en Excel no es que sí. Claro. La tarea es artesanal porque es uno a uno, ¿no? Documento a documento, leer, entender, interpretar y poder volcar eso en una sistematización, pero que sí, que en el comienzo y en el final, ¿no? Porque seguimos trabajando un poco así.
3: Sí, sí. Lo que pasa es que hay más experiencia.
1: Claro.
3: Hay un poco más de experiencia, que eso ayuda mucho. Al principio, eran muy atientas, digamos, y con un esfuerzo tremendo, ¿no? Incluso porque había que, de alguna manera, ordenar el trabajo de los estudiantes. Entonces, una exigencia, no solo lo que nosotros leíamos, podíamos ordenar nosotros o ver nosotros, sino pensar, ¿viste? Te digo, qué es lo que podía servir y en qué podían servir los estudiantes. En qué podían participar activamente.
2: Claro, no tirarles una tarea que fuera abrumadora, ¿no? Que muchas veces es abrumadora para gente que viene trabajando la temática hace muchos años, poder entender lo que están leyendo ahí, bueno, poder proponerles algo a los estudiantes que no fuera, que fuera tirarlos al agua, a zambullirse en estos temas, pero que fuera algo abordable en un proyecto de estas características, en un tiempo prudencial, que no se fuera, porque bueno, para Nilo, para Samuel, esto es lo que trabajan todos los días desde hace años y van a seguir trabajando, ¿no? Entonces es como un laburo a largo plazo al que hay que ir poniéndole cortes para que otras personas, por ejemplo estudiantes, participen en un tiempo que es el que transitan la carrera, y después, bueno, si quieren continuar en otros lados o si quieren continuar vinculados, buenísimo, pero que puedan hacerlo con una exigencia que no sea abrumadora, como decía, ¿no?
1: ¿Tienen un recuento de cuántos archivos o documentos han pasado ya por la sistematización?
2: No, porque capaz que Nilo tiene alguna dimensión, pero cada investigación de repente trabaja con los mismos documentos, pero con distinto enfoque. Entonces, para cada investigación vos diseñás una estrategia diferente y son muchísimos.
3: Lo único que teníamos contabilizado es cuando empezamos a trabajar con ingeniería, que teníamos un programa de etiquetado de los documentos para que ingeniería después trabajara. Y ahí teníamos 64.000 documentos etiquetados. Etiquetados por los estudiantes, ¿no?
1: Sí, sí.
3: Teníamos una serie de estudiantes avanzados, digamos, en esta temática, y ellos eran los que más o menos guiaban a los estudiantes. Uh-huh. Y bueno, nosotros cuando podíamos, pero no estamos todo el tiempo acá en la facultad, entonces eso era un poco lo único que podemos decir, que tenemos cierta contabilidad, ¿no?
1: Los quería traer a un tema por ahí más de coyuntura que trajo Cruzar también al ojo público en el último tiempo, más concretamente el 20 de abril, cuando la justicia condena a primera instancia al Ministerio del Interior a entregar al proyecto el llamado Memorándum 425. El cual contiene información sobre el asesinato del militante comunista Álvaro Balbi. ¿En qué está el cumplimiento de este fallo en particular, esta condena, y cómo la recibieron desde Cruzar?
2: Dale, vos que justo
1: te hablo con el mate. Iba a pasar.
3: estamos en realidad, en primera instancia, nosotros llevamos esto a la justicia porque no hubo forma de que el ministerio no suministrar el documento. En primera instancia, la primera respuesta del ministerio fue que se reservaba por 15 años ese documento, y ante el recurso que presentamos, una segunda instancia dijeron que no, firmado por el ministro incluso, dijeron que el documento no lo tenían.
1: ¿Pero cómo llegan a saber que no lo tienen, pero que existe?
3: Bueno, eso es lo que...
1: O es lo que quieren saber.
2: Dicen, voy a tratar de hablar, sí, a ver si me sale la voz. Es lo que dicen distintos indicios, ¿no? El documento tiene que existir porque no se puede destruir ninguna documentación oficial del Ministerio del Interior sin dejar rastro o huella, sin decir por qué y sin digitalizarse. O sea, eso es por ley así. Entonces, el documento tiene que estar. Si no está, es grave y hay que investigar por qué no está. Entonces, el argumento de no está, no se los podemos dar porque no está, no puede terminar ahí. Tiene que haber vamos a hacer algo, vamos a hacer una investigación de cómo desapareció este documento. Y además, Percival, el fiscal de delitos de lesa humanidad, dice que ese documento existe. Es un dato que tenemos porque lo ha dicho públicamente. Y mientras tanto el ministro sigue contradiciendo eso, diciendo que no se entrega porque no está, pero hasta la justicia le está diciendo es contradictorio lo que ustedes respondieron y tienen que entregarlo.
1: ¿Cómo interpretan esta contradicción? Estas contradicciones del ministerio señaladas por la justicia.
3: ¿A qué responden?
1: Sí, ¿a qué responden?
3: Y bueno, responden a que el ministerio al principio no nos dio ningún... yo tengo la impresión de que en realidad pensó que nosotros íbamos a desistir. Con esa contestación ya bastaba, con la primera contestación. E incluso antes de la contestación, porque contestan fuera de plazo. Pensaron que una vez que nos decían verbalmente que eso no nos lo podían dar, nosotros íbamos a quedarnos con los brazos cruzados. Entonces viene la primera nota que hacemos después de haber presentado la solicitud, diciendo que están fuera de plazo, y entonces presentan una resolución firmada por una autoridad del Ministerio del Interior diciendo que ese documento está reservado. Después contesta el ministro. En esa resolución no firma el ministro, firma en la segunda. Y cuando firma el ministro, dice el documento no existe. Eso ya sucedió en otro pedido con respecto al Ministerio de Defensa. O sea, cuando...
2: el gobierno anterior, además.
3: En la administración anterior.
2: De otro partido político.
3: Fue que pedimos un informe que está nombrado en otros documentos. Nos dijeron que eso no nos podían dar. Después nos dijeron que el documento estaba extraviado. Después dijeron que el documento no existía. Y cuando llegamos a la justicia, el problema es que nosotros, en el caso del Ministerio de Defensa, no pudimos comprobar que el documento estaba en el comando del ejército. Pero que el documento existía, estaba aprobado. Por la justicia, ¿no? El juez determina que sí. Incluso va a una apelación y también tiene el mismo fallo. En este caso es diferente. Porque ellos no niegan que existe el documento. Lo que niegan es que no lo tienen. Porque el documento está nombrado en un informe en 1975 por un comisario. De ahí sacamos la información de que se llama Memorándum 425 del 31 de julio de 1975, firmado por el mismo comisario. Lo sacamos de un documento. O sea que el documento existe. El problema es... Ya digo, primero lo declaran reserva y después dicen que no lo tiene, lo que dijo Betania.
2: O sea, en realidad nosotros no sabemos cuál es la explicación de que no nos quieran entregar el documento. Lo que podemos hacer es una interpretación, ¿no? Y en un contexto más general en el que siempre se ha negado el acceso a los archivos, más allá de que en lo discursivo se diga que hay apertura, después en los hechos siempre hay hermetismo. Y para nosotros esto es un caso más de ese hermetismo que tiene el Estado, que pasan las autoridades, pasan las administraciones, pasan distintos partidos políticos y siempre nos encontramos con la misma respuesta, que son obstáculos. Y eso fue lo que evaluamos a la hora de decir, bueno, vamos a ir hasta las últimas consecuencias, no nos vamos a quedar con una respuesta verbal, como decía Nilo, que diga, no... esto no se los podemos dar, no nos vamos a quedar con una respuesta escrita de esto no se los podemos dar, con las contradicciones evidentes en las que incurrieron de reserva, no existe, no está, no lo encontramos, sino que vamos a ir a la justicia para que tengan que eventualmente mentirle a la justicia, porque era evidente que nos estaban mintiendo.
1: Eso quería preguntar, y un poco ya la respuesta se la estabas dando, porque imagino que a lo largo de la trayectoria de Cruzar no es la primera vez que tienen que mantener un relacionamiento con alguna de las carteras del Estado, si siempre había sido así una postura tan dificultosa, o se había presentado casos de este estilo anteriormente.
3: Mira, eso pasa sobre todo con los documentos, aquellos que tienen que ver, que revelan algo importante. En este caso no sabemos, porque no sabemos el contenido del documento. Pero siempre ha pasado en los casos que ellos adjudican alguna razón importante. Cuando pedimos, hemos pedido en la administración, incluso anterior, hemos pedido cantidad de documentos y los han entregado. Fuera de plazo, sí, pero lo han entregado. Y cuando llegamos a documentos importantes pueden revelar o alguna información o algún indicio, digamos, de sobre los desaparecidos, sobre que comprometa directamente a operativos o a asesinatos o a desapariciones, como te dije recién. Ahí es la tranca permanente, no te entregan nada. Y no es de este gobierno, es de todos los gobiernos desde siempre. Es más, acá se empezó a recurrir al acceso a la información, que es una ley de 2008, a propósito de que no se entregaban los documentos. O sea, íbamos al ministerio, incluso con familiares, íbamos al ministerio y decían, sí, sí, nosotros estamos para colaborar, pero cuando pedían los documentos no te lo daban. Y nos quedamos ahí. Entonces, con esta ley lo que tratamos es de usarla. Pero cuando usamos esta ley es porque hay una resistencia a entregar los documentos.
2: Sí, lo primero que hicimos fue reunirnos, decir que nosotros estábamos interesados a acceder al archivo de la Dirección Nacional de Información e Inteligencia. O sea, no fue que fuimos a la justicia de buenas a primeras, ¿no? Hicimos todo un trabajo primero de reunirnos, de sensibilizar sobre lo que es el proyecto, sobre la importancia. Y bueno, y cuando vimos que no había apertura, fuimos por el lado de la Ley de Acceso a la Información Pública, el artículo 12 que menciona Nilo, que garantiza que ninguna violación de derechos humanos puede ser declarada como reservada, que eso es lo que hacen, contradiciendo el artículo 12 de la ley. Y bueno, y finalmente recurrir a la justicia.
1: Lamentablemente nos queda poco tiempo de programa, pero no quería dejar pasar la oportunidad de consultar, porque el jueves pasado hubo una actualización del número de casos de desapariciones forzadas de la última dictadura. Se sumaron 8 nuevos casos y el día posterior Brecha publica una nota escrita, bueno, por Beta y por Camilo Salvetti, quien supo ocupar también este lugar y que le mandamos un saludo, en el que menciona, entre otras cosas, los archivos DXX y una investigación en curso de Cruzar sobre estos archivos. Va a preguntarle por de qué se tratan estos archivos y en qué está la investigación de Cruzar.
2: Es un archivo o fichero de XX que reúne, digamos, espionaje a organizaciones y militantes de derechos humanos en todo lo que tiene que ver con la búsqueda de la verdad y la justicia. Y básicamente tiene recaratuladas las fichas de todos los ciudadanos y ciudadanas que aparecían en listas de desaparecidos. Entonces lo que hacen es, al fichaje que ya habían hecho de todas las personas, ustedes saben que los ciudadanos en ya antes de la dictadura habían sido fichados y hay un trabajo de inteligencia muy importante al respecto de muchos, de una gran cantidad de ciudadanos y ciudadanas. Y entonces cuando antes de la salida, antes de la apertura democrática en Uruguay, ya se empiezan a incautar a organizaciones sociales listados de desaparecidos uruguayos en Uruguay, en Argentina y en otros países, y empiezan a recarátular a todas estas personas y le ponen DXX, fichero de XX. Y bueno, y eso, entonces es un archivo específico que construyen para reunir toda la información sobre desaparecidos, tanto de personas que se sospecha que fueron desaparecidas, como de el espionaje que realizan específicamente para seguir a todas las personas que están trabajando con el tema ya en los 90s, ¿no? Eso empieza en los 90s y sigue por lo menos hasta 2004, que es hasta donde tenemos documentación gracias al archivo Berruti. Eso probablemente continúa después, pero nosotros no tenemos noticia. Y hay hasta mails, o sea, eso es un poco lo que relatamos con Camilo en la nota, digo, hay correos electrónicos personales reunidos en y otras cosas, ¿no? Como los informes de los agentes que van a las manifestaciones, a los actos y dicen, estaba fulano de tal partido, mengano, de tal organización, tienen un infiltrado, evidentemente tienen un infiltrado en el PIT-CNT, o sea, hicieron un espionaje contundente. Esto es una línea que nosotros, un trabajo sobre espionaje que nosotros ya habíamos hecho al arranque del proyecto en 2017. Habíamos trabajado, por ejemplo, sobre el espionaje al referéndum de la ley de caducidad. Y bueno, y ahora volvemos a tener elementos en esta otra investigación que teníamos, o sea, con Camilo la empezamos hace años esa investigación, la teníamos parada, pero habíamos hecho muchos Excels, o sea, habíamos sistematizado mucha información, y cuando nos enteramos que se está por difundir esto, la inclusión de nuevos desaparecidos a la lista oficial, que nosotros sabíamos que este insumo había, o sea, tiene su relevancia, ¿no? Entonces, bueno, dijimos, vamos a poder, o sea, vamos a intentar hacer un aporte con un avance de esa investigación y continuarla.
1: Bueno, Nilo Patiño, Betania Núñez, de Proyecto Cruzar, y vínculos con la Facultad de Información y Comunicación, varios también. Muchas gracias por estos minutos en Comunidad del Are.
2: Gracias a vos, gracias, Juan.
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1: Llegamos al final de Comunidad UDELAR en esta edición de 20 de mayo, en un repaso por el trabajo que se hace en distintos ámbitos con respecto a la memoria del pasado reciente de nuestro país. Estuvimos con Mana Martínez y Javier Tassino de Madres y Familiares al inicio del bloque, en conjunto con Kiara Telechea también. Tuvimos un Community Flash repasando lo que fue el Amanecer por la Memoria y declaraciones varias en esta materia. Después contactamos con Francesca Leza, investigadora de plancóndor.org, para recordar y repasar lo que fue este sistema de cooperación entre los gobiernos militares de la última etapa de dictaduras cívico-militares en la región. Y recién lo escuchaban a Nilo Patiño y a Betania Núñez del Proyecto Cruzar de la Facultad de Información y Comunicación sobre los archivos de la dictadura reciente. Gastón Pepe haciendo posible salir al aire en este programa de Comunidad UDELAR del día de hoy. Estuvo Juan haciendo las cámaras, estuvo Gabriela Barcelo haciendo las redes @uniradio_udelar, Tiago Pupi, Kiara Telechea, Chabela Mendoza saliendo al aire, Mateo Cardinal haciendo producciones, así que al igual que Ada Cire. Mi nombre es Juan Martín García, muchas gracias por sintonizar esta edición de Comunidad UDELAR. Nos vemos la próxima y nos vamos escuchando la despedida de Gran Tuleque 87 de Jaime Ross. Nunca más terrorismo de Estado, donde es

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1: Se realizó esta mañana en la previa de una nueva Marcha del Silencio, la sexta edición del Amanecer por la Memoria, una intervención urbana en la que estudiantes de la Universidad de la República reciben cada 20 de mayo en la escalinata del Paraninfo, en silencio y con las imágenes de los detenidos desaparecidos en la dictadura. El abogado del Observatorio Lucy Barburu, Pablo Chargonia, valoró como un avance la ampliación de la nómina de desaparecidos uruguayos que presentó la Institución Nacional de Derechos Humanos, pero sostuvo que es preocupante que la entidad no pueda acceder a archivos en manos de las Fuerzas Armadas. La subsecretaria de Relaciones Exteriores, Valeria Zucasi, dijo que no es verdad que Argentina se haya quedado con toda la cuota de exportación de miel sin aranceles a la Unión Europea, correspondiente al Mercosur, como aseguraron algunos empresarios uruguayos del rubro, y destacó que en mayo y junio hay 1.500 toneladas de miel disponibles para su colocación en el marco del acuerdo. El Instituto del Niño y Adolescente del Uruguay cerró definitivamente ayer el ex Hogar Tribal, un centro de breve estadía destinado a adolescentes varones, ubicado en el barrio Capurro de Montevideo, que en los últimos años fue objeto de críticas, entre otras cosas, por sus malas condiciones para la permanencia por periodos prolongados. A partir de junio, la Intendencia de Montevideo contará con un servicio de videointerpretación de lengua de señas uruguaya en tiempo real en 100 puntos de atención de la comuna. Los presidentes de China, Xi Jinping, y de Rusia, Vladimir Putin, reforzaron hoy en Beijing su alianza estratégica con una contundente declaración conjunta contra Estados Unidos en materia nuclear y de seguridad, en la que hicieron un llamado urgente a reanudar las negociaciones sobre Irán para evitar una escalada mayor en Medio Oriente.
2: Hola, ¿qué tal? ¿Cómo están? Bienvenidas, bienvenidos a Info Capital. Comenzamos con la información con 12 grados a esta hora aquí en Montevideo. Una jornada que se presenta con el cielo nuboso, cubierto, probables chaparrones, bajas temperaturas. Eso sí, está subrayando Inomet por estas horas, con viento soplando del suroeste al sureste entre 20 a 30 kilómetros por hora, rachas que pueden llegar a los 40 kilómetros por hora y una máxima anunciada de 13 grados. Para mañana jueves se habla de un cielo nuboso, cubierto, precipitado. Baja probabilidad de precipitaciones, bajas temperaturas nuevamente, los vientos soplando del sureste al sur entre 10 a 20 kilómetros por hora con periodos variables y una máxima anunciada de 11 grados. Y el viernes se va a presentar con el cielo algo nuboso y nuboso con baja probabilidad de precipitaciones, pero va a seguir el frío y la máxima anunciada está ubicada en 13 grados. A 50 años de los asesinatos del senador Salmar Michelini y del diputado Héctor Gutiérrez Ruiz, Margarita Michelini y Santiago Gutiérrez destacaron aquí en Info Capital que más allá de las diferencias políticas, el tema de la verdad, la justicia y la búsqueda de los detenidos desaparecidos se ha convertido en una política de Estado, aunque señalan que aún persisten miradas diversas en la interna del Partido Nacional y también del Frente Amplio.
3: Ha tenido momentos mejores y peores, me parece que también lo entiendo porque la dictadura y la salida de la dictadura, el proceso del pacto de Club Naval y para mí la legalización con la ley de caducidad, entre comillas, dejó muchas heridas en el Partido Nacional, internas y en la sociedad en su conjunto. Y eso, a mi gusto, es una aseveración puramente personal, hizo que el partido se quedara en silencio mucho tiempo. Y sigue habiendo voces distintas dentro del partido al respecto, lo vimos ayer en el Parlamento.
4: Ahora hay, por lo menos se ha avanzado más en la investigación y en los juicios y con la Fiscalía Especializada, pero se perdió mucho tiempo, porque incluso la Comisión para la Paz, que fue una cosa importante, no se pusieron los instrumentos para llegar a la verdad. No se logró que los militares hablaran, ¿no? Algunas cosas fueron por la galería. Y yo ahí no hablo de personas porque no lo sé. Uh-huh. Digo que si que cuando se hace la ley de caducidad, hay un artículo que dice que se van a investigar los desaparecidos, por lo menos, que no era, y sin embargo, no se hizo.
5: El artículo cuarto, que
4: sí.
5: No se cumplió.
4: Y además, también, no es una causa del Frente Amplio. En el Frente Amplio no había la misma, y ni sigue habiendo la misma percepción en relación a juzgar o no, porque lo hemos escuchado, uh-huh. Bueno, esto se va a terminar cuando seamos todos viejos. Y no es una cuestión personal, es una cuestión de política y sobre todo de principios, de la mejor política, de lo que tiene que ver con los principios.
2: Y se realizó esta mañana en la previa de esta nueva Marcha del Silencio la sexta edición del Amanecer por la Memoria. Es una intervención urbana en la que estudiantes de la Universidad de la República reciben allí cada 20 de mayo en la escalinata del Paraninfo en silencio con las imágenes de los detenidos desaparecidos en la dictadura.
6: Empezamos a las 6:30 de la mañana, terminando más o menos a las 8, en donde, bueno, consta de una intervención en donde jóvenes sostenemos estos nombres y estas personas que están desaparecidas hasta el día de hoy, que no se sabe dónde están, también pidiendo memoria, verdad y justicia.
7: Los jóvenes se hacen sentir acá en la explanada. El momento es además donde hay mucho negacionismo, incluso también de personas jóvenes. ¿Cómo valoran eso?
6: Sin duda que esto también es mostrarle a la población, mismo también en redes sociales, sabemos que esto va a tener una bajada ahí, en donde mostrar que la juventud y los jóvenes estamos presentes y decimos presentes también para esta fecha y en esta causa, que no es solo hoy 20 de mayo, sino que es algo que atraviesa todo el año y también todo el mes de mayo. Y bueno, y estamos acá presentes, escuchando el audio de las personas con esos nombres, y bueno, es completamente en silencio, llamándonos un poco a estar en el presente, también entre tanta pantalla, entre tanto que estamos como interactuando a través de las redes, acá estábamos completamente con nuestro cuerpo, en presencia, escuchando y bueno, también acompañando con la reflexión.
2: La Asamblea General rindió homenaje a los ex legisladores Selmar Michelini y Héctor Gutiérrez Ruiz, asesinados el 20 de mayo de 1976 en Buenos Aires. Y durante la sesión, el senador Pedro Bordaberry del Partido Colorado manifestó rechazo en todos los sentidos a las actuaciones por fuera de las normas.
8: Hoy, además de recordarlos, debemos reiterar que ello no debió suceder, expresar nuestro rechazo a lo acontecido y la necesidad de recorrer el camino de la verdad, pero también buscar los caminos de paz y de reconciliación nacional. A 50 años de estos crímenes, es el de que la verdad importa, no como ejercicio retórico, sino como acto de justicia hacia quienes más la necesitan, los familiares. Entre los años 2006 y 2007, me dediqué a investigar estas muertes. Lo hice con los instrumentos que tenía a mi alcance, siguiendo expedientes, testimonios, documentos y mucho más. Y encontré algo que creo relevante. Identifiqué a los responsables directos, los ejecutores materiales de los asesinatos de Héctor Gutiérrez Ruiz y Selmar Michelini, Osvaldo Paqui Forese, junto a otros integrantes de un grupo paramilitar, fueron los autores materiales. Aclaro, la conclusión a la que llegué fue que estos fueron los responsables directos, no los mediatos. Cuando se permite que grupos irregulares actúen fuera de la ley, cuando el Estado mira hacia otro lado, o peor aún, cuando el propio Estado los convoca, se desata una violencia que luego nadie puede controlar y que termina matando a legisladores en el exilio, a personas que simplemente pensaban distinto.
2: La senadora Lilian Quechichán del Frente Amplio catalogó los asesinatos de Selmar Michelini y Gutiérrez Ruiz como el mensaje visceral que envió la dictadura al corazón de la democracia parlamentaria.
9: No fue un acto casual o la consecuencia de un enfrentamiento. Fue el mensaje del desprecio visceral de esa dictadura, directo al corazón de la democracia parlamentaria, que atentaba sin pudor contra dos de sus miembros. Fue el sadismo de la tortura y la vejación llevados al extremo del asesinato.
10: Senadora, quiero ampararla en el uso de la palabra. Adelante.
9: Le agradezco. Al amparo de una complaciente impunidad ética, penal y política. fue la impudicia del Plan Cóndor Sin Fronteras, que estrenaba su estrategia en el Río de la Plata, y fue esencial e incuestionablemente una conspiración política, premeditada, fríamente evaluada y decidida en un contexto de puja de poderes e intereses dentro del proceso cívico-militar gobernante, con la finalidad de laudar un nuevo escenario favorable a una de las partes. El 18 de mayo del 76 fueron secuestrados Miquelín y Gutiérrez Ruiz. Dos días antes lo habían sido Huitelau y Barredo. Y el 21 de mayo los cuerpos de los cuatro fueron encontrados en un auto abandonado, acribillados la noche anterior, con signos de haber sido ferozmente torturados, y alrededor de los cuerpos volantes y pintadas de una supuesta organización subversiva que se adjudicaba el atentado.
2: El senador Javier García del Partido Nacional reclamó que los sectores que hoy ejercen el poder e integraron la guerrilla reconozcan lo que definió como horrores cometidos.
5: Nadie puede negar que existió el odio extremo al otro, como el acto repugnante que recordamos hoy, como hubo también odio del mismo tipo ejercido desde la violencia.

0: por el poder autoritario ni por la violencia ejercida desde la política. Nunca más terrorismo de ningún tipo. Que el recuerdo de Toba y Selmar no sea solo motivo de una sesión solemne, señora presidenta. Que sea fermento e impulso para que se renuncie para siempre a la violencia política ejercida desde cualquier lado. Y para que los que aún no lo han hecho asuman públicamente su cuota parte de responsabilidad.
1: Nos vamos al Parlamento, nos está convocando nuestro periodista Josema Caraballo y temas que tienen que ver con asuntos laborales importantes. A destacar, ¿cómo estás, Josema? Bienvenido, buen mediodía para ti.
2: ¿Qué tal, Rosina? Buen mediodía, el saludo para todos. Sí, estamos en el anexo del Palacio Legislativo porque esta mañana sesionó la Comisión de Legislación del Trabajo que recibió al Ministro de Trabajo y Seguridad Social, Juan Castillo. ¿Para qué? Bueno, entre varios asuntos se abordó el tema de la Ley de Empleo Integral. Ese fue el asunto principal tratado en esta jornada en comisión. En ese sentido, el jerarca dijo, entre otras cosas, que es una buena ley que además va a recoger a varios asuntos vinculados a las carencias a nivel laboral para algunos sectores que se han visto más perjudicados, pero que de todas maneras esta no es la solución en definitiva. Vamos a escuchar lo que decía Juan Castillo.
3: La ley no va a resolver todos los problemas ni de inequidad ni de desempleo que existe en el país. Esto no lo va a resolver. Hubo algunas consultas en torno a qué estaba pasando con la zona de frontera. No es una ley que vaya a resolver los problemas de frontera que existen desde tiempos inmemoriales. Simplemente es una iniciativa que coloca una propuesta más en materia de política activa de empleo con fondos públicos a los efectos de fomentar la generación de contratos a empleados utilizando ahí el mecanismo de subsidio, de manera tal que a veces poblaciones de que sean porque son madres solteras, hogares monoparentales, jóvenes que no han culminado sus estudios, personas que han salido recién de la cárcel o que están purgando penas, o personas trans. Bueno, que es más difícil que los empleen, bueno, acá lo estamos fomentando, dando incentivos para que esto ocurra. Esto es lo que tiene como herramienta. Ahora, no va a resolver los grandes problemas de desocupación. La generación de empleo y los puestos de trabajo ocupados allí está en directa relación a la capacidad que tengamos de difundir. Porque si la ley fuera perfecta o la mejor es de la ley y está en la clandestinidad, para algunos es como si no existiera. O sea, en algunos lugares hay posibilidades, pero no tenían por la burocracia, por los trámites que hay que hacer, porque no estaba difundido, pero algún pequeño y mediano productor, fundamentalmente, que a donde apunta la ley, a la micro, pequeña y mediana empresa, al interior del país, que a donde apunta la ley, y específicamente a las zonas donde el desempleo es más alto, que puedan utilizar este mecanismo.
2: Bueno, allí estaba entonces parte de lo que decía el ministro de Trabajo, Juan Castillo, a propósito de esta Ley de Empleo Integral. Recordemos que esta es una iniciativa que ha enviado el Poder Ejecutivo y que ha tenido algunas modificaciones en el Senado. Ahora también se está discutiendo aquí en la Cámara de Diputados. Y a propósito, el legislador nacionalista Pedro Gisdonian fue de alguna manera en sintonía con lo que decía Juan Castillo. Reconoce y dice que esta no es una ley trascendental, pero que hay expectativas para solucionar las iniquidades y problemas laborales a sectores vulnerados, sobre todo también en el interior del país. Así las cosas, Rosina, vuelvo a vos.
1: Muy bien, Josema, y ahora nos convoca a nuestro periodista Eduardo Delgado, está en el Teatro Solís con algo también muy importante. ¿Cómo estás, Eduardo? Bienvenido, buen mediodía.
4: Buen mediodía, un gusto saludarte, Rosina. Así es, aquí en la Sala Zabala Muniz del Teatro Solís terminó hace minutos la presentación del programa Pelota al Medio a la Esperanza de la Copa Toyota 2026 por la convivencia y el juego limpio, que busca incentivar, justamente promover el respeto, la integración social de estudiantes de educación media. Participarán unos 700 estudiantes de UTU y de también liceos del área metropolitana de Montevideo, y está previsto luego que se realice también en otras zonas del país. Este programa, justamente como decíamos, busca mejorar la convivencia en general de la población, pero sobre todo de jóvenes y adolescentes. Agustín Iparraguirre, del programa Pelota al Medio de la Esperanza, comentó sobre esta copa y sobre en general el programa.
5: Hoy lanzamos la segunda edición del Campeonato de Valores y Convivencia que tiene Pelota al Medio de la Esperanza en 18 barrios de la zona metropolitana, enseñanza media.

0: Baja sub 15 a nivel femenino y masculino. Bueno, trabajamos en 18 barrios donde hay una necesidad del Ministerio del Interior, sobre todo también de servicios del Estado, y poder involucrar a esos gurises con campeonatos que son de fútbol 11, que juegan en canchas de instituciones deportivas profesionales, que las finales son también a nivel también profesional, y generar a ellos un espacio que los estimule a seguir estudiando, a generar convivencia y valores dentro del centro educativo. Se hace una invitación a nivel de UTU y secundaria en esos 18 barrios, y ahí ellos voluntariamente se van inscribiendo los que quieren participar y formar. Nosotros hemos pensado para participar este año 700 chiquilines en la zona metropolitana, y después a partir de junio se va a empezar a lanzar a nivel del interior, que también con la policía comunitaria se va a coordinar y que todos tengan una presencia a nivel nacional. Lo importante es el involucramiento a nivel educativo, que sigan estudiando. Nosotros teniendo jóvenes estudiando en un liceo, no lo tenemos en la esquina. El programa tiene lo que hace es una pelea frontal a lo que son las esquinas, que son esas esquinas vacías donde hay, no buenas cosas para los adolescentes, y bueno, lo importante que es la cultura, el deporte y el centro educativo como eje para que esos jóvenes se formen fuertes.
1: Agregarte, Rosina, que consultamos a la subsecretaria del Interior, a Gabriela Valverde, porque en poco más de un mes hubo dos femicidios, y dos femicidios por conexión, es decir, el asesinato de personas vinculadas a la víctima cometidas por funcionarios policiales que luego se suicidaron. Valverde dijo que, por supuesto, que preocupa este tema a nivel del Ministerio y de la Policía en general, que trabaja en temas sobre todo de salud mental, un tema que se priorizó en el presupuesto del Ministerio del Interior, pero dijo que esto no es suficiente porque es un tema que abarca a toda la sociedad. Fundamentalmente por la educación que se da en Uruguay y porque en ciertos sectores de la sociedad, muy amplios por cierto, a veces se considera a la mujer como propiedad, como objeto de los hombres, y esto genera a veces estos hechos tan lamentables. Escuchamos y vemos a la subsecretaria.
2: Siempre lo venimos monitoreando, fueron estos dos casos que, claro, se dan bastante juntos, y eso obviamente nos impacta a nosotros como institución, impacta los ambientes de trabajo, impacta a la policía, a sus compañeros, y evidentemente acá quienes más sufren son las familias que pierden a un integrante, una hija, a una hermana, a una pareja, a una madre. En manos de esta violencia que tenemos que, como dije anteriormente, trabajar en conjunto toda la sociedad. Como Ministerio del Interior y como Policía Nacional estamos abocados a estudiar las causas objetivas dentro de su accionar como persona que trabaja en el Ministerio del Interior, que es policía y que tiene un arma. Pero también estamos trabajando coordinadamente con otras instituciones porque, como decía, esto viene desde la salud y también viene desde la educación y viene desde una cultura que tenemos arraigada desde hace décadas, y eso tenemos que irlo trabajando y mejorando.
3: Gracias, Eduardo. Otros temas, la subsecretaria de Relaciones Exteriores, Valeria Zucasi, dijo que no es verdad que Argentina se haya quedado con toda la cuota de exportación de miel sin aranceles a la Unión Europea correspondiente al Mercosur, como aseguraron algunos empresarios uruguayos del rubro, y destacó que en mayo y junio hay 1.500 toneladas de miel disponibles para su colocación en el marco de este acuerdo.
4: Hay que entender que la cuota de miel, por ejemplo, que es una cuota de 45.000 toneladas, se implementa en 5 años. Por lo tanto, para este año solo hay 7.500 toneladas. Y empecemos por ese número. Ustedes saben cuánto le exporta el Mercosur, si tomamos los años promedio que se utilizaron para el acuerdo, que son unos años viejos, ¿cuánto le exporta el Mercosur entero a la Unión Europea de miel? 25.000 toneladas. Uh-huh. O sea, ya estamos hablando de una cuota que es una mínima parte de lo que es el comercio actual del Mercosur. Pero es más, la Unión Europea, cuando decide cómo va a trabajar algunas de estas cuotas, inteligentemente, porque siempre encuentra la forma de hacerlo más complicado para quienes queremos vender, divide las que son comercialmente más sustantivas y en donde se espera un comercio mayor, como las de carne, todas las de carne, bovina, aviar, porcina, y la de miel, la distribuye en cuartos. Ajá. ¿Ok? Entonces, como este acuerdo entra en vigor el 1 de mayo, ya no es que vamos a tener desde el 1 de mayo las 7.500 toneladas, sino que para mayo y junio hay 1.250 toneladas de miel. Eso es un suspiro en términos de comercio y se fue inmediatamente, sencillamente porque había barcos con miel argentina que ya habían llegado a puerto y el acuerdo permite que lo que ya había llegado a puerto, si no estaba desaduanado, podía entrar ya por el cupo. Entonces, lo que se acabó muy rápido fue mayo-junio. Pero el primero de julio aparecen 1.850 toneladas más, que son para julio, agosto, septiembre. Y el primero de octubre aparecen otras 1.800 que van a ser para octubre, noviembre, diciembre. ¿Se las quedó toda Argentina? No. Uruguay vendió, Brasil vendió.
5: La jerarca negó que los empresarios uruguayos hayan tenido dificultades de tipo digital para realizar los trámites de exportación a la Unión Europea en el marco del acuerdo.
4: Mentira. Desde el 29 de abril, o sea, días antes de que el 1 de mayo entrara el acuerdo, el Ministerio de Economía y Finanzas y la Dirección Nacional de Aduanas hicieron esfuerzos grandes, yo te diría, para incluso capacitar y explicar. Si vos entras hoy a la página web, tanto del Ministerio de Economía y Finanzas, como de la Cancillería, como de la Dirección Nacional de Aduanas, encontrás todos los pasos que fueron explicados largamente estos meses a quienes estaban interesados en exportar.
3: El presidente de la República, Yamandú Orsi, dijo que ve con preocupación la baja en la aprobación de su gestión reflejada por dos encuestas recientes y agregó que se están analizando los resultados para tener una explicación y que esto es una alerta naranja a tener en cuenta.
6: Con preocupación. La opinión pública es algo a tener en cuenta. Estamos analizando y cuando tenga algún panorama que me explique por qué son las cosas, ahí podría hablar con
7: ¿Encuentra explicación todavía?
6: No, todavía no. Estamos analizando.
7: ¿Tiene previsto cambiar algo en su forma de gobernar o en cómo ejecutar?
6: Ah, el que piense que uno no va, que tiene que plantarse como arrancó y no cambiar nada, pues ya empezaste equivocando. Siempre tenés que cambiar.
8: ¿Usted siente que está cumpliendo con lo que prometió?
6: Y evidentemente si hay gente que no está muy conforme porque hay algo que no está saliendo bien.
8: ¿Eso lo reconoce?
6: Y siempre. No tengo problema.
7: Que piden cambios más rápidos, que se vean con mayor celeridad.
6: Ah, capaz que sí. Yo creo que la población precisa eso. Es una necesidad.
7: No se hace.
6: Igual, hay que mejorar. Algo de repente no está saliendo bien.
9: Hace unos días la vicepresidenta Cosa dijo que era una luz amarilla estos resultados.
6: Anaranjada, diría yo.
9: Claro. Anaranjada.
6: Y sí, porque cuando vos tenés gente que no está, no conforme, sino que no está... Tampoco es satisfecho el tema de la palabra. Es cuando hay gente que está preocupada o que no está convencida, está bueno que revisemos lo que estamos haciendo.
9: ¿Sabe,
6: no,
9: presidente, mal? Que ayer lo criticaron por hacer un discurso en el 18 de mayo. ¿Usted cree que esa fue parte de una intención del gobierno de defender la gestión hasta el momento?
6: Yo creo que un presidente tiene que decir lo que tiene que decir. Ayer fui clarísimo. El que no lo quiera entender...
10: ¿Dónde hay que mejorar, presidente? Usted decía, hay que mejorar en algunos aspectos de la gestión en cuanto a...
6: Todo, en todo. Podés mejorar en todo. En todo puedes mejorar. A ver, que alguien piense que está todo, que en algunas áreas funciona todo 100%, siempre te queda algo para hacer. En todo.
11: ¿Perdón? ¿Qué área está floja, considera floja?
6: Ah, no voy a decir. A ver. Acá hay temas de trabajo, hay una situación mundial que complica, pero no puede ser la única explicación. Tenemos que generar fuentes de trabajo, decirlo.
7: ¿Qué piensa en cambiar para que esta aprobación no siga bajando?
6: Por eso dije, cuando analice y tenga un correcto diagnóstico, daré las explicaciones.
3: El presidente Yamandú Orsi dijo que es necesario acelerar los tiempos para habilitar inversiones como forma de generar más fuentes laborales y señaló también que el gobierno ya está estudiando la propuesta de aumentar las transferencias monetarias para combatir la pobreza infantil y adolescente.
6: Somos conscientes de que tenemos... No es que seamos lentos, sino que los tiempos de hoy o el mundo de hoy te exige que sea mucho más veloz, mucho más eficiente. Entonces... Yo creo que se puede, en la experiencia que hemos tenido, tanto en la Intendencia, pero ahora en el Gobierno Nacional, hay cosas que las podés resolver más rápido, con los cuidados que tenés que tener, pero de inversión y de generar puestos de trabajo no te puedes quedar.
12: Además, el presidente se refirió al aumento de las transferencias, pensando en pobreza infantil, algo que será presentado en próximos días por el ministro de Economía.
6: Ya lo anunciamos hace ya un tiempo de la necesidad de aumentar montos, pero más que nada, y ahí haces economía también, de no superponer política. Una vez me decía gente de UNICEF que Uruguay sin duda es un país que pone mucho dinero, por ejemplo, en infancia, muchísimo, lo que no siempre rinde, porque tenemos muy fragmentado porque se superponen políticas. Entonces las simplificaciones a veces también redundan a hacer economía. Y por supuesto, en algunos casos, en los niveles más bajos tenés que aumentar, y eso en algunos casos iba a aumentar un 50%. El ministro va a explicar de qué se trata y de dónde salen los fondos.
9: ¿Pero va a ser una redistribución entonces? ¿Con gasto cero en la rendición?
6: Vamos a ver, eso vamos a ver. Eso ya es decir demasiado. Pero esto lo venimos trabajando hace tiempo, es simplificar lo que son las transferencias, hacer que rindan más y por supuesto aumentar, en algunos casos hay que aumentar.
10: ¿De cara a la rendición?
6: Yo soy partidario, por ejemplo, en los temas de salud. Ser estricto con eso. Es un tema que estamos discutiendo. A mí, por supuesto, el tema de educación, pero más que nada, la atención a la salud o la necesidad de cumplir con los controles.
3: El Instituto de Niño y Adolescente del Uruguay cerró definitivamente ayer el ex hogar Tribal. Es un centro de breve estadía destinado a adolescentes varones ubicado en el barrio Capurro de Montevideo, que en los últimos años fue objeto de críticas, entre otras cosas por las malas condiciones para la permanencia por periodos prolongados.
13: Quiero destacar algunas cosas. Primero, que es el punto de inicio de una transformación, que tiene fases. Segundo, que no es más de lo mismo. Tercero, que hay mucho trabajo y reconocer en ese trabajo a quienes son parte del equipo y que han sostenido el cuidado de los gurises, aún en condiciones en que no deberían haber sido ni alojados ni cuidados, como estas. Nosotros no queremos nunca más estos centros, ni para los adolescentes, ni para las niñas, ni para los niños.
14: En este sentido, se recordó que había sobre el centro un extenso historial de observaciones e informes críticos emitidos durante varios años por la Institución Nacional de Derechos Humanos y Defensoría del Pueblo.
15: Lamentablemente, el sistema de protección especial depositó en Tribal todo lo que no sabía cómo resolver. Y muchos de los problemas que se generaban en este lugar no eran necesariamente por mala voluntad, por errores en el trabajo de las personas de carne y hueso que estaban en este lugar. En algún caso, eventualmente, quizás lo haya sido, pero seguramente en muchos casos era una responsabilidad de un sistema que no tenía las herramientas ni la perspectiva necesaria como para poder abordar las problemáticas que acá se generaban. Creemos que muchas veces, justamente en este lugar, se trasladaron los problemas que el resto del sistema no sabía cómo resolver.
14: Según se explicó, los adolescentes que estaban en el centro Tribal serán alojados en un nuevo centro para varones, a los que se sumarán otros dos en los próximos meses. Y en el segundo semestre será el turno de incorporar a las niñas y adolescentes mujeres en este nuevo modelo de intervención.
13: Este cambio de diseño en la política no tiene que ver con personas, como decía el vicepresidente, ni con lugares físicos solamente. Esto no es una mudanza. Esto es un cambio de una política de cuidado y de protección.
3: A partir de junio, la Intendencia de Montevideo contará con un servicio de video interpretación de lengua de señas uruguaya en tiempo real en 100 puntos de atención de la comuna.
5: El servicio se brindará de lunes a viernes en el horario de 9 a 19 y se busca adaptarlo para extenderlo a dependencias que lo necesiten en los fines de semana debido a su funcionamiento. El proceso está diseñado para ser ágil tanto para quien consulta como para quien brinda la atención. Prevé que ante la llegada de una persona sorda se pueda acceder a una conexión virtual desde un dispositivo en el punto de atención y que un intérprete de lengua de señas uruguaya sea el nexo, haciendo la interpretación de forma simultánea de la conversación entre el funcionario y el ciudadano. El servicio nace con el objetivo de que la accesibilidad no dependa de la voluntad individual, sino de que sea una herramienta técnica incorporada al funcionamiento cotidiano de la Intendencia en todo el territorio. La comuna destaca que considera este lanzamiento, a menos de un año de gobierno de la actual administración, un hito para la institución en materia de accesibilidad e inclusión. El martes 12 de mayo se realizó una primera presentación del proyecto para los funcionarios de la Intendencia y de los municipios, que contó con la participación del director de la Secretaría de Discapacidad, Santiago Aristoy, y de la directora de la División Información y Comunicación, Natalia Cerenza.
3: Hacemos una pausa breve y volvemos en unos minutos.

0: Las negociaciones de todas las partes implicadas en el conflicto para evitar una ampliación de la zona de conflicto, señalaron en el comunicado conjunto. Los dos países acusaron además a Washington y a Israel de violar el derecho internacional con sus ataques bélicos. China y Rusia comparten la opinión de que los ataques militares de Estados Unidos e Israel contra Irán violan el derecho internacional y las normas fundamentales de las relaciones internacionales y minan gravemente la estabilidad del Medio Oriente, agregó el documento. Xi advirtió durante la reunión que las nuevas hostilidades en la región son desaconsejables y reclamó un alto el fuego integral de suma urgencia. El mandatario chino añadió que una rápida desescalada ayudaría a proteger la estabilidad energética mundial y evitaría nuevas interrupciones en las cadenas globales de suministro. Putin, por su parte, afirmó que Rusia seguirá siendo un proveedor fiable de recursos energéticos, pese a la crisis regional, y vinculó la cooperación energética con China a la estabilidad internacional. Uno de los puntos centrales de la cumbre fue la crítica conjunta al nuevo proyecto estadounidense de defensa antimisiles conocido como Cúpula Dorada, impulsado por Donald Trump. Según la declaración firmada por Xi y Putin, el sistema interceptor terrestre y espacial promovido por Washington representa una amenaza para la estabilidad estratégica global.
1: El brote de ébola surgido en la República Democrática del Congo ya ha generado la muerte de unas 130 personas y comienzan a implementarse ahora medidas para evitar el contagio generalizado. La Organización Mundial de la Salud convocó una reunión de emergencia en lo que definió como un episodio en la segunda categoría de nivel de riesgo a nivel internacional.
2: De momento, se calcula que ha habido más de 130 muertes a raíz del último brote de ébola y hay unos 500 casos sospechosos. La mayoría de los afectados tiene entre 20 y 39 años y más del 60% son mujeres. El ministro de Comunicación de la República Democrática del Congo, donde surgió el contagio, remarcó que hay preocupación dada la transmisión a nuevas regiones del país. Este sábado, el gobierno declaró oficialmente el estado de emergencia y envió 7 toneladas de suministros para reforzar la zona. Desde la Organización Mundial de la Salud han sonado señales de alarma y este martes se celebró una reunión de urgencia a raíz del brote. El episodio ya ha sido declarado emergencia de salud pública internacional, el segundo nivel más alto de alerta bajo el reglamento sanitario. No existe una vacuna para la cepa bundibugyo, responsable de este brote, que ha causado más de 15.000 muertes en África en el último siglo. Los síntomas incluyen dolor de cabeza, fatiga, fiebre y dolor muscular, y más adelante derivan en vómitos, sarpullidos y fallas hepáticas y renales. Hasta el momento, los afectados por esta variante han tenido un índice de mortalidad del 30%.
1: Volvemos al ámbito local. El Centro Tumo, que desarrolla desde hace un mes un programa global de aprendizaje en tecnologías creativas en un espacio educativo instalado al lado del Aeropuerto Internacional de Carrasco, está ofreciendo cursos en programación, música, cine, robótica y animación. Es gratis y está orientado a adolescentes de entre 12 y 18 años que participan mediante el autoaprendizaje con talleres prácticos y proyectos con el acompañamiento de tutores y expertos.
3: Tumo es un centro en tecnologías creativas, llega de la mano del apoyo de Corporación América, Aeropuertos del Uruguay y Ceibal. Este programa nace en Armenia en el año 2011 y se empieza a evaluar la oportunidad de abrir el primer centro fuera de las fronteras de Armenia. El primero fue Tumo París y bueno, este es un movimiento global que no ha parado. Como bien decís, estamos en más de 15 países, casi 1.000 alumnos, más de 900 se están, digamos, sumando a esta experiencia de Tumo y tenemos más de 4.100 alumnos en lista de espera que les decimos que estén atentos porque van a tener grandes chances de ir ingresando durante el resto de los meses del año. Más del 60% de nuestro alumnado actual proviene de distintas zonas del departamento de Canelones.
4: Me encanta la música, voy a hacer eso y también me llama mucho la atención la animación 3D.
5: Aprender a hacer videojuegos con eso resirve o robótica o también te querés poner un emprendimiento de 3D, de cosas de 3D y tenés un emprendimiento, podés salir adelante con eso.
3: Ellos pueden explorar varias disciplinas que van desde robótica, música, cine, programación, y van incorporándose de una manera tan espontánea y tan natural que parece que TUMO estuviera en Uruguay desde hace muchísimo tiempo. Se consultaba en el formulario de postulación que está en nuestra página tumo.uy cuáles eran las disciplinas de interés.

0: obviamente todo lo asociado a programación, robótica, desarrollo de videojuegos, venían siendo como las disciplinas más seleccionadas. La propuesta para los estudiantes es 100% gratuito, ha abierto puertas a muchos jóvenes a trabajar en empresas de tecnología, de producción audiovisual y demás, pero nuestro foco fundamental es que ellos puedan desarrollar a través de sus proyectos, que los desarrollan en los laboratorios, la mejor experiencia de aprendizaje posible.
1: La nave del SLO, que es así se llama un centro cultural del colectivo Radio Vilar de Voz, que es financiado por el Ministerio de Desarrollo Social y que podría cerrar sus puertas por problemas en los pagos, lo que ya ocasionó el envío a seguro de paro de 5 trabajadoras y además causó obviamente preocupación en las personas en situación de calle que se asisten allí.
2: Lo que nosotros hemos querido hacer es sostener el pago mes a mes de los sueldos de los trabajadores. Sin embargo, la situación ha costado. Nosotros venimos pidiendo préstamos a nivel de la asociación, incluso préstamos personales para poder garantizar esto. Pero venimos acumulando una deuda de EPS que el Mides no paga y que hemos tenido que asumir.
3: Nos desborda la situación. Tuvimos una reunión, el equipo técnico tuvo una reunión con el Mides hace poquito y el Mides nos informó que las partidas se iban a atrasar casi 5 meses, ¿no? Estamos de asamblea permanente. A nosotros lo que nos molesta, no, nos duele, ¿no? Como una decepción, porque el Mides está como... Hay 45 estrategias para gente en situación de calle y este es un lugar que pasan 150 personas por semana. ¿Qué hacen esos chicos, no? Que venían 40 personas por día. Ahora vos vas a ver, van a estar en la calle también, ¿no? No solo por nosotros, por nuestros compañeros y nosotros. Como que hay un incumplimiento del Mides.
2: Ha aumentado la cantidad de jóvenes y adolescentes y no solamente son personas en este entrecruce de locura y calle, sino también personas que tienen vivienda, porque vemos que todas las actividades que se generan acá favorecen estos procesos, más allá de de la vulnerabilidad económica y social que sucede. Forma parte de las políticas de recorte que está teniendo el gobierno actual y consideramos que se necesita voluntad política y compromiso para que esto cambie.
1: Ahora vamos a compartir la cotización de las principales monedas en la apertura del mercado local. El dólar cotiza a la baja, 39,45 a la compra, 40,65 a la venta. El peso argentino se mantiene igual, 0,02 a la compra, 0,20 a la venta. El real se mantiene igual también, 7,25 a la compra, 8,95 a la venta. El euro bajó, 44,16 a la compra, 49,18 a la venta. Y la unidad indexada, 6,54. Nos vamos. Recuerden que hoy 18:30 edición especial de InfoCapital. A las 19 horas estaremos con Pilar Tejero y un gran equipo allí llevándoles todo lo que sucede en la marcha a partir de las 19 horas. Y ahora los dejamos con un material audiovisual que recorre, repasa algunos de los principales momentos de lo que ha sucedido en materia de hallazgos de restos de detenidos desaparecidos.

0: A continuación, sobre ciencia. Ser de Uruguay es saber más que nadie lo que es jugar contracorriente. Como tantos niños, niñas y adolescentes que todos los días salen a la cancha a enfrentar la pobreza. En canchas imposibles, en partidos que se hacen cuesta arriba porque son víctimas de violencia.
1: Esto fue Info Capital. Nos volveremos a encontrar en la edición central.
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5: Una madrugada de octubre, volví a encontrarme con Dorcas. Me dio la mano la pasada. Gusto en verlo. Veo que sigue tan hechizado como siempre.
6: No crea, me parece que ya cumplí los 5 encargos de los brujos de Chiclana. El licor, la entrada al infierno, la cigarrera, el enamorado.
5: Yo estoy enamorado, pero no de la bruja, sino de María. Además, si no calculo mal, le falta estrechar la mano de Manuel Mandev.
6: Acabo de hacerlo.
5: Usted no me engaña. En este barrio todos conocen las historias de Mandev, pero nadie lo ha visto jamás.
6: ¿Usted es Manuel Mandev?
5: Esa es otra de sus alegorías. Claro que, en cierto modo, soy Mandev, pero los brujos de Chiclana no se contentan con metáforas. Usted no cumplió.
6: Le aseguro que cumplí.
5: Y entonces, si ya rompió el hechizo, ¿por qué no se detiene?
6: Hay algo que usted debe saber. Todos estamos condenados a un hechizo cósmico. El universo es irremediablemente fugitivo. Nadie puede detenerse. Salvo que usted sea tan estúpido como para creer que detenerse es esto.
7: El Caminante, de Alejandro Dolina. Realizado por Juliana Collado, Delfina Puchet, Kiara Telechea y Mariana Sendisek. Música, Matías Percivale. Voces, Santiago Ron y Mauricio Fedele.
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1: La cantante, compositora y guitarrista afincada en Manchester, Jessica Hoop, presenta su trabajo más personal y liberado hasta la fecha, marcado por una escritura poética y arreglos audaces. Folk artístico e inventivo, con toques de cámara, metales y percusión afinada y texturas arcana caracterizan a Long Wave Home, su séptimo disco de estudio y el primero autoproducido. Jessica Hoop, Big Storm.

0: Jessica Hoop, Big Storm.
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2: Tango, milonga y folclore corren por las venas de Tabaré Leighton, quien desde hace ya un buen tiempo reside en Buenos Aires. Con más de 15 años de recorrido artístico, viene de lanzar Memoria Criolla, su primer disco en vivo. Tabaré Leighton, Lo que pido.
3: Lo que pido se llama.

0: Flor Saqueo, Canción para los Planetas.
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0: El Zabalero, Angelitos.
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5: Nadina Mauri forma parte del creciente contingente de artistas oriundos de Argentina que en los últimos tiempos han optado por venirse a Uruguay como una forma de desarrollar su música. Conquistas es una canción que nos propone una lenta cadencia de pop electrónico que centra toda su fuerza en una letra profundamente introspectiva y que llama al cambio personal. Nadina Mauri, Conquistas.

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1: Nivia Zabalzagaray fue detenida poco tiempo después de recibirse como profesora. El 29 de junio de 1974, a la 1:30 de la madrugada, un grupo de hombres uniformados y armados entró al hogar de hijos de obreros de Campomar, ubicado en la calle Eduardo Acevedo de Montevideo. Tenían el objetivo de secuestrar a la docente y militante del Partido Comunista del Uruguay. La recluyeron en el Batallón de Ingenieros y Servicio de Transmisiones número 5. Ese mismo día, Nivia fue asesinada por asfixia, uno de los tantos métodos de tortura utilizado por los militares. Los represores le comunicaron a la familia de la joven que se había suicidado y prohibieron abrir el cajón. Sin embargo, conocidos y amigos de Nivia ignoraron la orden de los militares y descubrieron las marcas de la tortura en su cuerpo.
2: 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Nunca más terrorismo de Estado.
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4: En su paso por Tiny Desk, Milo J presenta una versión íntima y poderosa de Recordé, sumando la fuerza coral y el espíritu murguero de Agarrate Catalina. El encuentro entre ambas propuestas transforma la canción en un cruce emotivo entre generaciones y estilos. Milo J en Tiny Desk. Recordé.

0: Pasajeros del Malaya Airlines. Manicomio.
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3: Están en algún sitio, concertados, desconcertados, sordos, buscándose, buscándonos, bloqueados por los signos y las dudas, contemplando las verjas de las plazas, los timbres de las puertas, las viejas azoteas, ordenando sus sueños, sus olvidos, quizá convalecientes de su muerte privada.

0: Nadie les ha explicado con certeza si ya se fueron o si no, si son pancartas o temblores, sobrevivientes o responsos. Ven pasar árboles y pájaros e ignoran a qué sombra pertenecen.
1: Dicen que ahora viven en tu mirada, sosténlos con tus ojos, con tus palabras, sosténlos con tu vida, que no se pierdan, que no se caigan. Escucha, escucha, otra voz canta.
0: Cuando empezaron a desaparecer, hace 3, 5, 7 ceremonias, a desaparecer como sin sangre, como sin rostro y sin motivo, vieron por la ventana de su ausencia lo que quedaba atrás, ese andamiaje de abrazos, cielos.

cuando empezaron a desaparecer como el oasis en los espejismos, a desaparecer sin últimas palabras, tenían en sus manos los trocitos de cosas que querían. Están en algún sitio, nube o tumba, están en algún sitio, estoy seguro, allá en el sur del alma. Es posible que hayan extraviado la brújula y hoy vaguen preguntando, preguntando, ¿dónde carajo queda el buen amor? Porque vienen del odio.

0: ¿Cómo compaginar la aniquiladora idea de la muerte con este incontenible afán de vida? ¿Cómo acoplar el horror ante la nada que vendrá con la invasora alegría del amor provisional y verdadero? ¿Cómo desactivar la lápida con el sembradío, la guadaña con el clavel? ¿Será que el hombre es eso, esa batalla?
1: Daniel Biglietti y Mario Benedetti, desaparecidos. Otra voz canta.
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1: Danette es una joven cantautora y voz emergente de la música mexicana, que en 2024 editó dos canciones en un intento por comenzar a lanzar su carrera artística. Lo cierto es que las cosas no fueron del todo bien y eso le sumó en una depresión que la alejó durante 2 años de casi todo. Pero afortunadamente, 2026 la encuentra regresando con su música y pidiendo prestar especial atención a cómo nos afectan las cuestiones de salud mental. Danette, indecisa.

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0: Danet, indecisa.
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0: Algodón, Taj Mahal.
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0: 4 en línea. Luisa Cuesta.
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2: 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Una propuesta del curso Tecnología aplicada al sonido.
3: Bajo la lluvia. Cómo resbala el agua por mi espalda. Cómo moja mi falda y pone en mis mejillas su frescura de nieve. Llueve, llueve, llueve. Y voy, senda adelante, con el alma ligera y la cara radiante, sin sentir, sin soñar, llena de la voluptuosidad de no pensar.
4: Mi amor, ¿dónde estás? ¡Juana! ¿Dónde estás, Juana?
3: Un pájaro se baña en una charca turbia. Mi presencia la extraña. Se detiene, me mira, nos sentimos amigos. Los dos amamos muchos cielos, campos y trigos.
4: No te vayas, Juana, Juana, no te vayas, no te vayas.
5: Extracto del poema Bajo la lluvia, de Juana Ibarburu. Integrantes del equipo: Romina Alves, Santiago Menéndez, Nicolás Sosa y Sebastián Márquez.
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7: Para la mayoría, la mugre es algo deleznable, sucio, sin importancia. Pero entre la mugre asoma lo auténtico, lo cercano, lo real y palpable. Así, la banda uruguaya Sabandija presenta Mugre, su primer EP. 5 canciones en que la joven banda recorre distintos ritmos musicales, experimenta con distintas voces y da a conocer su trabajo de 5 años. Sabandija, cuarto desordenado.

0: Sabandija. Cuarto desordenado.
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2: Crear música como excusa para juntarse entre amigos a pasar un rato. Así nació la joven banda Martes de Marzo. Una noche sin mucho para hacer en Ciudad de la Costa y un amañado juego de truco se transforman en su primera canción. Martes de Marzo, Viejo Paquetero.

0: Martes de marzo. Viejo paquetero.
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0: The Beatles, I Will, Londres, 1968.
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0: de Supersónicos. Sustentable.
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0: Alfredo Zitarrosa, Candombe del Olvido.
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4: El trío Vanishing Twin participa de la escena musical desde 2015. Basada en Londres, la banda conjuga los talentos de Susumu Mukai en bajo, Valentina Magaletti en batería y Katy Lucas en vocales. Su nuevo álbum fue anunciado para el mes de octubre de este año. Por ahora, compartimos la psicodelia experimental de su tema de 2024, The Age of Immunology. Vanishing Twin. The Age of Immunology.

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1: Julio Castro nació en 1908 en el pueblo La Cruz de Florida. Tras criarse en el campo, consiguió una beca por su buena escolaridad para estudiar magisterio en Montevideo y desde los 17 años ejerció como maestro. Designado por la UNESCO, tuvo la posibilidad de trabajar en países como Perú, Bolivia, México y Ecuador. Castro se dedicó a defender la importancia de la educación en el medio rural del que provenía. Tuvo una intensa militancia sindical, como uno de los fundadores de la Federación Uruguaya del Magisterio y como integrante de la Asociación de la Prensa Uruguaya. Además, participó de la fundación del Frente Amplio en 1971. De acuerdo al informe final de la Comisión para la Paz, Castro fue detenido a los 68 años el 1 de agosto de 1977 a la salida de su casa. Fue trasladado a un centro clandestino de detención y tortura denominado La Casona, ubicado sobre la avenida Millán, donde murió dos días después. El 21 de octubre de 2011 fueron encontrados sus restos en un predio lindero al batallón de infantería número 14. Según se desprende de las observaciones realizadas por el equipo de antropología forense, el maestro Julio Castro fue ejecutado de un disparo en la cabeza. Por su práctica en la enseñanza y la prensa, su sentido de justicia, sus valores de independencia, creatividad y sensibilidad social, es que la sala de redacción de la Facultad de Información y Comunicación lleva su nombre.
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3: El excéntrico porteño del cosmos, Ezequiel Borra, publicó su disco La Cantimplora en 2023. En una de las canciones, el músico argentino hace tándem con su compatriota Lola Parda, también conocida como fundadora del dúo Perota Chingó. Ezequiel Borra y Lola Parda. Destinos trocados.

0: Ezequiel Borra y Lola Parda. Destinos trocados.
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1: ABR y Luciano Superviel. Interludio luchando.
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0: Inés Saavedra, Raúl.
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2: Con una fusión envolvente de flamenco chill y hip hop, Cómeme une el estilo relajado y atmosférico de Chambao con la fuerza urbana y directa de SFDK. El resultado es un tema con mucho ritmo y personalidad, donde se mezcla la sensualidad y actitud callejera en una propuesta fresca y cautivadora. Chambao y SFDK. Cómeme.

0: Chambao y SFDK. Cómeme.
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0: AFC, Ansiedad Martínez, en vivo.
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0: Ismael Collazo, a contrarreloj.
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4: He cometido el peor de los pecados que un hombre puede cometer. No he sido feliz. Que los glaciares del olvido me arrastren y me pierdan, despiadados. Mis padres me engendraron para el juego arriesgado y hermoso de la vida. Para la tierra, el agua, el aire, el fuego. Los defraudé. No fui feliz. Cumplida. No fue su joven voluntad. Mi mente se aplicó a las simétricas porfias del arte que entretejen aderías. Me legaron valor. No fui valiente. No me abandona. Siempre está a mi lado. La sombra de haber sido un desdichado.
5: El remordimiento, de Jorge Luis Borges, por Sara Fernández y María José Borges.
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7: En su último disco, la banda canadiense Holy Fuck, cuyo nombre no voy a traducir, continúa su camino por el cloud rock y el deep house, mezclando ritmos sintéticos con instrumentos clásicos. El álbum, titulado Event Beat, presenta 11 canciones que siguen la tónica de cadencia contagiosa, una batería elocuente y voces que acompañan pero no acaparan, como en Eevee, la canción que abre el disco. Holy Fuck, Eevee.

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2: Chapelier Fou, El Sombrerero Loco, es el proyecto musical del francés Louis Waranski. Magíster en musicología e intérprete de varios instrumentos, Louis se convirtió en Chapelier Fou, integrando sus instrumentos acústicos con los electrónicos. Ahora viajamos 10 años atrás para extraer una canción de su álbum Calia. Chapelier Fou, Books.

0: Foro. Duelo en el cielo.
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0: Laura González Cabezudo, Golpe Bajo.
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5: En marzo de 2026 apareció Onora, el primer disco a su nombre de Flea, el bajista de los Red Hot Chili Peppers. Entre los pocos invitados, además de Nick Cave, está Tom York en vocales, piano y sintetizador. Junto a los varios músicos de la banda, Flea interpreta el bajo eléctrico y la trompeta, dando vida a uno de los temas más hipnóticos del disco. Flea y Tom York, Traffic Lights.

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2: Iván Morales Generali militaba en la Federación Anarquista del Uruguay y en la Organización Popular Revolucionaria 33. Tenía 26 años cuando fue detenido, el 21 de noviembre de 1974, en la casa de su compañera, en Malvin Norte. Había llegado un día antes desde Buenos Aires, donde se encontraba refugiado de la dictadura uruguaya. Iván fue secuestrado a las 5 de la tarde por orden del Organismo Coordinador de Operaciones Antisubversivas, OCOA. Minutos después, era brutalmente interrogado en el Regimiento de Caballería número 6. A las 7 de la tarde, a 2 horas de haber sido detenido, los militares encargados de su operación notaron que estaba inconsciente. En la noche, el enfermero de servicio de la unidad constató su fallecimiento.
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4: El segundo simple de la rapera argentina Sara Eve viene cargado de mucha energía. La misma es propia de su lírica y a la vez del drum and bass que acompaña el tema, que cuenta con la producción del músico Manu Calmet. Sara Eve, Anticripto.

0: Sara Eve, Anticripto.
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0: Alfonsina y Juan Campodónico. Perder algo de tiempo.
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En su paso por Tiny Desk, Milo J presenta una versión íntima y poderosa de Recordé, sumando la fuerza coral y el espíritu murguero de Agarrate Catalina. El encuentro entre ambas propuestas transforma la canción en un cruce emotivo entre generaciones y estilos. Milo J en Tiny Desk. Recordé.

0: Mira Tiny Desk.
1: Milo J en Tiny Desk. Recordé.
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0: Invisible, 200 años, Buenos Aires, 1976.
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0: Fernando Cabrera, te abracé en la noche.
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6: ¿No les dije ya que lo que tomaban por locura no es sino un refinamiento de los sentidos? En aquel momento, un ruido sordo, ahogado y frecuente, semejante al que produce un reloj envuelto en algodón, hirió mis oídos. Aquel rumor, lo reconocí al punto, era el latido del corazón del anciano, y aumentó mi cólera, así como el redoble del tambor sobreexcita el valor del soldado. Pero me contuve y permanecí inmóvil, sin respirar apenas, y esforzándome en iluminar el ojo con el rayo de luz. Al mismo tiempo, el corazón latía con mayor violencia, cada vez más precipitadamente y con más ruido. El terror del anciano debía ser indecible, pues aquel latido se producía con redoblada fuerza cada minuto. ¿Me escuchan atentos? Ya les dije que yo era nervioso. Y lo soy, en efecto. En medio del silencio de la noche, un silencio tan imponente como el de aquella antigua casa, aquel ruido extraño me produjo un terror indecible.
7: Fragmento de El corazón del ator, de Edgar Allan Poe, por Nicole Dufour, Sofía Ortelli y Valentín Tajam.
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1: Grace Ives, la artista neoyorquina que se caracteriza por su pop caótico e ingenioso y la honestidad cruda, regresó con un nuevo disco. En Girlfriend, narra con franqueza su camino hacia la sobriedad y la claridad personal. Un disco que mantiene el estilo Bedroom de sus inicios, pero con una producción más densa, brillante y veloz, gracias a Ariel Rechtschild, conocido por sus trabajos con Charlie XCX y Vampire Weekend. Grace Ives, Stupid Bitches.

0: Grace Ives, Stupid Bitches.
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2: Nadina Mauri forma parte del creciente contingente de artistas oriundos de Argentina que en los últimos tiempos han optado por venirse a Uruguay como una forma de desarrollar su música. Conquistas es una canción que nos propone una lenta cadencia de pop electrónico que centra toda su fuerza en una letra profundamente introspectiva y que llama al cambio personal. Nadina Mauri, Conquistas.

0: Nadina Mauri, Conquistas.
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0: The B-52, Hero Worship, Estados Unidos, 1979.
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1: Curso para el aula, lo tenés, tenés la pantalla ahí, tenés las microbit para trabajar, tenés la gente con pensamiento computacional, tenés los recursos. Es allanar el camino.
2: Lo veo como un recurso pedagógico realmente muy importante, siempre que uno lo use con una buena planificación, con una propuesta siempre pensada y planificada de antemano.
1: No solo en la ciencia, sino tenés un docente que te pregunta, pa, mira, quiero crear historietas, ¿cómo hago? ¿Qué tecnología uso? Entonces, los niños viven la tecnología desde diferentes puntos de vista.
3: Y a veces la maestra habló un montón de cosas y cuando vamos al televisor a ver el video sobre esa temática, allí vuelven a repetir de otra forma, entonces ellos ya lo asimilan de otra forma.
4: Además que muchas veces le da mayor participación a los niños, porque los niños muchas veces producen y quieren mostrarle a los compañeros, mostrarle a la clase algo, y pueden hacerlo.
3: Tenés la posibilidad de utilizarlo en cualquier momento del día y para muchas cosas diversas. Es el alcance de la tecnología que está bien cerca y bueno, la podemos disfrutar y aprender mejor.
5: Desde la hora 19 se desarrollará la 31ª Marcha del Silencio, bajo la consigna 30 años marchando, contra la impunidad de ayer y hoy. Exigimos respuestas. ¿Dónde están? Se convocó a más de 60 movilizaciones de esta índole en todo el país y además a 9 en el exterior, donde se replica el reclamo de memoria, verdad y justicia. Como en cada año, TV Ciudad transmitirá la marcha, que terminará con la lectura de la totalidad de los nombres de las personas consideradas detenidas, desaparecidas y la entonación del himno nacional. El aumento en los precios de las viviendas promovidas preocupa al ministro interino de Vivienda y Ordenamiento Territorial, Cristian Di Candia, quien convocó a la Asociación de Promotores Privados de la Construcción a una reunión para pedir explicaciones. El ministro de Trabajo y Seguridad Social, Juan Castillo, dijo que no hay sectores rezagados en la negociación que se da en los consejos de salarios y puntualizó que se mantienen abiertos ámbitos de relacionamiento en sectores que han tenido dificultades y conflictos, como el lácteo y la pesca. La subsecretaria de Relaciones Exteriores, Valeria Zucasi, negó que Argentina haya cubierto la cuota de exportación de miel sin aranceles a la Unión Europea, como se denunció desde el sector empresarial de Uruguay. Zucasi destacó que en el marco del acuerdo entre mayo y junio hay disponibilidad para colocar 1.500 toneladas de ese producto en Europa. A partir de junio, la Intendencia de Montevideo contará con un servicio de videointerpretación de lengua de señas uruguaya en tiempo real en 100 puntos de atención al público.
6: Buenas noches, bienvenidos y bienvenidas a una nueva edición, edición especial, por cierto, central de Info Capital. Hoy media hora de noticiero en la previa de lo que será transmisión especial de la Marcha del Silencio. ¿Cómo andas, Nati? Bienvenida.
7: Muchas gracias, igualmente, y bienvenidas y bienvenidos a todos y todas quienes estén del otro lado. Esperamos que nos acompañen en esta media hora de noticias y luego en la transmisión que durará 2 horas hasta las 21.
6: Y la edición informativa especial que les proponemos ya mismo establece contacto con lo que pasa justamente cerca del lugar desde el cual va a comenzar en un rato la Marcha del Silencio. Allí está Mariana Abreu. Bienvenida, Mari. ¿Cómo andás?
8: ¿Cómo andan? Buenas tardes. Aquí en Rivera y Jackson hay bastante gente, la verdad, congregándose para esta Marcha del Silencio número 31. Marcha que, va a contar con la presencia de miles y miles de personas por la avenida 18 de Julio aquí en Montevideo y también va a tener mucha presencia en varias zonas del interior del país. Y una marcha que como característica particular tiene el hecho reciente de que se incorporaron 8 personas más a la nómina de detenidos desaparecidos uruguayos, siendo 205 las personas que se cuentan como detenidas desaparecidas en el marco de un trabajo que hizo la Institución Nacional de Derechos Humanos. Mucho frío, pero esto no ha sido impedimento en ocasiones anteriores para que venga muchísima gente acá al punto de salida de la marcha. Estamos con Kiara Lucas, quien es integrante de Madres y Familias y también sobrina de Enrique Lucas, una persona desaparecida justamente, y sos una de las nuevas generaciones que porta esta bandera de la causa por verdad y justicia. ¿Cómo asistís o con qué espíritu asistís a la marcha el día de hoy, Kiara?
9: La verdad que, como vos decías, hace mucho frío, pero nos hemos abrazado tanto, ya me he abrazado con tantas personas que el calor se siente de otra manera. Es el momento en el año que tenemos para encontrarnos con ellos, reclamar, porque ya pasó demasiado tiempo y se hace urgente seguir exigiendo que nos digan dónde están, que entreguen todos los archivos, que se dé la orden.
8: Recién comentábamos, 8 personas más se incluyeron en la lista de las personas detenidas desaparecidas. ¿Estos carteles con la foto de ellos van a estar en la marcha el día de hoy?
9: Sí, eso es un trabajo enorme que ha hecho la asociación, porque nos enteramos hace relativamente poco, pero con ayuda de los investigadores se consiguieron casi todas las fotos y las fechas y los lugares de detención, de desaparición. Entonces hoy marchamos con los 205.
8: Tú tomaste el cartel de otra persona, decías, porque a veces, bueno, si no está el cartel del familiar, toman el de algún otro, porque es indistinto también, ¿no? Va más allá de ser familiar de, por algo el dicho también de todos, somos familiares de alguna manera.
9: Exactamente, de hecho, bueno, Mónica Benarroyo no tiene muchos familiares,

0: No conozco a ninguno hasta el momento, seguro hay alguna amiga, amigo en la otra, pero familiar y se queda buscándolos a todos.
1: ¿Cómo han definido la consigna de esta marcha, que es la número 31, pero que incluye 30 años de marchas consecutivas?
0: Fue bastante sencillo, de hecho en el plenario de familiares queríamos marcar esta continuidad de la impunidad de ayer y de hoy y de cómo la impunidad de estos crímenes que pasaron hace 50 años permanece hoy y da y acuna en cierto sentido a nuevas formas de violencia que nos afectan a toda la sociedad. Por eso va el impunidad de ayer y hoy y por supuesto exigimos respuestas donde están.
1: Muchas gracias, Kiara. Se está, bueno, organizando todo para el comienzo a las 19 horas, como es habitual, de la Marcha del Silencio, que va hasta Plaza Libertad. Así que volvemos con ustedes y, como bien decían, vamos a contar con la transmisión desde el canal y a contarles y que vean todo lo que está sucediendo por aquí.
2: Muchas gracias, Mariana, equipo, mucho más de este tema, Margarita Michelini y Santiago Gutiérrez, hija y nieto respectivamente de los legisladores Selmar Michelini y Héctor Gutiérrez Ruiz, a 50 años de sus crímenes. Destacaron en Info Capital que la búsqueda de las personas desaparecidas y de verdad y justicia se ha convertido en una política de Estado, aunque señalaron que persisten miradas diversas en las internas tanto del Frente Amplio como del Partido Nacional.
3: Ha tenido momentos mejores y peores, me parece que también lo entiendo porque la dictadura y la salida de la dictadura, el proceso del pacto de Club Naval y para mí la legalización con la ley de caducidad, entre comillas, dejó muchas heridas en el Partido Nacional, internas y a la sociedad en su conjunto. Y eso, a mi gusto, es una aseveración puramente personal, hizo que el partido se quedara en silencio mucho tiempo. Mucho tiempo. Y sigue habiendo voces distintas dentro del partido al respecto, lo vimos ayer en el Parlamento.
4: Ahora hay, por lo menos se ha avanzado más en la investigación y en los juicios y con la Fiscalía Especializada, pero se perdió mucho tiempo, porque incluso la Comisión para la Paz, que fue una cosa importante, no se pusieron los instrumentos para llegar a la verdad. No se logró que los militares hablaran, ¿no? Algunas cosas fueron por la galería. Y yo ahí no hablo de personas porque no lo sé. Ajá. Digo que cuando se hace la ley de caducidad, hay un artículo que dice que se van a investigar los desaparecidos, por lo menos, que no era. Y sin embargo, no se hizo.
5: El artículo cuarto que
4: sí.
5: No se cumplió.
4: Y además, también, no es una causa del Frente Amplio. En el Frente Amplio no había la misma, y ni sigue habiendo la misma percepción en relación a juzgar o no, porque lo hemos escuchado, bueno, esto se va a terminar cuando seamos todos viejos. Y no es una cuestión personal, es una cuestión de política y sobre todo de principios, de la mejor política, de lo que tiene que ver con los principios.
6: Les recordamos que en poquito más de 20 minutos comenzará la transmisión especial de TV Ciudad de la Marcha. Mientras tanto, seguimos abordando asuntos vinculados a esta temática, porque se realizó esta mañana la sexta edición de Amanecer por la Memoria, una intervención urbana en la que estudiantes de la Universidad de la República reciben cada 20 de mayo en silencio y con las imágenes de las personas detenidas, desaparecidas durante la etapa de terrorismo de Estado.
7: Empezamos a las 6:30 de la mañana, terminando más o menos a las 8, en donde, bueno, consta de una intervención en donde jóvenes sostenemos estos nombres y estas personas que están desaparecidas hasta el día de hoy, que no se sabe dónde están, también pidiendo memoria, verdad y justicia.
8: Los jóvenes se hacen sentir acá en la explanada. El momento es además donde hay mucho negacionismo, incluso también de personas jóvenes. ¿Cómo valoran eso?
7: Sin duda que esto también es mostrarle a la población, mismo también en redes sociales, sabemos que esto va a tener una bajada ahí, en donde mostrar que la juventud y los jóvenes estamos presentes y decimos presentes también para esta fecha y en esta causa, que no es solo hoy 20 de mayo, sino que es algo que atraviesa todo el año y también todo el mes de mayo. Y bueno, y estamos acá presentes, escuchando el audio de las personas con esos nombres y bueno, es completamente en silencio, llamándonos un poco a estar en el presente, también entre tanta pantalla, entre tanto que estamos como interactuando a través de las redes, acá estamos completamente con nuestro cuerpo, en presencia, escuchando y bueno, también acompañando con la reflexión.
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2: Y en uno de los puntos por donde pasará la marcha en minutos nada más, está Martín Duarte. Adelante, Martín.

0: Natalia, ¿cómo estás? Estamos en la puerta del Teatro El Galpón con una actividad, una movida bastante especial de una radio que está transmitiendo en vivo. Es una radio donde participan uruguayos que están viviendo ya hace un tiempo en Argentina, además de muchos compatriotas de otras nacionalidades, argentinos, chilenos. Estamos con Rodrigo Ponce, que es un uruguayo que vive ya en Argentina hace más de 20 años, y con José Angulo, que es chileno y que también integra la mesa del espacio de memoria de Automotora Orletti. Ya nos van a estar explicando también el porqué de esta transmisión. Rodrigo, gracias por recibirnos. ¿Qué está pasando atrás tuyo? Esta transmisión que tiene otro uruguayo como Luis Ruiz encabezándola, un programa que se llama La Cigarra y que tiene el foco y el centro de la memoria puesto con toda la cobertura que hace en Argentina también, ¿no?
1: Sí, bueno, buenas noches. Primero que nada, gracias por estar acá. Estoy muy emocionado. Estamos muy emocionados de estar en este momento, en este lugar. Colaboraron muchas personas para que esto sucediera, para que pudiéramos sacar la transmisión de la radio desde aquí, desde la puerta del Teatro del Galpón. Obviamente participamos de la Marcha del Silencio con una profunda... ¿Cuál sería la palabra correcta? Tensión. Es un poco de emoción. En un punto es también colaborar, empujar a que exista de una vez la memoria, la verdad y la justicia también en el Uruguay.
0: Dicho, decías que la radio, perdón, ha hecho un seguimiento y la cobertura también de muchos juicios en Argentina, sí, sí, vinculado a la memoria y la justicia, ¿no?
1: La Retaguardia es una radio con una temática exclusiva de derechos humanos. Es la radio que ha compartido al mundo, a través de internet, los juicios de lesa humanidad en vivo, en todo el territorio argentino. El trabajo que hacen esos compañeros es inconmensurable. Esto es real, y la forma que tú tenés de enterarte en cualquier punto de donde sea que estés, si tenés conexión a internet, de cómo se está llevando adelante ese juicio a determinado asesino, torturador, apropiador, ladrón, porque fueron todo eso, es a través del trabajo que hacen los compañeros de la Retaguardia. Dentro de ese marco, de ese enorme trabajo que desarrollan estos compañeros, que está respaldado con un archivo enorme, un archivo genial, donde hay muchísimo dato de muchas cosas que todavía están en proceso de investigación y también de juicio, nosotros como uruguayos, en realidad Luis Ruiz hace 3 temporadas que lleva adelante el programa La Cigarra. ¿Ah? Es un compañero muy generoso, también es uruguayo, vive hace muchísimos años en Buenos Aires, y bueno, me invitó a participar del programa hace unos cuantos meses atrás, y acá estamos tratando de hacerlo de la manera más correcta posible. La temática del programa dentro de La Cigarra, dentro de La Retaguardia, es claramente los derechos humanos y un poco de información en general de lo que tenga que ver con nosotros los uruguayos, ¿no? Hay una colonia importante uruguayo allá también.
0: Voy a saludar brevemente a José y a preguntarle. José es chileno, hace también unas cuantas décadas vive en Argentina, e integra la mesa de Automotora Orletti. Este espacio justamente de la memoria que se construyó, ¿qué es la mesa brevemente para resumirnos y la primera vez que estás participando de la Marcha del Silencio?
2: Sí, buenas tardes. Sí, yo soy chileno y soy parte de la mesa de consenso y trabajo de Automotores Orletti, un ex centro clandestino de tortura y exterminio, por donde pasaron más de 300 compañeros uruguayos, y es un ex centro clandestino donde se formó también parte de la Operación Cóndor, donde pasaron compañeros cubanos, compañeros chilenos, compañeros uruguayos, como dije, y compañeros argentinos, bolivianos también, y algunos compañeros paraguayos. Nosotros llevamos la mesa de consenso y coordinación esa para pedir juicio y castigo por todos los crímenes de lesa humanidad. Estamos también abocados al hecho de rescatar la memoria, continuar con la memoria, y estamos haciendo un traspaso a la memoria también sobre las juventudes que nos acercan, si se acercan al espacio de memoria de Automotores Orletti.
0: Muy bien, les agradezco mucho el tiempo. Le voy a pedir a Leo movernos por acá para mostrar lo que está pasando en estos momentos, donde está nuestro colega Alberto Silva, y Luis, está nuestro colega

0: y sabemos el hecho de estar acá, esta marcha del silencio, esta marcha de resistencia del pueblo uruguayo, que este año recién hablamos con Alberto, está en todas las ciudades. Y yo durante mucho tiempo, claro, la militancia nuestra se formó en la Argentina, junto a los compañeros argentinos, ¿no? Y a veces no entendíamos algunas cosas, hasta que un día fui a la marcha de Carmelo y vi todo el pueblo de Carmelo saliendo y empezás a entender, ¿no? Fuimos procesos distintos, pero bueno, Argentina tuvo una posibilidad, hubo una decisión política que fue fundamental, ¿no? Hubo mensajes muy claros a la sociedad. El mensaje que lo da Néstor Kirchner bajando los cuadros, y mirá, habíamos pasado ya en Argentina por la audiencia pedida, por el punto final, y bueno, y volver a condenarlos, verle, recién hablábamos también con Alberto, la importancia de los compañeros sobrevivientes que iban a declarar ahí a Automotores, a declarar en los juicios, ¿no?
1: Les agradezco y los dejamos seguir con el programa, muy amable. Bueno, compañeros, por allí lo que está pasando aquí en la puerta del Galpón con este programa especial, así que nos reencontramos desde algún lugar de la marcha en algunos minutos.
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3: Y en este contexto habló en las últimas horas el comandante en jefe del ejército, Mario Stevenazzi, entrevistado en Radio Carve, donde le preguntaron acerca del proceso de entrega de información de parte del Ejército Nacional a la Institución Nacional de Derechos Humanos y Defensoría del Pueblo sobre el paradero de las personas que permanecen como desaparecidas por motivos políticos, y dijo que el ejército no esconde nada.
4: Hace algunos meses la ministra de Defensa Nacional emitió una directiva que se le brindara la información que hubiera al Instituto de Derechos Humanos, particularmente en lo que refiere al ejército. Hay un contacto muy fluido con el Instituto de Derechos Humanos, pero no de ahora, desde hace muchos años, ¿verdad? Un contacto muy fluido, mucho más fluido de lo que muchos imaginan. Yo no voy a hacer muchas declaraciones en este tema porque yo tengo directiva del escalón del mando de que esto lo maneja el Ministerio de Defensa. Bien. Lo único que sí me gustaría aclarar es que el ejército nos condenaba. Nada más, que no esconde nada, que no hay algo que nosotros sepamos que lo estemos ocultando al Instituto de Derechos Humanos o a quien corresponda. Difícilmente en el ejército eso pueda haber adentro de las paredes, ¿verdad? O sea, si aparece algo en algún lado que estaba escondido, cosa que no creo, en este momento no creo porque hemos hecho muchas búsquedas internas, pero no sería lo normal y lo usual. Con conocimiento del ejército, de cualquier integrante del ejército, que exista documentación que se esté ocultando al mando superior, el que piensa así está equivocado.
5: Hacemos un paréntesis en este asunto, cambiamos de tema. El ministro interino de Vivienda y Ordenamiento Territorial, Cristian Dicandia, afirmó que es preocupante el aumento de precios de las viviendas promovidas y citó a una reunión a la Asociación de Promotores Privados de la Construcción para solicitar explicaciones.
6: Según datos de la Agencia Nacional de Vivienda, difundidos por El Observador, en 2025, el precio promedio de las viviendas de un dormitorio fue de $123,551. El de las unidades de dos dormitorios, de $161,885. El de tres dormitorios alcanzó los $279,432. Y el de los monoambientes, de $94,473.
7: El mercado regula los precios y es responsabilidad del Estado, de todo el Estado, regular el acceso a la igualdad. En base a eso, obviamente que preocupa cuando los precios aumentan y cuando el mercado parece tener dificultades para que los sectores medios accedan en forma comparativa a lo que son los salarios medios del Uruguay. Obviamente que estos últimos números que aparecen, sobre todo pensando en la vivienda para las familias, la vivienda de tres dormitorios, preocupa porque plantea un aumento de más del 20%. Nosotros vamos a estar convocando a las autoridades de APCU para poder conversar con ellos, con los desarrolladores, con los promotores, a ver cómo se explica este crecimiento del precio en solo un año y poder también buscar

0: soluciones o alternativas que hagan que la vivienda en el mercado, más allá de los planes de vivienda que tenga el gobierno y el Estado para los sectores medios y medios bajos, pueda ser más accesible, ¿no? El problema de los precios en el mercado inmobiliario, que creo que es un tema que, si bien no está en la agenda de gobierno, porque no está en el plan, ni mucho menos, sí como sociedad y como actores políticos tenemos que ponerle el ojo porque es preocupante.
1: Más de la agenda política de este miércoles, el ministro de Trabajo y Seguridad Social, Juan Castillo, dijo que no hay sectores postergados en los consejos de salarios y que se mantienen ámbitos de relacionamiento abiertos, tanto en la pesca como en la industria láctea, rubros en los que ha habido diferencias y hasta conflictos entre las partes en los últimos tiempos.
2: Se está cerrando ahora el grupo o algunos cambios en el gremio de la pesca. Nosotros estamos tratando de recomponer allí el ámbito de negociación. Nos faltaba las plantas pesqueras, que creo que era lo único que quedaba de la primera fase de la 11ª ronda, pero ya arrancó la segunda fase de esta misma ronda y ahora arrancan 55, 56 mesas de negociación, entre las que se destacan, tal vez una de las más grandes, porque ya la están viendo movilizarse, es los trabajadores de la construcción, el SUNCA y la Cámara de la Construcción, quienes negocian su convenio colectivo. Pero no hay rezago alguno. De lo que estamos haciendo es retomando donde no hubo acuerdo. Nosotros procuramos mantener ámbitos de relacionamiento porque a veces el no acuerdo o la resolución de votación lo que termina haciendo es de que no hay cláusula de paz, que no hay cláusula de ningún tipo, no hay convenio, entonces quedan las partes de manos libres. O sea que vamos a ver si encontramos alguna salida.
3: Bueno, Prole, por ejemplo.
2: Por ejemplo, y estamos buscando ámbito, estamos conversando con ellos.
4: Consultado por las recientes encuestas sobre la aprobación del presidente Orsi, Castillo dijo que hay que identificar los problemas claves y realizar una autocrítica.
2: Algunos dicen que las encuestas son una foto. Bueno, si es una foto y está movida, a mí no me gusta salir movido. Me gusta que me saquen bien, aunque la cara no la pueda cambiar, pero salir bien en la foto. Y lo cierto es de que en este caso concreto, en esa comparación, si hay alguna cosa que haga que la foto esté movida, de que haya problema de luces amarillas o naranjadas, lo que tenemos que hacer es la autocrítica necesaria para ver en dónde estamos cometiendo algún error, en dónde estamos comunicando mal, en dónde tenemos carencias, y recomponer rápidamente, porque si esa es la advertencia que nos está dando la población, efectivamente alguna cosa no está demandando, y esa es la señal más importante que tenemos que recoger.
5: Antes de continuar, les contamos que están viendo, mientras tanto, las imágenes de la marcha que está ya casi en su punto de partida. Ahora sí les contamos que la subsecretaria del Interior, Gabriela Valverde, afirmó que los dos últimos femicidios cometidos por policías, quienes luego se suicidaron, impactaron en el trabajo cotidiano de la institución policial.
6: Siempre lo venimos monitoreando, fueron estos dos casos que, claro, se dan bastante juntos y eso obviamente nos impacta a nosotros como institución, impacta los ambientes de trabajo, impacta a la policía, a sus compañeros y evidentemente acá quienes más sufren son las familias que pierden a un integrante, una hija, a una hermana, a una pareja, a una madre. En manos de esta violencia que tenemos que, como dije anteriormente, trabajar en conjunto toda la sociedad. Como Ministerio del Interior y como Policía Nacional estamos abocados a estudiar las causas objetivas dentro de su accionar como persona que trabaja en el Ministerio del Interior, que es policía y que tiene un arma. Pero también estamos trabajando coordinadamente con otras instituciones porque, como decía, esto viene desde la salud y también viene desde la educación y viene desde una cultura que tenemos arraigada desde hace décadas y eso tenemos que irlo trabajando y mejorando.
1: son media hora antes de nuestro horario habitual, está a punto de terminar porque en instantes en la pantalla de TV Ciudad y por espacio de 2 horas habrá una transmisión especial de la Marcha del Silencio, que ya las tiene prontas esperando a nuestras compañeras. Exacto. Pilar Teixeiro y Rocío Rosina Mayarini.
5: Y que ya podemos ir viendo las imágenes mientras nos despedimos de esta edición especial. Allí estamos viendo el punto de partida de esta marcha que está cumpliendo 30 años, esta marcha número 31. Allí lo vemos, 30 años marchando contra la impunidad de ayer y hoy, exigimos respuestas, ¿dónde están?
1: Esto es simplemente una introducción, una especie de adelanto de lo que vendrá, así que me parece, Nati, que es momento de dejar el aire libre para que Pilar y Rosina justamente se queden con la transmisión, a la que nos vamos a sumar dentro de un ratito.
5: Nos sumamos en unos minutos.

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0: A mí me impactó mucho en aquel momento, te estoy hablando en el 85, cuando salíamos, y luego con la ley de caducidad, aquellas pegatinas que había por toda la ciudad, por estos ojos, que eran los ojos de Mariana Zaffaroni, y era una persona de mi edad en ese momento también. La primera marcha era una marcha de políticos, una marcha que encabezaba bueno, Serén y Arana, Astori, las esposas de Gutiérrez Ruiz y de Salvador Michelini. Entonces era como una marcha distinta, creo que sobre todo era más política. Y con el paso del tiempo la marcha se va tornando de familiares, la marcha la encabezan las madres y son ellas, el ojo empieza a andar por esos lugares, digamos, ¿no? Por el lugar mucho más, menos político partidario y más cercano a las familias. En general, si uno mira a los reporteros, estamos delante del primer cartel y trabajando ahí. Y perdés, como documentalista, perdés un montón de cosas que suceden detrás y a la segunda, y tercera y cuarta cuadra. Y hay fotos, la foto que es tapa del libro presente, de Imágenes del Silencio, es una foto que sacó un colega en su día libre. Si la marcha es multitud, si la marcha es emoción y si la marcha es, para mí, las madres. Esta primera foto, que es del 96, es justamente como una marcha distinta en el sentido de que no tenía la estructura que tiene ahora, ¿no? Que terminaba cuando se canta el himno. Ahí la gente había sido convocada a llevar flores. Teníamos unas siluetas de desaparecidos que quedaban en el monumento en la Plaza Cagancha, y ahí se depositaban las flores como una especie de altar. Por acá está otra foto de Tota Quinteros, que fue una de las referentes. A mí me impresiona mucho de familiares como siempre son madres los referentes, ¿no? Por ahí va cambiando la madre, pero siempre son las madres las que van llevando esta posta de reclamo por verdad y justicia. Encontrarse en las miradas de los retratos, de los desaparecidos, encontrar ahí la mirada y centrarse en la fotografía. Una cosa que ocurrió en el 22, cuando se volvió a las calles, hay una manifestación en la que se incluyeron 20.000 retratos de los desaparecidos, o sea que rompió un poco la primera línea de retratos y eso se reproducía casi al infinito, y se generó una cosa bastante rara al final de la marcha, que fue que la gente fue a depositar los retratos al pie del monumento, casi igual que en la primera marcha se depositaban las flores.
1: ¿Cuál es la foto que falta sacar?
0: Yo creo que la foto que me gustaría sacar es la foto del encuentro de las familias con los restos de sus seres queridos. Yo creo que es esa la foto que es la que está faltando sacar para poder cerrar esta historia una vez por todas.

0: buenas noches. Le damos la más cordial bienvenida a esta transmisión especial de TV Ciudad en esta 31ª Marcha del Silencio organizada por la Asociación de Madres y Familiares de Detenidos Desaparecidos y que, bueno, estaremos compartiendo con ustedes hasta las 9 de la noche contándoles todo, Rosina, lo que está pasando, lo que va a pasar y acompañándolos, ¿no?
1: ¿Cómo estás? Bienvenida, Pilar. Un gusto compartir contigo y el resto de compañeros y compañeras esta transmisión y con el desafío de cada 20 de mayo de respetar el silencio y que cada palabra tenga sentido, ¿verdad? En una transmisión que queremos, como tú bien decías, contarles todo lo que está sucediendo con el respeto y la calidez que esto merece. En este día tan especial donde además son los 50 años, ¿no?, que se recuerda el asesinato, nada más y nada menos, de Selmar Michelini, de Héctor Gutiérrez Ruiz, pero también de los militantes de izquierda Rosario Barredo, William Wailo, y del secuestro en Argentina del doctor Manuel Liberov. Así que no es una marcha más, ninguna es una marcha común, todas han sido singulares, como bien lo mostraba este trabajo que recogía justamente lo que ha sido la obra de Pablo Porciúncula, que ha recorrido con su cámara y también con su sensibilidad y ha hecho un registro histórico a esta altura, ¿no?, de lo que han sido las marchas que tiene tanto significado para este país.
0: Exactamente, como decía Rosina, bueno, es 30 años marchando, la marcha número 31, con la consigna que ustedes estaban viendo recién. 30 años marchando contra la impunidad de ayer y de hoy, exigimos respuestas, ¿dónde están? Y en este contexto, que no solo son 30 años marchando, como tú decías, son 50 años de que se produjo el asesinato en 1976, que ha generado un contexto especial, como decíamos, en esta marcha, pero también con homenajes especiales que se han dado en la Cámara de Diputados, un homenaje en la Asamblea General. Exacto. A los dos legisladores asesinados entonces en 1976, un día como hoy en Buenos Aires, que marcó un antes y un después en la visión de mucha gente sobre lo que estaba pasando en la dictadura y en el Cono Sur.
1: Y de eso vamos a hablar con el historiador y profesor de más y más adelante, pero Pilar, decir también lo importante que es esta marcha, en el sentido de que no solo se está concentrando aquí en Montevideo, que va a ser imponente, obviamente, sino que a lo largo de todo el país. Hay más de 70 marchas a lo largo de todo el país, pero también en el exterior. Esos uruguayos que están viviendo allá y que sienten la necesidad de juntarse y también recordar este día tan especial.
0: Sí, solo por decirles además que no solo que se... en Suecia hay gente que está haciendo la marcha, en Londres, que ya la hicieron, ¿no?, porque era entre el mediodía y las 19 horas. En España hay varios puntos, Madrid, Barcelona, también Mallorca, Santiago de Compostela, terminando allí en el inicio del camino de Santiago. Algunos de los puntos que vamos a estar repasando con ustedes, también el contacto con el interior por las redes, porque van a estar siguiendo a través de distintos puntos, de YouTube nos pueden ver, además de la pantalla de TV Ciudad, acompañándonos, y vamos a estar recibiendo los mensajes de ustedes, porque además vamos a ser cuatro en esta mesa, además de los entrevistados que estaremos acompañándolos, ¿no?
1: Sí, nos van a acompañar, ya están viniendo Natalia Nogués y Martín Rodríguez para complementar esta mesa. Decir que en las señales 6.1 y 6.2 de TV Ciudad, en el canal de YouTube, como tú bien decías, pero también en tvciudad.uy, o también recordar que se está retransmitiendo por Canal 5, ¿verdad? Y la pantalla del INPO, que está aquí cerca, se suma a la realización de esta marcha del silencio, va a estar emitiendo fotografías y los nombres de las y los detenidos desaparecidos en nuestro país.
0: Y una marcha también especial, Rosina, vamos a estar luego desgranándolo, pero tiene que ver con un anuncio que hace apenas dos días se realizaron desde la Institución Nacional de Derechos Humanos, que al tradicional número de 197 personas desaparecidas se agregaron 8, pero con números que además son significativos porque se amplía además el número de casos que están siendo investigados en estos momentos, lo cual la cifra es variable.
1: Sí, sí, vamos a hablar también con Fabián Werner de ese equipo de investigación que tiene la Institución Nacional de Derechos Humanos, que está llevando adelante este trabajo muy importante, ¿no? Porque recordemos que la institución tiene, además del cometido de buscar, investigar, ¿no? Uh-huh. Y bueno, de eso vamos a estar hablando con Fabián, sobre esta cifra que nos sorprendió, que pasó de ser el clásico o el histórico 197 a ser 205.
0: Exactamente. Exactamente.
1: Martín Duarte nos está convocando. Adelante, Martín.
0: Martín, muy buenas noches. Estamos contigo.
2: Compañera, buenas noches para ustedes también. Estamos aquí abocados en la puerta de la Universidad de la República, una explanada que, como verán ahora en imágenes, está colmada de gente, con muchos docentes que están en la escalinata, en las puertas de la Universidad de la República, que año tras año también, con lo que es en definitiva la participación desde su fachada, desde los docentes, está bueno adhiriendo a lo que es esta masiva marcha del silencio. En algunos minutos estaremos conversando con el rector de la universidad, pero como verán en imágenes, hay algunas paradas obligadas que tiene la propia marcha, y una va a ser frente a lo que es la escalinata de la Universidad de la República. Es una jornada fresca, pero que en definitiva ha agrupado a mucha gente que se sigue arrimando aquí en 18 de julio. De hecho, nosotros estábamos hace algunos minutos en la puerta del Teatro El Galpón, y bueno, vinimos recorriendo y mucha gente está llegando a lo que va a ser esta marcha, que en minutos estará comenzando desde la intersección de Rivera y 18 de julio. Así que, si les parece, los convoco en algunos minutos con el rector de la universidad para tener una mirada también desde la academia y en particular desde la casa de estudio.
0: Muchísimas gracias, Martín. Muchísimas gracias, Martín. Y ya nosotros estamos recibiendo, porque esta mesa ampliada, como dijimos, vamos a estar con Martín Rodríguez y Natalia Arrogués, que, bueno, ya mientras estamos viendo cómo se va llenando la calle. Y acá nosotros estamos en la explanada de la Intendencia. Bueno, les puedo decir cómo andan, pero la gente ya los estaba viendo al aire, ¿no?
3: ¿Qué tal? Bueno, es un gusto compartir, Rosy Pilar, esta transmisión. Es un gusto compartir esta transmisión con el resto de la audiencia. Hicimos el camino, felizmente bien cortito, que hay del canal hasta este estudio de TV Ciudad en la explanada de la Intendencia de Montevideo con Natalia, y con mucho gusto nos sumamos a partir de este momento a un clásico de TV Ciudad, que es la cobertura de la Marcha del Silencio, para lo cual también está Nati ya instalada en esta mesa montada para la ocasión.
4: Exacto, bueno, un gusto estar con ustedes, compañera. Que bueno, ya hace unos minutos que comenzaron esta transmisión, ya estábamos viendo incluso desde la propuesta informativa más cortita que tuvimos hoy, cómo empezaba la marcha. Y bueno, y aquí estamos, aquí todos juntos, una vez más, tratando de llevar esta marcha a todos los hogares.
1: Que está avanzando, ¿no? Ahí veíamos las imágenes de nuestros compañeros avanzando ya por 18 de julio, muy puntual, la salida siempre es puntual a las 19 horas, evidentemente, bueno, ya salió, ya lo estamos viendo, y van a ver algunas esquinas, algunas paradas muy puntuales y históricas, digamos, que es, por ejemplo, el detenerse ante la Universidad de la República, ¿no? Que hoy fue motivo temprano de un encuentro muy conmovedor, no sé si pudieron verlo, obviamente ese encuentro que organizaron los estudiantes, sí, la FAU particularmente, donde a las 6 de la mañana se recibió el 20 de mayo. Lo vienen haciendo hace mucho tiempo y es increíble, hoy decía una de las muchachas de la FAU, cómo se acercan los jóvenes a preguntar, algunos, ¿no? ¿Qué es esto? ¿Es una intervención? No, esto recuerda a nuestros desaparecidos, y hay gente que no sabe todavía. Exacto. Por eso es tan importante, no solo la marcha, que es un mojón, es un capítulo que bueno, que uno de alguna forma el país lo necesita. Esperemos que en algún momento se deje de marchar porque ya esté toda la verdad y ya se conozca lo que haya sucedido con esos uruguayos y uruguayas que desaparecieron, ¿verdad? Pero es importante todo lo que se da alrededor de la marcha y todo lo que sucede en este mayo, en el mes de la memoria, ¿no?
0: Sí, yo quería agregar una cosa porque estamos en comunicación con la audiencia, la estamos viendo en YouTube, y solo por leer algunos de los mensajes, sí. O sea que también queda planteada la invitación para que lo sigan haciendo. Acá, bueno, no voy a decir los nombres porque la verdad que no lo estoy, digo, Seibito 72. Dice, hoy me toca estar de este lado mirando porque estoy enferma, seguimos marchando porque no hemos tenido respuestas, compañeros desaparecidos siempre, y después, bueno, agradeciendo a TV Ciudad por esta transmisión. Es lindo saber que están del otro lado, bueno, que esto también es para toda la gente, es parte de esa historia y esa memoria, porque las generaciones jóvenes No todas tienen por qué saber, y me parece que eso es un trabajo que es de día a día, ¿no?
5: Sí, la marcha se ha transformado a lo largo de estos 30 años en un mojón regular, ¿no? Es uno de los de las grandes movilizaciones políticas que se sabe que una vez por año se presenta. Nunca lo vamos a saber, pero es interesante hacer el razonamiento en voz alta de qué pasaría hoy. Se sienta que es poco o mucho lo que se ha conseguido en materia de derechos humanos si no hubiera empezado por allá por 1996 esto. Exacto. Que se ha hecho un hábito y una costumbre, que tuvo instancias aparte, y este es otro dato interesante, de mucha creatividad para poder expresarse y preservarse en tanto marcha cuando no se podía desarrollar una movilización así en la vía pública o no era aconsejable, por ejemplo en la pandemia. Creo que eso la conectó incluso con formas de expresión muy propias de este tiempo, que son particularmente útiles para atraer a los sectores más jóvenes de la población. Y bueno, superada esa etapa, ahora nuevamente en las calles, la multitud se va a hacer presente otra vez.
6: Exacto, con formas de comunicación que además se han sumado a esta, ¿verdad? Porque hoy en día vemos en las redes sociales una cantidad impresionante de mensajes que tienen que ver con esta marcha. Es tendencia durante días y días, además del mes de mayo, que también está bueno que se haya utilizado este mes, porque lo bueno de las fechas es que permiten este tipo de cosas, ¿no? Es como que se concentra y lo permite. Una marcha, esta, multitudinaria, dicen que la más grande de las marchas sociales y políticas, como decía Martín, que además llama la atención en otros países, ¿no? Porque viene gente de Argentina incluso para marchar acá, de Chile, y es una marcha que además se lleva adelante en 61 lugares más del interior, aparte de Montevideo. O sea, hay 62 marchas en esta jornada en todo el país, además de las 9 que hay en el exterior, en distintos puntos del exterior.
0: Y incluso pueden ser más, Natalia, porque el otro día hablando con Arrandonea, dice, nosotros hasta el 21, el día después, nos siguen llegando fotos de lugares que no teníamos registrados, que van a hacer alguna actividad. Y ahora sigo leyendo acá porque realmente te emociona. Desde Costa Rica nos están saludando y nos están viendo. Desde Galicia, desde La Coruña también.
6: Bueno, Santiago de Compostela hay una marcha,
0: exactamente. Mallorca también.
6: En Madrid, en Barcelona.
1: Está esperando Martín. A ver, Martín, contanos en dónde estás. Adelante.
2: Sí, gracias, porque está llegando la marcha justamente a la Universidad de la República y el rector va a estar participando. Pero bueno, brevemente, Héctor, gracias por recibirnos. Un año más la Universidad de la República definió participar de alguna forma. ¿Qué valor tiene justamente esta jornada en particular? Y bueno, ¿cómo lo siente la universidad, ¿no?
7: Bueno, para nosotros es un día muy especial, ¿verdad? Con este reclamo de verdad, de memoria, de justicia, el Consejo Directivo Central decidió acompañar, como todos los años. Aquí estamos con decanas, decanos, con los consejeros estudiantiles, egresados, docentes, y bueno, en definitiva acompañando un reclamo que es de toda la sociedad y que la universidad además apoya en el día a día, ¿verdad?
2: Me decías, resumiendo, hay participación docente, estudiantil, de esta impronta de decir también como unidad académica, ¿no?
7: Sí, efectivamente, entendemos que es un tema de, más allá de los aportes concretos que se hacen en la búsqueda de los desaparecidos, en manejo de los archivos, hay un compromiso que es moral, que es ético, que es con un país más justo y donde, bueno, la verdad esté presente.
2: Héctor, te dejamos participar. Muchas gracias.
7: Gracias a ustedes. Gracias.
2: Sigan ustedes por allí, compañeros.
0: Muchísimas gracias, Martín. Ese pasaje por la universidad es más que significativo y se ha hecho una parada casi obligatoria, ¿no? Porque realmente desde los distintos servicios universitarios, además, hay un no un paro, en algunos centros sí, pero en otros, bueno, se habilitó a que puedan participar no pasando la lista, lo cual es una cuestión que es importante, es significativa y es cómo se ha parado la universidad, que no solo habilita a los estudiantes a participar, sino que además ha tenido una cuestión importante, un aporte importante en lo que tiene que ver con los estudios de del terrorismo de Estado, lo que pasó en la dictadura, en la búsqueda de restos de detenidos desaparecidos, en estos convenios con la Institución Nacional de Derechos Humanos. O sea que bueno, esta universidad pública que nos enorgullece, también está ahí parado, presente, todos desde el rector para abajo, ¿no?
6: Muy golpeada, una institución muy golpeada durante la dictadura, ¿no? O sea, proscriptos, muchos docentes, lugares cerrados, o sea, muchos de las personas desaparecidas estudiaban en la universidad, bueno, docentes, conformaban sindicatos.
1: El escribano Miranda, el padre de Javier Miranda.
5: Exacto. Bueno, no en vano la sede de la UDELAR ha sido sede también, o el espacio elegido para desarrollar los velatorios de las personas.
1: Me estaba
5: personas.
1: Acordando de Javier, claro. De Fernando Miranda, justamente.
5: Ese
1: por
5: es
1: eso,
5: un
1: Martín.
5: Caso que estamos recordando.
1: Y hoy, compañeros, Natalia, decíamos al inicio lo especial, ¿no? Los 50 años de la muerte de Michelini, Gutiérrez Ruiz, de William, de Barredo, de Wildo, y de la desaparición también de Liberov, pero también este dato que da a conocer la Institución Nacional de Derechos Humanos unos días antes de que no son más 197, que ya son 205, ¿no?
5: Sí, de todos modos.
1: Un marco especial. Vamos a profundizar con Fabián Werner. También hemos estado hablando y escuchando a Walter Pernas. Hoy estuviste con él a propósito de que ese es un número que va a ir variando permanentemente.
5: Es un proceso al que nos empezamos a acostumbrar, me parece. Ahí
0: está. Y que además de esto que se presentó el 14 de mayo, ya hay novedades. En 2026 hubo dos nuevas personas que presentaron denuncias. Todo eso se va a ir trabajando, pero lo importante es el número 243 casos en investigación, ¿no? Dos de 262 que son ya comprobados y que se sigue investigando, 81 que dijo la propia, los propios investigadores que se están viendo para saber si se incluyen en la lista o si algunos se descartan, porque hay descarte también por distintas cuestiones.
6: Una cosa interesante para hablar después con Fabián Werner, es uno de los investigadores del equipo de investigación de la Institución Nacional de Derechos Humanos, es justamente que se están analizando todos los casos, también los 197, incluso muchos que se habían incorporado en el momento de la Comisión para la Paz, por ejemplo, ¿no? O sea, y se utilizaron los mismos criterios que se venían utilizando, pero de todas formas se está revisando todo. Y eso está bueno porque es una cifra en movimiento. Sí. Lo mismo que pasa en Argentina o que pasa en Chile, en España, cuando hace más tiempo todavía, pero es eso, no lo sabemos realmente.
5: En esa lista de 197 antes y de 205 ahora figura Humberto Bellizzi. Y el apellido Bellizzi nos conecta con una de las personas que, hablando del paso del tiempo, ¿no?
1: Impresionante.
5: Porque vaya si ha pasado tiempo, está y estuvo en la fundación de la Asociación de Madres y Familiares de uruguayos detenidos desaparecidos y está hoy una vez más acompañando esta manifestación y está también y estará en esta transmisión. ¿Cómo podemos o qué más podemos agregar?
6: Y María Bellizzi, con 102 años, conversó hace unos días con nuestra compañera Angie Álvarez. Ella siempre conversa con TV Ciudad,
0: sí, cómo no.
6: Tiene muchísimo afecto a este medio y entre otras cosas contó algunas características de su hijo que obviamente merece la pena recordar en este momento.
8: Ah, ¿cómo era? Bueno, excelente compañero. Así fuera de niño, como después en la escuela, en el liceo, nunca se peleaba con ningún chiquilín. En la escuela, los maestros, todos lo querían. Y siendo muy niño, 3 años tenía, aún. En casa se escuchaba el espectador y él tenía un banquito que le había hecho el padre con un asiento de cuero y cuando sentía en la radio el espectador, el reportero eso, iba a buscar su banquito y se sentaba al lado de la radio a escuchar el informativo como otros chiquilines de su edad con la música bailan, cantan los versos que oyen en el radio, que era lo que había en aquel entonces cuando chiquito. Él no, lo que le gustaba era escuchar el informativo. Cuando comenzó el liceo, le gustaba mucho en la escuela también dibujar. Dibujaba muy bien. Y hacía un diario en el liceo con figuras, todo escrito por él, todo a mano, con letra. Con dibujos. Después siguió dibujando siempre. Además hacía tiras cómicas, como las que salían en los diarios, con los dibujos y los chistes inventados por él. Las figuras y los chistes hechos por él.
6: Bien.
1: Bien, ahí veíamos entonces el testimonio de María Bellisi, que como decíamos, tiene 101 años tiene, y estoy segura que está ahí en uno de esos autos adelante, acompañada, porque sigue participando de todas las marchas a pesar de su edad. Y
6: te voy a decir algo, Rosy, sí, porque Angie le dijo con 101 años, Mariano, tengo 102.
1: Ya cumplió 102, qué impresionante, qué impresionante. Bueno, recordar también a Silvia Bellisi, ¿no? La hermana de Humberto, la madre de María, una de las personas que más ha luchado también, que ha hecho de esto la causa de vida y que está allí siempre acompañando a María a todas las actividades, participando y siempre muy activa, colaborando también con información, particularmente con TV Ciudad y pienso que con varios colegas también, porque es una de las personas que siempre está muy pendiente del trabajo periodístico. María Bellisi contó también a Angie cómo fue que comenzaron a reunirse con otras madres de personas desaparecidas y luego pasaron concretamente a realizar reclamos al espacio público. Lo vemos, si les parece.
8: Si vinieron acá, sería más o menos ponerle unos meses hacía de la desaparición de Humberto. Vinieron Luz Recaño, María Stargati y Violeta Manugani, las tres, a invitarme, ¿va? A tomar el té. Era un desahogo. Cada cual expresaba lo que podía, lo que sentía. Uh-huh. Era un alivio, fue una familia.
9: ¿Cómo te encontró el salir, ¿no? A empezar a reclamar algo que es tuyo, digamos, ¿no? Tu hijo.
8: Y bueno, fue toda una cosa distinta, porque no estábamos en eso. Nunca habíamos... No imaginábamos tampoco una cosa semejante. Jamás de los jamases. Hacíamos en las iglesias, hacíamos ayunos. Lo hicimos muchas veces. Y después estuvimos en la catedral, íbamos y nos parábamos con las fotos. Unas veces. Ya después nos dijeron que no podíamos hacerlo porque comprometíamos a la iglesia. Y fue de ahí que comenzamos a ir a la Plaza Libertad con la foto todos los viernes.
1: Bien, como siempre cuando hay un evento especial tenemos el placer y agradecemos muchísimo que nos acompañe gente que sabe, gente que también de alguna forma nos ayuda, nos da más seriedad. De alguna manera estamos recibiendo con mucho gusto al querido profesor y docente historiador Carlos De Masi. ¿Cómo estás, Carlos? Gracias por acompañarnos.
10: No, por favor, gracias por la invitación, un gusto.
1: En esta fecha tan especial, en este día tan especial, que estábamos insistiendo en los 50 años también, ¿verdad? De la muerte de Michelini, de Gutiérrez Ruiz, de
10: todos esos, de la puesta en marcha del Plan Cóndor, digamos, mirado de otra manera. Es decir, porque en realidad todo esto se involucra, forma parte de un operativo mayor en el cual, digamos, las dictaduras latinoamericanas de la seguridad nacional coordinaron, institucionalizaron su coordinación represiva y, bueno, empezaron a aplicarla en los distintos países. Y como Argentina era el país que había sido el refugio último de los exiliados y de aquellos que habían tenido que irse por los golpes de Estado de prácticamente de toda la región, allí había chilenos, paraguayos, bolivianos, uruguayos, brasileños, bueno, ahí, digamos, en ese lugar es donde el Plan Cóndor comenzó a actuar con más fuerza y, bueno, los efectos están a la vista, ¿no?
0: Cuando hablamos del Plan Cóndor, iniciado en el 75 como esa primera coordinación, luego se fue extendiendo a otros países, si pudieras graficar ¿cuáles serían los principales hitos para ti que nos ayuden a comprender cómo fue esa cronología para llegar hasta que estemos hace 30 años marchando por eso?
10: Bueno, a ver...
0: No tenemos mucho tiempo.
10: No me asusta el acertijo, diría. No, pero es claro, porque si miramos la cronología, como tú decías, hay un momento en el cual se inicia la coordinación represiva. La coordinación represiva es anterior a la institucionalización del Plan Cóndor. Uno puede decir, bueno, ya en 1969, revisando la colección de marcha, uno encuentra denuncias de que exiliados brasileños en la frontera han sido secuestrados y entregados a la policía brasileña, por la policía uruguaya. Fíjate, estamos en el año 69, o sea, muy lejos todavía del golpe de Estado. Bueno, los muertos de Soca, los asesinados de Soca, nos muestran también que la coordinación represiva existía, es decir, esa gente fue traída de Buenos Aires, todos esos muchachos. Ahora, si uno mira y dice, bueno, ya hay coordinación represiva, ya hay traslados clandestinos, ya hay desaparecidos, ya hay asesinados, ya hay centros clandestinos de detención, entonces, ¿qué es lo que pasa? Bueno, cuando todo esto, digamos, utiliza el aparato del Estado para hacer estas actividades ilegales, bueno, allí toma una fuerza mucho mayor. Entonces uno dice, bueno, solo en el primer año de la actividad del Cóndor, en 1976, son varias decenas los asesinados en Buenos Aires. Y un espectro que va desde Juan José Torres, presidente boliviano derrocado, bueno, Miquelini, Gutiérrez Ruiz, etcétera, hasta militantes desconocidos para la mayoría, militantes que podría llamar de base, gente, digamos, muy de poca resonancia, poca ética, pero también, digamos, el plan los atrapa, los maquina y los arroja al costado.
1: Hoy decía la senadora Lilian Quechicham que con el asesinato de Selmar y de Gutiérrez Ruiz, de alguna forma se le pegó el corazón de la democracia, y sí, ¿no? Por todo el significado del Parlamento, más allá obviamente de la importancia de los militantes, obviamente, pero vinculado a lo político estrictamente, ¿no?
10: Claro, a ver, digamos, uno mira y dice, bueno, después de todo, bueno, son asesinados como todos, sí, son asesinados como todos, pero no son como todos, es decir, cada asesinado es particular. Y en este caso específico, uno encuentra que, por ejemplo, ¿qué cosa eran? ¿Qué clase de personas eran Miquelini, claro, y Gutiérrez Ruiz? Claro. Bueno, Gutiérrez Ruiz, presidente de la Cámara de Diputados, exacto, Miquelini, senador varias veces, que había denunciado las violaciones de derechos humanos en el Parlamento y además también internacionalmente. Había ido a Roma, Gutiérrez Ruiz ha ido a Luxemburgo, allí habían planteado el tema de lo que era la dictadura uruguaya, pero además en la perspectiva de dictadura violatoria de los derechos humanos. Es decir, uno no puede encontrar, y este es un poco el punto importante en todo esto, para la época, para la dimensión de la época, no puede encontrar ningún discurso de Miquelini y de Gutiérrez Ruiz, ningún gesto en el cual justifiquen la lucha armada o apoyen la lucha armada. No tiene nada que ver con la lucha armada. Sin embargo, digamos, son asesinados y sus cadáveres son exhibidos, no, no es que hayan desaparecido tampoco.
0: Carlos, volvemos en un minuto contigo, porque nos está convocando nuestro compañero Diego Martini, que está en algún punto de la ciudad. No sé, Diego, ¿dónde te encuentras? Te estamos escuchando, te estamos viendo.
11: ¿Qué tal, compañeros? Buenas noches. Solamente nos quedamos sin retorno. Estamos adelante de esta marcha por la avenida 18 de julio y ahora les vamos a mostrar, y como bien decían ustedes y como decía Rosina, adelante del todo en la marcha están obviamente las madres, y entre una de esas es María Belici, la que está además acompañada por Milka González también y Alba González. Así que ahí vemos esos autos que llevan y más familiares que van atrás en la comitiva, en el medio de lo que es esta ciclovía acá en 18 de julio. Ahí está también a la altura de la Biblioteca Nacional, entonces esta marcha que va llegando, así que vemos algunas de las primeras líneas de las y los familiares.
0: Bien, muchísimas gracias, Diego. Volvemos contigo cuando nos convoques. De todos modos vemos avanzar allí ya pasando a la Biblioteca Nacional esto. Y biblioteca, cultura, prensa, que fueron golpes que la dictadura dio y fuerte, ¿no? Lo primero que se corta y se pega. Yo quisiera preguntarte en ese sentido, pienso en el recorrido que se ha hecho en estos últimos 40 años de democracia, con dos, bueno, referéndum, plebiscito, que la gente ha ratificado, que no quiere seguir por este camino, pero esta marcha, bueno, sigue empujando. ¿Qué explicación le encontrás?
10: Bueno, yo creo, digamos, que hay varias cosas acá, ¿no? A pura opinión personal, sí. No tengo ninguna encuesta, bueno, que me respalde.
0: Historiador y que has estudiado específicamente este tema en la Facultad de Humanidades.
10: Ahí está, también nos equivocamos, pero espero que esta vez no. No, me da la impresión de que tal vez cuando mencionamos estos temas y insistimos mucho, no hemos insistido lo suficiente, no hemos llegado lo suficiente, no hemos encontrado la forma de que la población entienda qué cosa es la violación de los derechos humanos, qué cosa cosa es el terrorismo de Estado. Siempre me da la impresión que queda como una especie de refugio en el espíritu de la gente, de decir, bueno, pero en definitiva algo hicieron, o todo esto fue por un grupo que había cometido delitos, etcétera, y que entonces fue contra eso, y bueno, después la máquina, como decía el capitán Trócoli, la ira del Leviatán, claro. Es decir, como que se le encuentra una justificación. En último término, parece como que estas cosas estuvieran justificadas. Y esa es la parte que a mí más me cuesta, ¿no? Porque en definitiva uno piensa, bueno, ¿qué tendría que hacer? ¿Cómo tendría que ser la argumentación? ¿O cómo tendría que ser el medio de comunicación que le permita ver a la gente que no se trata de un pequeño grupo de subversivos que desencadenó una represión feroz? La represión venía de antes. Mm. Y además, siguió después, ya no había subversivos y la represión continuó, y los que caían en la represión eran personas comunes. Si uno mira, y eso pudimos hacerlo, si uno mira los archivos de la Dirección Nacional de Información e Inteligencia, las personas que aparecen allí detenidas e interrogadas son personas, pero del barrio comunes, ¿no? No tienen nada en particular. Incluso uno lee, es conmovedor ver esos interrogatorios y da la impresión de que la persona está diciendo, por favor, ¿qué les tengo que decir para que me dejen tranquilo? Bueno, ese tipo de cosas como que no ha quedado claro, digamos que nunca el Estado puede utilizar su aparato para atacar a los mismos ciudadanos que lo sostienen y que lo crearon. Nunca puede un represor justificar su represión diciendo es la guerra, cuando está reprimiendo a los mismos ciudadanos que, de los cuales está viviendo, los que pagaron su formación. Eso no lo podemos hacer. Nos ha quedado.
1: Profesor, nos está convocando nuevamente otro de nuestros compañeros. En este caso es Diego Martini. Diego. Martín Duarte. Adelante.
12: Martín por acá. Bueno, estamos participando de esta marcha con la juventud desde los partidos políticos. Estamos con Gastón y con Gonzalo, para que nos cuente un poco de esta movida que las propias juventudes de los partidos políticos, en un hecho capaz que hasta inédito, se juntaron para marchar juntas.
13: Sí, desde la juventud interpartidaria estamos trabajando hace muchos años en buscar puntos en común como generación de jóvenes, y este año, en ocasión de los 50 años de los asesinatos de El Toba, de Selmar, de Barredo y de Guaylo ocurridos en Buenos Aires, decidimos marchar juntos como una señal de unidad de que hay una generación comprometida con la causa de la memoria, verdad y justicia. Si bien nosotros en el año 23 marchamos la Juventud Serenista y la Juventud por la Patria, marchamos juntos, esa fue una primera instancia, hemos decidido extenderlo a toda la juventud política para dar un mensaje más fuerte y más claro.
12: Bueno, participaron todas las juventudes menos el caso de Cabildo Abierto, ¿no?
14: Exacto. Bueno, en primera instancia, muchísimas gracias por recibirnos, por dejarnos poder realizar este aporte. Para nosotros es muy importante porque hoy no venimos en representación de ninguna colectividad política. Nosotros somos militantes del Frente Amplio, del Partido Nacional, pero venimos en representación de la juventud interpartidaria que desde hace muchísimo tiempo se está organizando, está tratando estos temas tanto en Montevideo como en el interior del país. Y nos parece trascendental que en un día como este, que debe ser de reclamo, de lucha y sobre todo de poder saber toda la verdad para nuestros compañeros que aún buscan a sus familiares detenidos, desaparecidos, que hasta hace pocos días eran 197, pero hoy son 205. Y conocer la verdad implica también estar acá reclamando y ver un montón de gente que se suma cada año a la lucha y que colabora desde donde puede, plantando una margarita en el territorio, escribiendo con una canción como eran los coros por la memoria hace unos días, y creo que esto nos da muchísima lucha para seguir, ¿no? Las nuevas generaciones también tenemos ese deber histórico de levantar las banderas que madres y familiares aquí a unos pocos metros están y sembraron y están sembrando todavía en los corazones de muchísimos uruguayos y uruguayas.
12: Brevemente, para cerrar, ¿siente que es una señal también para todo el sistema político, para las grandes ligas de alguna forma?
13: Sí, totalmente. Nosotros queremos, de la juventud hace muchos años que estamos trabajando en dar mensajes de unidad, de que hay cuestiones de Estado que trascienden los partidos políticos y que se tienen que dar estos mensajes, más en una causa nacional como es la memoria, la verdad y la justicia, que reivindicamos una etapa muy oscura para el país, que no queremos que vuelva a pasar, y en ese sentido la interpartidaria está dando este pequeño mensaje de apoyo, de compañía y de trabajar desde nuestro lugar para seguir en esta causa, y que bueno, para leer la página hay que leerla completa. Esa es nuestra reivindicación y estamos hoy aquí.
12: Gracias por estos minutos, es muy amable. Compañeros, seguimos aquí de la marcha compartiendo en algunos otros lugares.
1: Muy bien, muchas gracias, Martín. Y mientras vemos que avanza la marcha con ese silencio tremendo, esos rostros, recojo lo que acaba de contar Martín y estos testimonios tan importantes. Qué bueno, profesor, ¿no? Todos los, los chiquilines de todos los partidos que van y que deciden compartir este momento bajando sin banderas, como había convocado a mismos familiares, pero con este discurso que es tan valioso.
10: Y es una cosa además importante, de modo de ver, que se vea, que se note, que trascienda. Porque existe, digamos, cierto discurso que dice, no, la marcha es política y yo no me meto en política. Y compartir estas reivindicaciones son tomar posiciones políticas. Sí, claro que son posiciones políticas, por supuesto, pero no son políticas partidarias. Es decir, no, no es concebible que ningún partido político no comparta estas cosas. Por eso, que estos muchachos se pongan adelante y se pongan al frente, además asuman como tal, es decir, como militantes de un partido político, pero además trabajando juntos en lo que es una lucha común, bueno, a mí me parece un mensaje muy positivo.
0: Yo le quería preguntar, porque bueno, estamos en un contexto de marcha, de la marcha 31, se amplió la lista de personas desaparecidas, y hay un reclamo que es cada vez más insistente de familiares, que den la orden, que el presidente dé la orden, que el Poder Ejecutivo dé la orden. Este es el momento para dar la orden. ¿Por qué esta demora?
10: Bueno, a ver.
0: Cuando el reclamo es fuerte.
10: En principio, no tendría que ser necesaria la orden. Es decir, se supone que por los procedimientos legales uno podría llegar naturalmente a los archivos. Pero allí hay una estrategia, una actitud de las Fuerzas Armadas que a mí me resulta muy, muy complicada, muy peligrosa, muy, muy chocante. Es decir, no puede ser que las Fuerzas Armadas, los uniformados actuales, actúen como se reivindicaran los hechos de sus antecesores.
0: Bueno, y le sumo, hoy dijo el comandante jefe del ejército que no esconden nada.
10: Bueno, puede ser, digamos. Pero en cualquier caso, digamos, durante años en la Facultad de Humanidades, estábamos en un instituto para estudiar la dictadura, pedíamos acceso a los archivos, no había archivos, no había nada, nada había quedado. De repente se empezaron a abrir los archivos, se abrió un archivo fenomenal, la Dirección Nacional de Información e Inteligencia, que reunía, digamos, informes de varias otras agencias represivas, y donde uno encontraba allí, digamos, muchas de las cosas que la dictadura siempre había dicho que no ocurría o que no había. Por ejemplo, esa vocación burocrática de distribuir copias de todos los documentos en todos los organismos. A nosotros nos llamó mucho la atención que cuando encontrábamos los primeros documentos había un sello que decía diseminación y a continuación una lista de organismos. Claro, que quería decir a quiénes se le mandaba la copia. Claro. Y había otros que decían secretos, y aún esos que decían secretos tenían una diseminación de 10 o 12 instituciones. Es decir, no había nada que fuera tan secreto, y de todos los documentos existen copias. Es llamativo, que a mí me llamaba mucho la atención, que cuando un periodista entrevistaba a un represor, una entrevista, y el represor en algún momento sacaba un documento del cajón y decía, no, acá está la prueba. ¿Y cómo tenés ese documento? ¿Cómo llegó a tus manos? ¿Por qué lo tenés tú? Es decir, ese tipo de preguntas no la planteaban. Entonces, uno tiene la certeza de que hay mucho archivo todavía, hay mucha investigación que todavía no se ha descubierto. Y bueno, digamos, en ese sentido viene el reclamo de familiares. En último término, el presidente es el comandante en jefe. Él es el que podría decir, háganse las cosas de tal manera.
1: Profesor, historiador Carlos de Masi, un gusto haberlo tenido. Gracias nuevamente. Y bueno, nos está convocando.
10: Sí, muchas gracias por la invitación, compañeros. Pero ya nos estamos acercando.
1: Bueno, muy bien. Nosotros vamos a recibir a Diego.
15: Sí, compañeros, está Lucía Topolanqui, le vamos a consultar brevemente. Lucía, perdón, estamos en vivo, una nueva marcha hoy.
16: Sí, es algo emblemático. Es más grande y con más jóvenes.
15: ¿Qué piensa que pasa eso?
16: Porque tomaron la causa y la mantienen. Eso es lo mejor de lo que está pasando. Y bueno, aquí estamos.
15: Es una causa que la emociona tanto.
16: ¿Qué te parece? Son muchos desaparecidos.
17: Madres y familiares pide una vez más que el presidente le
16: hicieron una conferencia de prensa muy clara con una hoja de ruta muy importante.
15: Bien, están llegando los familiares, así que ahí los dejamos con la palabra de la ex vicepresidenta Lucía Topolanqui, compañeros.
1: Muy bien, Diego. Muchas gracias. Y hoy además sería cumpleaños de Mujica, de José Mujica, ¿verdad?
5: 20 de mayo. Exactamente. Efectivamente.
1: Por eso no es un día singular para Lucía Topolansky tampoco.
5: Hasta no hace tanto presentes ambos juntos en las marchas.
1: Sí, sí. Bien, estábamos entonces repasando con el profesor De Masi, hicimos una especie de repaso rápido, ¿no? Porque en realidad lo importante es ir viendo cómo transcurre esta marcha y lo que decíamos hoy, el difícil equilibrio entre la palabra y el silencio.
6: Exactamente, hay que medirlo eso, ¿no? Esperamos los momentos precisos para hacer silencio y que desde sus hogares puedan recibir no solo la marcha, sino el espíritu también.
1: Eso.
6: De la lucha a través del silencio, ¿no?
0: Porque además hay distintas formas y nuevas formas que, bueno, que capaz que con la pandemia se hicieron notar más, pero cuando nos siguen llegando en YouTube los mensajes, por ejemplo, dice, bueno, no puedo ir a la marcha, con margaritas desde mi balcón, con margaritas desde el lugar de trabajo, por memoria nunca más, pero también varios comentarios relativos a lo que recién estábamos escuchando, a esta juventud interpartidaria que está marchando junto, y también al dolor que también lo expresan algunos, que le genera que lo expresaba también el profesor De Masi, la poca conexión o el poco conocimiento que algunos más jóvenes tienen de lo que pasó. Realmente es un trabajo, y lo hablaba esta mañana con familiares de tanto de Sermán Michelini como de Héctor Gutiérrez Ruiz, que se van a encontrar en aulas con jóvenes y adolescentes que no saben a ciencia cierta qué es lo que pasó.
5: La marcha es y será siempre, mientras sea necesario que se desarrolle, y dirá la gente hasta cuándo y cómo, y los colectivos, por supuesto, un reclamo, estará centrada en el reclamo de verdad, de justicia, asociado a hechos que ocurrieron en el pasado y que ojalá no se reiteren. Pero me quedo con lo que mencionabas ahí, Pilar, en tu intervención anterior acerca de la participación de juventudes políticas, por ejemplo. Podría sumar todo lo que ha pasado en el Parlamento en las últimas horas, con pronunciamientos de las cámaras, una serie de actividades, porque creo que también tiene un valor en el sentido de presente y futuro y de valoración de la democracia y de este clima político actual, que es bien distinto a aquel en el cual terminó habiendo un Estado.

0: porque no se podía hablar en aquel momento. Las razones eran distintas. Ahora pesa el paso del tiempo. En aquel momento, el silencio que se imponía por la vía de los hechos. Porque yo me acuerdo de se hacía una cacerolera en mi casa y tenías que tener cuidado para que no se supiera muy bien de dónde venía el ruido. Claro. Había que tener cuidado con lo que se decía.
1: Con lo que se escuchaba.
0: Los padres no comentaban algunas cosas para que los niños, que a veces sí, con esa inocencia las dicen en cualquier lugar, tuvieran ese cuidado, ¿no?
1: Claro. Bien.
0: Está Martín Duarte, sí. Nos están avisando, vamos ya mismo al contacto con él.
2: Adelante, Martín.
3: Bueno, compañeros, le decíamos estas paradas obligadas que tiene la marcha históricamente. Estamos enfrente a la institución del Teatro del Galpón con Héctor Guido, director y actor, director también de la institución, para bueno, lo que significa una nueva marcha, en este caso colocaron un pliego blanco de que la gente está estampando frases, mensajes, ¿no? Bueno, Héctor, gracias por recibirnos. No. Un año más acompañando también de alguna forma la cultura, el teatro, lo que ha significado también la dictadura para el teatro, ¿no?
4: Sí, exactamente, sí. Hace 50 años que a nosotros nos cerraron, más precisamente el 6 de mayo de 1976, nos clausuraron el galpón, nos expropiaron todos los bienes, nos declararon ilegales, compañeros al exilio, otros presos, en fin, aquel terrible año 1976. Así que esta marcha para nosotros, nos sentimos parte de ella, somos esta marcha. Y bueno, todos ustedes han hecho que este lugar sea un lugar de detenerse, a reflexionar, a pensar. Yo miraba la marcha y hoy recordaba a Pepe, por ejemplo, al querido Pepe Mujica, que la primera marcha que no está, que es el día de su cumpleaños, y que era una parada obligada que la hacía para saludar a los compañeros de Galpón. Y la marcha siempre tiene ese sentimiento, un doble sentimiento. Una, esa fuerza, esa reserva enorme que tiene la sociedad de seguir luchando por memoria, por verdad y justicia, pero también nos deja una señal muy clara, que tenemos una democracia todavía muy frágil en lo estructural, porque una democracia no se define solamente por las elecciones o por tener instituciones, también se define por la capacidad de responderle a la gente, a su pueblo, a su ciudadanía, sobre los hechos de la historia. Un Estado no puede tener un vacío histórico que no pueda contestar, porque lo que está denotando es eso, una fragilidad democrática que no debemos aceptar, y seguiremos marchando a que tengamos una democracia plena, que solo se puede dar con verdad y con justicia. Es absolutamente imposible, ya los hechos, cuando hablamos de historia reciente, no sé, estamos hablando de 50 años, de 50 años del peor año de terrorismo, como fue 1976. Bueno, no, yo creo que en 50 años nosotros tendríamos que estar en otro momento de la democracia, mucho más fuerte. Esa fragilidad estructural se demuestra mostrando la verdad, los hechos. ¿Qué pasó? ¿Dónde están? ¿Quiénes fueron?
3: Héctor, gracias por estos minutos, es muy amable.
4: Gracias a ustedes por estar siempre.
3: Bueno, Héctor Guido, director y actor aquí del Teatro del Galpón, en lo que es el recibimiento que también la institución está haciendo y participando de la marcha.
5: Estamos viendo imágenes entonces de esa avenida 18 de Julio, que tiene bastante gente acumulada, digamos, hasta la calle Gaboto aproximadamente. Ahí está la vanguardia de esta marcha. Y mucha gente que está en las aceras, y esta es una característica especial, esperando, ¿no? Y María Bellizzi, que reaparece, Nati. La escuchamos hace un rato, la vemos ahora, la volvemos a ver.
0: Allí la vemos hace algunos años, que hace la marcha en auto, obviamente, por su edad, el frío que hace en este momento, en fin, un cuidado que hay que tener de una mujer que tiene 102 años y que quiere seguir año a año participando de este momento porque sigue buscando a su hijo. Y bueno, y allí está diciendo presente, ella lo puede decir, él no. Está allí presente encabezando la marcha con la foto de él. Eso lo vemos año a año y sigue ocurriendo. No es la única, hay otras personas muy mayores también que también hacen la marcha de la forma que pueden, pero que siempre quieren estar.
5: Diego Martini, ¿nos escuchás? Adelante.
6: Sí, compañeros, bueno, ahí veíamos la imagen justamente de María Bellizzi, que era una de las que estaba

0: Justamente como les decíamos, en uno de los autos estamos a la altura del Banco República, de la sede central del Banco República, allá en 18 y Minas, y vemos muchas de las personas que se han acercado a participar y a estar presentes justamente en esta marcha que va a esta altura. Así como escuchábamos recién a la ex vicepresidenta Lucía Topolansky, había algunos ministros y ministras que estaban acompañándola, estaba la ministra de Defensa Nacional Sandra Lazo, también estaba la ministra de Industria Fernanda Cardona y algunos legisladores que justamente estaban acompañando. Vamos a ver si podemos conversar con alguna de las personas. Buenas, ¿todo bien? Estamos en vivo para TV Ciudad. ¿Todo bien?
1: Sí, bien.
0: ¿Por qué considera importante estar hoy acá?
1: Es parte de la historia del pueblo uruguayo que logró tantas conquistas como el mismo gobierno nacional, del movimiento obrero, de la central obrera. Y la historia de la lucha social.
0: Bien, ahí la palabra de una de las personas entonces que estaba por ahí, mientras seguimos caminando entonces en esta marcha que está llegando hacia 18 y Minas, que viene cruzando, como decíamos, en ese mojón de la primera línea que vienen las y los familiares de detenidos desaparecidos, y estos autos donde estaba María Belicia, quien veíamos recién en imagen, también estaba Ara González y Milka González, entre otras.

Allí vemos la multitud que estamos ya acostumbrados y acostumbradas a ver desde hace 30 años. Ha ido creciendo esta marcha, marcha por personas desaparecidas, y en todos estos años se hallaron 7 personas. La búsqueda de personas desaparecidas comenzó en el año 2005 con el primer gobierno del Frente Amplio, y desde ese momento hasta ahora 7 personas fueron halladas. Y además debemos sumar en el caso de Roberto Gómez Soro, cuyo cráneo fue identificado en el año 2002.

0: El primer hallazgo es anterior al comienzo de las búsquedas en dependencias militares. En 2002, un análisis del Instituto Técnico Forense determinó que un cráneo conservado desde 1973 pertenecía al militante tupamaro Roberto Omenzoro. El segundo cuerpo en aparecer fue el del militante comunista Ubajesner Chávez Sosa, encontrado el 29 de noviembre de 2005 en una chacra de Pando usada por la Fuerza Aérea Uruguaya. Este fue el primer hallazgo a partir del comienzo de la búsqueda de restos de personas detenidas desaparecidas en predios militares. A fines de 2005, en el Batallón 13 de Montevideo, aparecieron los restos del militante comunista Fernando Miranda. La identificación del cuerpo se produjo meses después, en marzo de 2006. Más de 5 años pasaron hasta el cuarto hallazgo, que se produjo en el Batallón 14 de Toledo, Canelones, el 21 de octubre de 2011. Allí estaba enterrado el maestro Julio Castro. En el mismo predio, pero el 15 de marzo de 2012, se encontró el cuerpo del militante del Partido Comunista Revolucionario, Ricardo Blanco Valiente. Más de 7 años después, el 27 de agosto de 2019, fue encontrado el cuerpo del militante comunista Eduardo Bleyer en el Batallón 13. Casi 4 años más tarde, el 6 de junio de 2023, en el Batallón de Infantería Paracaidistas número 14, apareció el cadáver de la militante comunista Amelia Sanjurjo, cuya identificación tardó casi 1 año, por lo que su identidad se comunicó públicamente el 28 de mayo de 2025 y su sepelio fue 8 días más tarde. A los 2 meses, el 30 de julio de 2025, también en el Batallón 14, se hallaron los restos del militante comunista Luis Eduardo Arigón.
1: Aguanta acá, Miguel.
2: Esta transmisión alterna palabras con silencios, la imagen está presente siempre y es muy poderosa, por cierto, y el silencio incluso hace que quienes estamos en el estudio, cuando tenemos que hablar, lo hagamos como bajando la voz. También eso hace al poder que tiene esta manifestación, que como decíamos más temprano, es un mojón regular. Todos los años se renueva y renueva el reclamo. Y ya que venimos de repasar un contenido que hizo un repaso, planteó un repaso de los hallazgos que hay de cuerpos de personas que fueron en su momento detenidas y que permanecieron durante muchos años desaparecidas, es tiempo de hablar de ese asunto en particular, de las búsquedas, y de hacerlo con alguien que sabe, con la coordinadora del grupo de investigación en antropología forense, que está vinculado justamente a ese trabajo que se desarrolla en distintas instalaciones, en algunos casos públicas, ¿no?, de, por ejemplo, las Fuerzas Armadas, y en otros casos en predios privados, y es Alicia Luciardo, justamente la coordinadora de ese grupo, y le agradecemos mucho la presencia en esta transmisión. Bienvenida, Alicia.
3: Gracias, buenas noches.
2: Con el vínculo tan estrecho que tenés con algo tan importante como la búsqueda, que es la respuesta que intenta dársele al reclamo que parte de esta movilización, el dónde están, que es una pregunta que se reitera año a año, que está siempre presente. ¿Cómo vivís un momento como el que se da en cada 20 de mayo?
3: Y bueno, es un momento para reflexionar, es un momento para hacer un balance. Quizás no lo hacemos a fin de año, como a veces nos piden el balance a fin de año de las tareas, sino que llega esta fecha, pasamos raya y decimos, bueno, ¿qué hemos podido hacer para ayudar desde la ciencia a resolver este problema que no está siendo resuelto como debería por falta de información, ¿verdad? Porque en primer lugar no debería haber sucedido. En segundo lugar, cuando se empezó a denunciar no se dieron respuestas y bueno, están marchando por 31ª vez y el equipo ha trabajado ya 20 años, casi 21 años en la búsqueda y es un momento para reflexionar, para pasar raya, para seguir pidiendo que la información llegue para hacer que nuestra tarea pueda ser más eficiente y más rápida.
0: Desde el año 2006 están en esta búsqueda, ¿verdad?
3: Desde el año 2005, 20 de junio de 2005, primer día que se pisó un batallón, que fue el ex batallón número 13.
0: Y primero, ¿cómo ha sido todo este recorrido? ¿Cómo se hace sin esa información indispensable para la búsqueda? Esa información que se reclama y que evidentemente es muy necesaria porque se ha logrado estos hallazgos con un esfuerzo tremendo, mucho mayor del que seguramente debería hacerse si se tuviera información. Pero, ¿cómo se hace y qué se está haciendo en este momento cuando han pasado 2 años desde el hallazgo de la última persona desaparecida de Arigón?
3: Sí, bueno, ha sido un recorrido con muchos altibajos, un recorrido muy duro por lo largo, por lo ingrato de una tarea de hacer una búsqueda con muy pocos elementos, porque han sido también años de mucho descrédito también para el equipo. En un momento era, bueno, no encuentran porque siguen trabajando. Se trasladó una responsabilidad en los hombros de los arqueólogos y antropólogos de tener que encontrar algo sin información. Y eso es muy injusto, porque nuestra tarea no se trata de eso. Nuestra tarea se trata de recuperar con todos los elementos científicos las evidencias, que no pierdan un contexto, que se puedan interpretar, de ese indicio convertirlo en evidencia y que esa evidencia se convierta en prueba. No tenemos una bola de cristal para buscar en un lugar si no nos dan información. Y esa responsabilidad de alguna manera se trasladó. Y en estos 20 años hemos cargado con una mochila muchas veces en relación a eso. Y nos ha costado a nosotros mismos darnos cuenta que no es así, ¿no? Que no es nuestra responsabilidad puramente. Pero también hemos tenido cosas muy buenas. Hemos tenido el apoyo de mucha gente, sobre todo del grupo más importante para nosotros, que es el de madres y familiares detenidos desaparecidos, que nos ha acompañado, nos ha visto crecer, nos ha sostenido en muchos momentos de ese camino y que hemos podido de alguna manera retribuir con algunos de estos hallazgos a algunas de estas familias. Entonces es un camino que, en definitiva, como todo en esta vida, cuando cuesta mucho, también tiene sus momentos de disfrute, de buenos recuerdos, y bueno, y que queremos seguir caminando por ahí también, ¿no? Y en relación a los lugares donde estamos trabajando, en este momento tenemos 2 equipos con 2 retroexcavadoras en simultáneo en el batallón de infantería número 14 en Toledo, Canelones, el mismo predio donde ya se ubicaron 4 fosas clandestinas. Una retroexcavadora está más hacia el oeste de la cautela, la otra hacia el este. Piensen que estamos hablando de cautelas muy grandes. Quedan todavía más de 10 hectáreas para excavar de ese antiguo monte, donde supuestamente habrían más enterramientos. Y el tercer equipo está en un predio privado. Estamos trabajando en la Gruta de Lourdes, que es lindera al ex batallón número 13, con la hipótesis de enterramientos del otro lado del arroyo Miguelete, sustentados por información al respecto, sustentados también por vecinos de la época que veían ese tránsito militar en esos predios privados, por fotografía aérea y satelital que nos indica que es verdad que había trillos para caminar o para pasar incluso con vehículos, y con, bueno, la cercanía con un centro clandestino de detención como es el 300 Carlos, y 2 hallazgos en el ex batallón 13. Entonces, eso sustenta toda esta intervención que está por finalizar en 3 semanas, más o menos, una cautela de 12.000 metros cuadrados, y seguiremos entonces con otros padrones privados cautelando para poder explorar todo ese borde del arroyo Miguel.
2: Hablaste recién de la información que aporta la ciudadanía, vecinos, vecinas de determinadas zonas, que capaz que durante mucho tiempo vieron o fueron testigos de movimientos que hoy de repente se reportan como algo sospechoso, que puede ser la punta de la cual tirar. La gente está hablando más que, por ejemplo, en aquel 2005 en el que empezaron a trabajar ingresando a predios militares.
3: No necesariamente más. Digamos que hay momentos que son clave, ¿no? Por ejemplo, este momento, el 20 de mayo, es un momento donde la exposición pública hace que se reciban datos, que nos llamen, que nos acerquen información a nosotros, a la Fiscalía, a la Institución Nacional de Derechos Humanos. Los hallazgos, sin duda, que son momentos también de llegada de nueva información o información que vuelve a señalar los mismos lugares. Y no olvidemos el porcentaje de esa información que es falsa también, ¿no? Claro. Que llega muchas veces un poco antes de llegar a ese hallazgo en búsqueda de desvirtuar lo que estamos haciendo, o llega en otros momentos también, ¿no? Con esa finalidad de que perdamos un poco el norte que estamos llevando. Entonces, sí, la llegada de información no aumentó, tampoco se volvió muy novedosa, o sea, sigue señalando los mismos predios, los mismos sitios que ya desde 2005 estaban señalando. señalado. Lo que llega nuevo, como el comando de ahí en el puerto, de la Armada, se explora rápidamente y se descarta en casi todas las oportunidades. Pero es muy poco lo nuevo que llega.
0: ¿Qué pasa con el Cementerio del Norte, que también ha surgido en estas horas la posibilidad de llegar hasta ahí, no en los lugares donde hay personas sepultadas, sino en las cercanías, o mismo en el predio, pero en otra parte?
3: Bueno, el Cementerio del Norte es un lugar que el equipo ya había explorado en el año 2007. Hemos hecho una intervención muy puntual. Y ahora los investigadores de la Institución Nacional de Derechos Humanos estuvieron investigando algunas llamadas y algunos datos que apuntaban más o menos a la misma zona del cementerio. Produjeron un informe y cuando lo estuvimos compartiendo con ellos, nos acercaron el producto de ese informe y estuvimos un poco intercambiando. Tiene muchas complejidades un abordaje de ese tenor, y todavía no están las condiciones dadas como para plantear una intervención arqueológica. Por la naturaleza de la información, por la naturaleza del sitio del que estamos hablando, porque si aparecen restos óseos en un predio militar, no hay ninguna duda.
0: Claro, no tienen por qué estar ahí.
3: Claro, no tienen que haber restos humanos en un predio militar. Tampoco en un predio privado. Pero en un cementerio sí, es el lugar donde deben haber restos humanos. Entonces, hacer una intervención en un cementerio tiene que ser una intervención manual. No puede ser una intervención con retroexcavadora. Claro. Y donde tenemos que tener mucha certeza de lo que estamos buscando, dónde lo estamos buscando, a qué profundidad, la naturaleza de lo que se trata, y eso todavía no está afinado. Bien. Entonces no están las condiciones dadas como para hacer todavía una intervención allí.
2: ¿Y por qué la intervención tiene que ser manual en un cementerio?
3: Cuando trabajamos con retroexcavadoras, lo hacemos de la manera más controlada posible, pero no dejan de ser maquinaria pesada que remueve en cuestión de segundos un volumen de tierra impresionante. Pero como estamos justamente excavando terreno que es natural, con una estratigrafía clara, cualquier anomalía se ve rápidamente. En cambio, un cementerio es un lugar que ya es anómalo en sí mismo, ya no hay estratigrafía. Es un sitio en donde se ha estado enterrando, este en particular, es un sitio donde se ha estado enterrando desde antes del año 66 permanentemente. Se entierra, se desentierra, se entierra, se desentierra. Lo único que hay son anomalías y muy probablemente restos óseos que correspondan a personas que estuvieron por allí en esos momentos. Entonces, cualquier resto óseo que aparezca en una intervención de ese tipo probablemente tenga que ser objeto de un estudio genético.
0: Claro.
3: Y se pierde el contexto en ese tipo de intervenciones con maquinaria pesada si hay más de un cuerpo.
0: Claro.
3: Y se mezclan los cuerpos. Entonces, abordar un cementerio es un abordaje, y en este caso en particular puede haber otras situaciones, que debe ser manual, y una excavación manual implica mucha gente, muchas horas, muchos meses o años, según lo que estemos buscando.
0: Alicia, y para cerrar, bueno, creo que se desprende de tus palabras al comienzo, pero ¿qué significa para ti, o sea, qué dimensión le das a este trabajo? Vos decías, tratamos de devolverle un poco a los familiares algo lo que podemos hacer sin información, pero es muy impactante lo que reciben los familiares y también la población en general, o sea, cambia la historia, ¿no? ¿Cómo se vive desde tu lugar?
3: Bueno, es un trabajo apasionante, sin lugar a dudas, por el tinte humanitario que tiene, por lo que no es solamente la ciencia al servicio de, sino que es la sensación de estar haciendo realmente algo que tiene un sentido, y que si nos ponemos del otro lugar, quisiéramos que alguien lo hiciera por nosotros, ¿no? Cuando nos preguntan, ¿hasta cuándo van a seguir buscando? Bueno, hasta que aparezca el último de los cuerpos, ¿no? Si mi hijo estuviera desaparecido, yo querría que lo busquen, no importa los años que pasan. Entonces, es una cuota de empatía, es algo que, por lo menos a mí, me llena mi vida, ¿no? Y me hace muy, muy feliz poder estar haciendo este trabajo.
2: En el tape que hacia el raconto de los hallazgos, quedaba claro que a veces se dan intervalos entre un hallazgo y otro de muchos años, de más de un lustro de repente. Eso pasó, si uno va marcando en los calendarios cuándo aparecieron.
0: Sí, en el batallón
2: los
0: 3,
2: restos,
0: en el batallón 14,
2: está,
0: en ambos casos.
2: En distintos lugares se ha tenido que esperar años. Hay un aspecto psicológico en el trabajo de ustedes. ¿Cómo se maneja ese tiempo de espera, demora, discusiones, ansiedades, que a veces va más allá de los 5 años de espera?
3: hasta 7 llegamos a...
2: 7 fue el máximo.
3: 7 fue el máximo que tuvimos. Y tuvo un costo muy importante a nivel emocional sostener esos 7 años. Creo que por eso el hallazgo de los restos de Blayer fue para nosotros un detonante muy importante.
2: 2019, desde 2012 que no había un hallazgo.
3: Exacto, exacto. Y ya pensábamos que bueno, que esto no tenía sentido, que algo estaba mal en lo que estábamos haciendo porque no podía ser el tiempo que pasaba. Hasta que, bueno, este hallazgo nos vino a demostrar que estábamos en el buen camino, solo que es una cuestión de mucha paciencia y mucha sistematicidad. Entonces, esto se sostiene con el conocimiento que ya tenemos entre nosotros, porque somos miembros del equipo muchos desde hace muchos años. Nos conocemos mucho, somos muy buenos compañeros, muy amigos, y nos sostenemos cuando alguno se está por caer. Nos sostiene mucho el buen humor. Nos sostienen mucho estas situaciones de tener el tema en el tapete y que se recuerde que estamos haciendo una tarea que tiene un significado para alguien, y que si estamos al frío, al calor, si han pasado 2 años casi desde el último hallazgo, bueno, no sabemos si mañana no va a ser el día que vamos a poder dar una noticia como esta, ojalá que sí.
0: Bueno, muchas gracias, Alicia. Gracias por venir hasta acá. Obviamente que participás de la marcha, pero te agradecemos porque tu testimonio es muy importante, no solo para quienes están acá marchando, sino para el país entero.
3: A ustedes que siempre están informando sobre el tema, muchas gracias.
2: Por favor. Es momento de ver y de escuchar y de hacer silencio.
0: Está casi que llegando la marcha.
1: Oh, yeah.

0: Bien, nos convoca Martín Duarte. ¿Dónde estás, Martín?
1: Sí, estoy con la vicepresidenta Carolina Cosa aquí frente a la explanada cuando está ya llegando la marcha. Carolina, le robo unos minutos a propósito de otra jornada de la marcha del silencio. Le pido una pequeña valoración mientras vemos que se está arrimando una vez más la marcha.
2: Sí, es una marcha, es una cosa muy seria del Uruguay, del pueblo uruguayo. Esta marcha y lo que significa, ¿no? Un llamado, yo creo que significa un momento muy profundo de reflexión sobre los valores fundamentales de construcción de la historia de un pueblo, la verdad, la justicia, la memoria. ¿Cómo puede ser que a los uruguayos no nos una la justicia, que no nos una el anhelo de la verdad? Yo sé que a veces en la vida uno dice el tiempo sana las heridas, y sí, pero el olvido no. Uno tiene que aprender a vivir con la verdad. Y los pueblos también tienen que aprender a vivir con la verdad. A mí me daría... Me imagino dentro de unos años, si le tengo que contar a mi nieto o a mi nieta, que todavía no los tengo, pero cuando vengan los niñitos y me pregunten, ¿y ustedes qué hicieron? ¿Y cómo? ¿Y qué le vamos a contestar? ¿Que barrimos abajo la alfombra? ¿Eso es lo que queremos contestar como uruguayos? Y bueno, la verdad a veces es dura, una época terrible, ¿no? Pero tenemos compatriotas que no sabemos dónde están, desaparecidos. Entonces, esto que está lleno de historias personales muy angustiosas, es una angustia no solo de las personas que siguen buscando a sus hijos, a sus nietos, a sus padres, a sus madres, a sus abuelas. No solo es una angustia de ellos, es una angustia del pueblo uruguayo.
1: ¿Usted siente que el sistema político está en el debe con estas familias?
2: Todos estamos en el debe. Hay que seguir insistiendo. Yo le comentaba a su colega que me decía, bueno, ¿qué se puede hacer? Bueno, cada uno de nosotros en el lugar donde esté, apoyar, hablar de la verdad, escuchar. A mí me toca presidir el Senado. El Senado sacó una declaración exhortando a las ciudadanas y ciudadanos que tuvieran información a que la dieran. A que la dieran por los canales seguros, que no es la primera vez. Que hay personas que dan información, ¿no? Y no sabemos quiénes son, no sabemos ni cómo llegó la información, pero se van haciendo descubrimientos también por la búsqueda, ¿no? La búsqueda no hay que detenerla. Entonces, ¿qué tenemos que hacer? Estar unidos, muy unidos, todos los uruguayos. Hablamos de valores, de ética, de moral. Bueno, aquí tenemos un capítulo importante.
1: Gracias por estos minutos, muy amable. La vicepresidenta de la República, Carolina Cose, participando aquí desde la Intendencia de Montevideo de una nueva edición de la Marcha del Silencio.

0: el carro, amigo.
1: Atrás de la camioneta, por favor.
0: ¿Qué hace? Atrae el carrito. Vamos al aire.
2: ¿Cómo queda una foto?

0: Marcha del Silencio 2026, transmite TV Ciudad. Estamos en el estudio explanada de la Intendencia de Montevideo. Han vuelto a la mesa Pilar Teijeiro y Rosina Mayarini. En instantes, este lugar en el que estamos, vidriado, va a quedar rodeado de gente, porque la marcha, la están viendo ahí, está a punto de pasar el Monumento al Gaucho y de llegar ya a la zona de 18 de julio, cercana justamente a la sede de la Intendencia de Montevideo.
1: Y ahí en unos minutos vamos a comenzar a escuchar los 205 nombres de esas personas desaparecidas, luego de que, bueno, se conocieran que a la lista de 197 personas conocida por la población y que eran nombradas en cada marcha del silencio, se suman ahora tres nuevos casos activos, ¿verdad? Luis Eduardo Vergés García, Aldebert Elgart, Antonio Cosimo Vulcano Díaz, y también se suman cinco nuevos casos aclarados.
2: Sí, se suman cinco casos más: Modesto Orestes Caballero, Ángel Eduardo González, Miguel Ángel Sánchez, María Mercedes Urquevie y Eduardo Rosado.
3: Una cosa que recién estaban hablando, mientras estaba recién haciendo mención la vicepresidenta Carolina Cose, que lo mencionábamos más temprano, tiene que ver con el posicionamiento que por primera vez tuvieron que pasar 50 años el Parlamento en sus dos cámaras. Hizo, en el caso de diputados, hizo un homenaje la semana pasada, donde hablaron varios legisladores de los partidos y
1: una así, declaración después,
3: no eso eso
1: en la asamblea,
3: la asamblea general. Yo primero hace por una eso. Semana fue el homenaje en diputados, donde hablaron varios, y el Senado emitió una declaración que por primera vez en 50 años pide a la población dar información sobre el destino de detenidos desaparecidos, pensando que además dos de sus legisladores, dos de los integrantes del Parlamento, fueron asesinados hace 50 años.
0: Es una mala y una buena, ¿no? Una declaración que unánimemente en otros momentos no se hubiera podido aprobar. La mala es que pasó demasiado tiempo, lo que vos planteabas, para que fuera posible.
3: Exactamente, pasó demasiado tiempo. Y bueno, y después está el homenaje de la Asamblea General, que fue en las últimas horas, que habló uno por cada partido. Que bueno, cada uno con su impronta, pero que aún queda mucho por hacer, ¿no? En esas declaraciones que incluso, bueno, hoy temprano estábamos hablando con el nieto de Gutiérrez Ruiz, y bueno, dice, bueno, todavía falta mucho para construir, hablando, dice, bueno, se ven algunas diferencias también dentro de cada partido sobre esto. Y hablo de todos los partidos, sí.
2: Bueno, se van logrando algunas cosas, o sea, eso es lo bueno, digamos, pero todavía falta mucho. Ya hablábamos recién con la antropóloga Alicia Luciardo de la necesaria información para lograr más hallazgos, ¿verdad? O sea, el trabajo es tremendo, el trabajo que se está haciendo para tratar de encontrar estos restos, y pasa el tiempo y seguimos así, y lo peor es que vemos que en otros países esa situación también sucede, ¿no? Estamos viendo, por ejemplo, en España, que se están encontrando fosas comunes después de décadas y décadas, y también pasa lo mismo, falta información.
3: Casi 100 años se van a cumplir, ¿no?
2: Exacto.
3: Un poco más, un poco menos todavía en España. Y falta información, la biología corre para muchos, pero también hay un tema que no es solo un tema personal, es un tema de Estado, para que esto no se repita, ¿no? Porque no es solo las personas que están directamente involucradas, por eso esta marcha también es un cimbronazo de memoria, verdad y justicia.
2: Por eso esa cantidad de gente con, perdón, Martín, 4 grados de sensación térmica en este momento. Sí.
0: Claro, calor humano de todos modos, para ir a paso lento como va la marcha, acompañando la causa. Dicho sea de paso, hay una sensación que es muy linda para vivirla personalmente cuando se marcha como la gente que estamos viendo, y es el ruido de las pisadas, que en ese contexto de silencio casi que es lo único que se escucha durante todo el recorrido. Iba a decir, ya que mencionamos recién la presencia en la mesa de Alicia Luciardo, claro, ella lidera un grupo, lo coordina, que se encarga de las búsquedas de quienes resultaron desaparecidos y desaparecidas y están, se supone, en territorio uruguayo. Hay un dato que complejiza la búsqueda, y es que hay una mayoría de las personas desaparecidas que están, claro, fuera del país, mayoría de ellas en Argentina, algunas en otros países. En esta lista de 8 nuevos nombres, los 8 están vinculados a desapariciones en el exterior, la mayoría en Argentina, pero hay uno en Colombia y otro en El Salvador, lo cual da cuenta también de las ramificaciones del cóndor. Porque si bien la coordinación represiva se centró en el Cono Sur, los investigadores, Fabián Werner, Walter Pernas, en las últimas horas,
1: Mauricio
0: integrantes
1: Pérez
0: del equipo, ahí está, y Lourdes Rodríguez lo han dicho en distintas entrevistas, hubo una última fase del Plan Cóndor que llevó a que hubiera acciones, y es una hipótesis a tener en cuenta, incluso en países ajenos al Cono Sur, como Colombia y El Salvador.
2: O sea, los mismos militares viajaron, ¿verdad? O sea, se sabe que Gavazzo estuvo en Nicaragua, por ejemplo. O sea, hay información de... Por eso se aceptan estos casos en esta lista. Porque más allá de la participación de estas personas en guerrillas en esos países, se sabe que fueron directamente los militares a buscarlos, ¿no?
1: Y un recuerdo especial para Sebastián Ayrín, el maquinista de Canelones, de la Intendencia de Canelones, que recuerdo especialmente la emoción de ese trabajador, funcionario municipal, el día que, bueno, se conocieron los restos, se encontraron los restos, por ejemplo, de Amelia Sanjurjo, ¿no? Y el trabajo de todo el equipo de los antropólogos, pero también de los funcionarios municipales, en este caso de Canelones, que lo han tomado como suyo también. Así que un recuerdo para Sebastián.
3: Bien, y mientras está llegando, ustedes están viendo la marcha, ya pasó el gaucho, está a nada de la Intendencia de Montevideo para esa primera parada tan simbólica. Decirles, bueno, complementando lo que decías tú, Martín, 70% prácticamente de los casos que se están investigando ocurrieron en Argentina, lo cual, como decías, complejiza, es mucho, ¿no? Y mañana va a haber mañana jueves el presidente de la República, Yamandú Orsi, va a Argentina, como van también varios de los familiares de Senmar Michelini y Héctor Gutiérrez Ruiz, creo que también de la familia Barredo Schroeder, para participar de un homenaje que la Municipalidad de Buenos Aires le hace a las familias, ¿no? A 50 años que se encontraron los cuerpos.
2: Exactamente. Allí estamos viendo entonces unas imágenes preciosas de esta marcha, estábamos viendo recién. Desde aquí se puede ver, estamos acá en la explanada, en 18 y Ejido, y desde acá se pueden ver ya cómo se van acercando estas fotos tan simbólicas, estos carteles que encabezan esta marcha del silencio.
4: Andrés. María Catalina Venazio de Franco. ¡Presente!
5: Walner Ademir Bentancur Garini. ¡Presente!
4: Rutino Dardo Bentancur Ross. ¡Presente!
5: Luis Eduardo Pérez García. ¡Presente!
4: Ricardo
6: Correa.
4: Edison Oscar Melena Cantero Freire.
6: Vino Andrés Cholo Carneiro La Fontoura.
4: Casimira María del Rosario Carretero Cárdenas.
6: Alberto Carvalho Escanavino.
4: Yolanda Iris Casco Helpi de Elía.
6: Héctor Castañeto da Rosa.
4: Aníbal Ramón Castaño Luzardo.
6: Atalibas Castillo Lima.
4: María Antonia Castro Huerga de Martínez.
6: Yo, Gerardo Castro Pérez.
4: Roberto Waldemar Castro Pintos.
6: Ángel Zendán Almada.
4: Wagesner Chávez Sosa.
6: Segundo, Chegenian Rodríguez.
4: Eduardo Efraín Chisola Cano.
6: Alberto Corch Lavinia.
4: Julio Gerardo Correa Rodríguez.
6: Washington El Negro Gram González. González.
4: Mario Jorge Cruz Bonfiglio.
6: ¡Presente! Mar Nelson Cubas Simones.
4: ¡Presente! Julio César Delía Payares.
6: ¡Presente! Graciela Teresa da Silveira Chiapino de Chegeniano.
4: Graciela Susana de Golveia Galo de Miquelena.
6: Oscar Rubén de Gregorio Marconi.
4: Juan Alberto de León Scancian.
6: Eduardo, José, María, del Fabro, de Bernardis.
4: Júpiter Neo del Pino Baubeta.
6: Natalio Abdala, Dergan Jorge.
4: Fernando Rafael Santiago, el Pata Díaz de Cárdenas.
6: Edmundo Sabino, Flaco José, Docetti, Techeira.
4: León Gualberto Loco, Duarte Luján.
6: Aldeber Elgar.
4: Claudio Eppelbaum Slotopolsky.
6: Lila Eppelbaum Slotopolsky.
4: Juan Pablo El Mono Errandonea Salvia.
6: Julio Lorenzo Escudero Matos.
4: Juan Guillermo Fernández Amarillo.
6: Julio César Fernández Fernández.
4: Elsa Aide Fernández Lanzani de Sanz. 20 de mayo de 2026. 31ª marcha del silencio. 30 años marchando juntos contra la impunidad de ayer y hoy. Exigimos respuestas. ¿Dónde están?
6: Rafaela Giuliana Filippazzi Rossini.
4: Alberto Mariano Fontela Alonso.
6: Elsa Zulema Anapé Gadea Galán.
4: Eduardo Cacho Gallo Castro.
6: Raúl Mongo Gámbaro Núñez.
4: Elba Lucía Gandara Castromán.
6: Nelson García Calcaño.
4: María Claudia García Irureta Goyena de Gelman.
6: Manuel Eduardo Bicho García Kiefer.
4: Ileana Sara María García Ramos de Docetti.
6: María Elsa Gallega Carreiro Martínez de Villaflor.
4: Gerardo Francisco Gatti Antuña.
6: Adriana Gatti Casals de Carpintero.
4: Horacio Chelos Bonilla.
6: Leonardo Germán Gordolucas Selpi Cáceres.
4: Esther Hersberg Dreyfus.
6: Héctor Orlando El Portland Giordano Cortazzo.
4: Hugo Ernesto Gomenzoro Hosman.
6: Roberto Julio Rito Gomenzoro Hosman.
4: Celia Elida Gómez Rosano.
6: Jorge Felisberto Goncalves Busconi.
4: Ángel Eduardo González.
6: Nelson Wilfredo González Fernández.
4: Luis Eduardo Chiqui González González. Darío Gilberto Goñi Martínez.
6: Gustavo Alejandro María Goicoechea Camacho. Victoria Lucía Grisonas Andrijauskaite de Julián.
4: Mónica Sofía Grinspón Pavón de Logares.
6: Carlos Gabriel Guas Borley.
4: Beatriz Lourdes Hernández Jovas.
6: Washington Fernando Hernández Jovas.
4: Carlos Julián Petizo Heber Hernández Machado.
6: Jorge Hernández Rodríguez.
4: Lourdes Jovas Belusi de Hernández.
6: María Mercedes Ortevie de Francese.
4: María Angélica Ibarbia Corazzi de Insausti.
6: Juan Carlos Insausti Pironi.
4: Gustavo Edison Insaurralde Melgar.
6: María Emilia Emi Islas Gatti de Zaffaroni.
4: Mario Roger Julien Cáceres.
6: Josefina Modesta Kane Ledo de Morales. 20 de mayo de 2026. 31ª Marcha del Silencio. 30 años marchando contra la impunidad de ayer y hoy. Exigimos respuesta. ¿Dónde están?
4: Miguel Ángel Lema Aguiar.
6: Elena Paulina Lerena Costa de Corch.
4: Rafael Laudelino Lezama González.
6: Manuel Liberov Peisajovich.
4: Claudio Ernesto Logares Manfrini.
6: Arazatí Ramón Paco López López.
4: Enrique Joaquín Lucas López.
6: Mari Norma Lupi Mazzone.
4: Humberto Modesto Machado.
6: Félix Juancito Maidana Bentín.
4: Jorge Hugo Martínez Orminogués.
6: Luis Fernando Martínez Santoro.
4: José Mario Martínez Suárez.
6: Miguel Ángel Gordotito Mato Pagián.
4: Winston César El Pelado Masuki Frances.
6: Alberto Cecilio Pocho Mechoso Méndez.
4: Nevio Ariel El Petizo Melo Cuesta.
6: José Hugo Negro Méndez Donadio.
4: Juan Micho Michef Jara.
6: José Enrique Michelena Pastarrica.
4: Urano Pitín Miranda Feleintor.
6: Fernando Miranda Pérez.
4: Carlos Alberto Modernel.
6: Otermín Laureano Montes de Oca Domenech.
4: Juan Miguel Morales von Pieverling.
6: Miguel Ángel Moreno Malugani.
4: Alfredo Moyano Santander.
6: Keber Eduardo O'Neill Velázquez.
4: Raúl Pedro Anteojito Olivera Cancela.
6: Ortiz Piazzoli.
4: Pablo Horacio Horacio Osorio Yamuni.
6: Adrúbal Pachelo Martínez. Enrique Julio El Negro Pagardoy Saquieres.
4: Antonio Omar Paita Cardoso. Jorge Pedreira Brum.
6: José Luis Pelúa Pereira. Pereira.

0: 2026. Trigésima primera marcha del silencio. 30 años marchando juntos contra la impunidad de ayer y hoy. Exigimos respuestas. ¿Dónde estamos?
1: Rubén Cachito Prieto González.
0: Washington Domingo Mingo Queiró Usal.
1: Elena Cándida La Negra Quinteros Almeida.
0: Modesto Pérez Quiñones.
1: Carlos Alberto Reina González.
0: Francisco Rando Ferreira.
1: Juan Pablo Colorado Recaño Ibarburu.
0: Miguel Ángel Cholo Río Casas.
1: Blanca Margarita Rodríguez de Becio.
0: Félix Antonio Rodríguez Liberto.
1: Carlos Alfredo Rodríguez Mercader.
0: Julio Oscar César Rodríguez Rodríguez.
1: Ever Rodríguez Sanabria.
0: Eduardo Rosado Galarza.
1: Miguel Ángel Sánchez.
0: Amelia Sanjurjo Casal.
1: Nelson Rodolfo Santana Escoto.
0: Aida Celia San Fernández.
1: Norma Mari Escópice Rijo.
2: Arrancaste allá atrás, José.
0: Olivar Lauro Zarco Sena Rodríguez.
1: Elios Hermógenes Rolo Serra Silvera.
0: Ari Héctor Tatú Severo Barreto.
1: Carlos Baldomiro Severo Barreto.
0: Marta Beatriz Severo Barreto de Martínez.
1: Clever Hermano Mauricio Silva Irebarnegaray.
0: María Rosa Silveira Gramont.
1: Adalberto Waldemar Soba Fernández.
0: Guillermo Manuel Willy Sobrino Berardi.
1: Juan Américo Soca.
0: Luján Alcides Sosa Valdés.
1: Adolfo Isabelino Stroman Urbelo.
0: Oscar Tacino Asteazú.
1: Raúl Néstor Tejera Llobet.
0: Cecilia Susana Piti Trías Hernández.
1: Liber Eduardo Cacho Trinidad Espinosa.
0: José Luis El Flaco Urtasun Terra.
1: Raimundo Aníbal Villaflor Gómez.
0: Antonio Cosimo Vulcano Díaz.
1: Wilhelm Gurm Malines. Jorge Roberto Charleta Zaffaroni Castilla.
0: María Nieves Suazo Mayo.
1: 20 de mayo de 2026. Trigésima primera marcha del silencio. 30 años marchando contra la impunidad de ayer y

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0: Esto fue Info Capital. Nos volvemos a encontrar mañana en la primera edición.
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